0: Son las 6:21.
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2: Son las 6:48.

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0: Son las 8 y 18 minutos.
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0: Son las 8 con 40 minutos.
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3: Son las 9:03.

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0: Son las 9 con 21 minutos.
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0: Son las 9:59.
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1: Son las 10:32.

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0: Son las 11:38.
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0: Son las 12:03.
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0: Son las 12:33.
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0: Es la una en punto.
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0: Son las 2:36.
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2: Son las 3 con 11 minutos.

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3: Son las 3 con 32 minutos.

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Tu pecho junto al mío, el calor provocaba, y así por el estilo nuestras almas se entregaban. Me acuerdo de la noche en que tú me conociste, todas las caricias agradables que me hiciste. Me acuerdo de todas las palabras que dijiste, diciéndome en secreto que el amor sí existe. Pero con el tiempo el libreto cambió, pues la malicia, como siempre pasa, se involucró. Y yo, un ser humano como los demás seres, adopté el punto débil del hombre, mujeres. Ya en ese tiempo no pensaba muy bien, de la pasión por el sexo parecía un rehén. Te ahogabas en tus lágrimas y en tus sufrimientos. Yo no sé lo que pasaba con mis sentimientos. Luego escuché a todo el mundo decir que por mí la vida te ibas a destruir. 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

0: Son las 6:40.
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3: Oración para comenzar el día. Señor, en el silencio de este día que comienza, vengo a pedirte la paz, la prudencia, la fuerza. Hoy quiero mirar al mundo con ojos llenos de amor, ser paciente, comprensivo, dulce y prudente. Ver por encima de las apariencias a tus hijos como tú mismo los ves, y así no ver más que el bien en cada uno de ellos. Cierra mis ojos a toda calumnia. Guarda mi lengua en toda maldad. Que solo los pensamientos caritativos permanezcan en mi espíritu. Que sea benévolo y alegre. Que todos los que se acerquen a mí sientan tu presencia. Revísteme de ti, Señor. Tu palabra dice que en tu nombre debemos bendecir a todos, a los que amamos y también a aquellos que aún no conseguimos amar. Yo sé, Jesús, que la bendición es el fruto de tu amor dentro de nosotros y actuando a través de nosotros. Por eso te pido ahora, llena mi corazón con tu amor. Sí, Señor, creo que tu amor me está dejando pleno, y con este amor puedo ahora bendecir a mi cónyuge, a mis hijos, a mis padres, a mis suegros, a mis familiares, a mis amigos y a mis vecinos. En tu nombre, Jesús, yo bendigo también a las personas que tanto me entristecieron, perjudicaron y ofendieron. Señor, que tu bendición restaure el corazón de todas esas personas y las llene de amor y de paz. Yo bendigo en tu nombre todo lo que me está cerca, mi casa, mi trabajo, mis emprendimientos y todos los bienes que me diste. Por ello, Señor, te agradezco. Y ahora, Jesús, te pido que me bendigas y capacites para vivir dentro de tu bendición, para que vuelva a casa sin daño de alma y cuerpo. Amén.
0: Son las 6:42.

Señor Dios, Padre bueno y lleno de misericordia, en esta mañana me acerco a ti con un corazón que desea escucharte. Gracias por haberme permitido despertar a este nuevo día, por cuidar mi vida durante la noche y por regalarme otra oportunidad para caminar en tu presencia. Antes de que mis pensamientos se dispersen en las tareas, antes de que

0: mis pendientes me llenen de prisa. Quiero detenerme ante ti y decirte con sinceridad: aquí estoy, Señor, dispuesto a recibir tu luz y a vivir este día bajo tu voluntad. Padre amado, hoy quiero pedirte la gracia de la docilidad. Muchas veces escucho mi propia voz más que la tuya. Me dejo guiar por mis planes, por mis gustos, por mis temores o por la necesidad de tener todo bajo control. Pero en esta mañana quiero entregarte el timón de mi jornada. Enséñame a reconocer tus señales en lo sencillo, en una inspiración interior, en una corrección oportuna, en una puerta que se abre, en una puerta que se cierra, en una persona que necesita mi ayuda, o en un silencio que me invita a confiar más profundamente. Gracias, Señor, por este día que comienza. Gracias por la vida, por la fe, por el agua, por el alimento, por las personas que amo y por todas las bendiciones que sostienen mi existencia, aunque muchas veces no las note. Gracias por tu paciencia conmigo, por no cansarte de llamarme, por buscarme cuando me distraigo y por esperarme cuando avanzo lento. Hoy quiero abrir los ojos del alma para descubrir que no estoy viviendo un día cualquiera, sino una oportunidad concreta para responder a tu amor. Señor Jesús, te entrego mis oídos interiores. Ayúdame a escuchar tu voz en medio del ruido. Que no me deje arrastrar por las preocupaciones, por las opiniones de los demás o por la agitación del mundo. Dame un corazón atento, capaz de detenerme antes de actuar, de orar antes de decidir y de examinar si mis pasos realmente me acercan a ti. No permitas que viva de manera superficial. Enséñame a profundizar, a discernir y a elegir lo que es bueno, aunque no siempre sea lo más cómodo. Te ofrezco mis obras de este día, que cada tarea, por pequeña que parezca, sea realizada con amor. Bendice mi trabajo, mis responsabilidades, mis conversaciones y mis esfuerzos. Que no haga nada con descuido ni con fastidio, sino con la conciencia de que todo puede convertirse en ofrenda cuando se hace por ti. Si hoy debo servir en algo oculto, dame alegría. Si debo repetir una tarea cansada, dame paciencia. Si debo renunciar a mi comodidad para ayudar a alguien, dame generosidad. Que no busque grandeza, sino fidelidad en los detalles. Padre bueno, cuida mi manera de mirar a los demás. Que no vea a las personas como interrupciones, obstáculos o cargas, sino como hermanos que tú pones en mi camino. Dame sensibilidad para notar al que está triste, paciencia para tratar con quien me cuesta, humildad para reconocer mis errores y caridad para no endurecer mi corazón. Que hoy mis palabras sean pocas si es necesario, pero llenas de verdad y de bondad. Líbrame de hablar por impulso, de juzgar sin conocer y de herir por descuido. Espíritu Santo, ven a mi alma y hazla dócil a tus inspiraciones. Dame luz para saber cuándo hablar y cuándo callar, cuándo avanzar y cuándo empezar, cuándo insistir y cuándo soltar. Que mi voluntad no se resista al bien, que no deje para después lo que hoy debo corregir, perdonar o comenzar. Dame fortaleza para vencer la pereza espiritual, esa que me hace posponer la oración, la caridad o el cambio interior. Hazme disponible para Dios, atento a su voluntad y libre para amar. Señor, te pido por mi familia y por todos mis seres queridos. Guíalos en sus decisiones, protégelos en sus caminos y llénalos de paz. Te pido también por quienes hoy se sienten confundidos, por quienes buscan respuestas, por quienes no saben qué camino tomar y por quienes han perdido la capacidad de escuchar tu voz. Ilumínalos, Señor, que encuentren en ti dirección, consuelo y esperanza. Virgen María, Madre de la Escucha Fiel, acompáñame en este 13 de julio. Enséñame a guardar la palabra de Dios en el corazón, a obedecer con amor y a confiar aunque no comprenda todo el camino. Cúbreme con tu manto y ayúdame a permanecer cerca de Jesús. Señor, pongo esta jornada en tus manos. Que sea un día vivido con atención, humildad y fidelidad. Que al llegar la noche pueda decirte con paz: intenté escucharte, intenté obedecerte e intenté amarte en cada pequeño detalle. Amén. Señor, como quisiera en cada aurora aprisionar el día y ser tu primavera en gracia y alegría, y crecer en tu amor más todavía. En cada madrugada, abrir mi pobre casa, abrir la puerta, el alma enamorada, el corazón alerta, y conmigo tu mano siempre abierta. Ya despierta la vida con su canción de ruidos inhumanos, y tu amor me convida a levantar mis manos y a acariciarte en todos mis hermanos. Hoy elevo mi canto con toda la ternura de mi boca, al que es tres veces santo, a ti que eres mi roca y en quien mi vida toda desemboca. Amén. Alabad el nombre del Señor. Alabad los siervos del Señor, que estáis en la casa del Señor, en los atrios de la casa de nuestro Dios. Alabad al Señor porque es bueno. Tañed para su nombre, que es amable, porque Él se escogió a Jacob, a Israel en posesión suya. Yo sé que el Señor es grande, nuestro dueño más que todos los dioses. El Señor todo lo que quiere lo hace, en el cielo y en la tierra, en los mares y en los océanos. Hace subir las nubes desde el horizonte, con los relámpagos desata la lluvia, suelta a los vientos de sus hilos. Él hirió a los primogénitos de Egipto, desde los hombres hasta los animales. Envió signos y prodigios en medio de ti, Egipto, contra el faraón y sus ministros. Hirió de muerte a pueblos numerosos, mató a reyes poderosos, a Sihón, rey de los amorreos, a Og, rey de Basán, y a todos los reyes de Canaán, y dio su tierra en heredad a Israel, su pueblo. Señor, tú has sido nuestro refugio de generación en generación. Antes que naciesen los montes, o fuera engendrado el orbe de la tierra, desde siempre y por siempre, tú eres Dios. Tú reduces el hombre a polvo, diciendo: retornad, hijos de Adán. 1000 años en tu presencia son un ayer que pasó, una vigilia nocturna. Lo siembras año por año, como hierba que se renueva, que florece y se renueva por la mañana, y por la tarde la ciegan y se seca. ¿Cómo nos ha consumido tu cólera y nos ha trastornado tu indignación? Pusiste nuestras culpas ante ti, nuestros secretos ante la luz de tu mirada, y todos nuestros días pasaron bajo tu cólera, y nuestros años se acabaron como un suspiro. Aunque uno viva 70 años, y el más robusto hasta 80, la mayor parte son fatiga inútil, porque pasan a prisa y vuelan. ¿Quién conoce la vehemencia de tu ira? ¿Quién ha sentido el peso de tu cólera? Enséñanos a calcular nuestros años, para que adquiramos un corazón sensato. Vuélvete, Señor, ¿hasta cuándo? Ten compasión de tus siervos. Por la mañana sácianos de tu misericordia, y toda nuestra vida será alegría y júbilo. Danos alegría por los días en que nos afligiste, por los años en que sufrimos desdichas. Que tus siervos vean tu acción y tus hijos tu gloria. Baje a nosotros la bondad del Señor y haga prósperas las obras de nuestras manos. Padre nuestro que estás en el cielo, santificado sea tu nombre. Venga tu reino. Hágase tu voluntad en la tierra como en el cielo. Danos hoy nuestro pan de cada día. Perdona nuestras ofensas, como también nosotros perdonamos a los que nos ofenden. No nos dejes caer en tentación y líbranos del mal. Amén. Creo, Jesús mío, que estás real y verdaderamente en el cielo y en el santísimo sacramento del altar. Te amo sobre todas las cosas y deseo vivamente recibirte dentro de mi alma. Pero no pudiendo hacerlo ahora sacramentalmente, ven al menos espiritualmente a mi corazón y como si ya te hubiese recibido, te abrazo y me uno del todo a ti. Señor, no permitas que jamás me aparte de ti. Amén.
1: Son las 7 en punto.

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4: Son las 7 y 4 minutos.
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Del Evangelio de Mateo. En aquel tiempo dijo Jesús a sus apóstoles: «No penséis que he venido a la tierra a sembrar paz. No he venido a sembrar paz, sino espada. He venido a enemistar al hombre con su padre, a la hija con su madre, a la nuera con su suegra. Los enemigos de cada uno serán los de su propia casa. El que quiera a su padre o a su madre más que a mí, no es digno de mí. El que quiera a su hijo o a su hija más que a mí, no es digno de mí. Y el que no carga con su cruz y me sigue, no es digno de mí. El que encuentre su vida la perderá, y el que pierda su vida por mí la encontrará. El que os recibe a vosotros me recibe a mí, y el que me recibe, recibe al que me ha enviado. El que recibe a un profeta porque es profeta, tendrá recompensa de profeta. Y el que recibe a un justo porque es justo, tendrá recompensa de justo. El que dé a beber, aunque no sea más que un vaso de agua fresca, a uno de estos pequeños, solo porque es mi discípulo, en verdad os digo que no perderá su recompensa». Cuando Jesús acabó de dar instrucciones a sus 12 discípulos, partió de allí para enseñar y predicar en sus ciudades.

En el Evangelio de hoy, Jesús pone en el centro la radicalidad que exige seguirle. Estar dispuesto a posponerlo todo, con tal de ganarle a Él y su reino. Eso sí, con la promesa, con la esperanza, de que con Él estaremos ganando todo. A propósito de este texto del Evangelio de Mateo, me gustaría compartir contigo tres reflexiones. En primer lugar, llama mucho la atención que Jesús inicie su discurso con esta frase que nos deja descolocados. No he venido a sembrar paz, sino espada. He venido a enemistar al hombre con su padre, a la hija con su madre, a la nuera con su suegra. Los enemigos de cada uno serán los de su propia casa. Por supuesto que Jesús no está haciendo un llamamiento a la violencia o a la discordia. A lo largo del Evangelio, Jesús se identifica siempre con la paz. Y así lo dicen las bienaventuranzas: bienaventurados los que trabajan por la paz, porque ellos serán llamados hijos de Dios. También cuando se define a sí mismo: soy manso y humilde de corazón. O en sus saludos como resucitado: paz a vosotros. San Pablo, por su parte, dirá en la carta a los Efesios: Él es nuestra paz, vino a anunciar la paz. Por tanto, Jesús y la violencia o la espada son incompatibles. Dicho esto, puede entenderse que con esas palabras Jesús está diciendo que seguirle de cerca, con radicalidad, suscitará rechazo, persecución y violencia contra sus seguidores. Esa es la espada de la que habla. Ese rechazo vendrá incluso por parte de familiares y amigos. Pero nada puede detener el seguimiento. Él promete darlo todo, pero esto al mismo tiempo exige de ti todo. El que quiera a su padre, a su madre, a su hijo o a su hija más que a mí, no es digno de mí. El seguimiento de Jesús lo requiere todo, incondicionalidad, adhesión total, una fidelidad que llegue hasta estar dispuesto a perder la vida. Un seguimiento que supone morir, sí, morir al egoísmo, luchar contra un corazón apegado a las cosas y seguir a Jesús con toda la mente, con todo el corazón, con todas las fuerzas, con palabras y obras. Lejos de acabar esto contigo, estas exigencias te darán la felicidad, la paz y la libertad verdaderas. Aquí haya sentido lo que dice Jesús: el que encuentre su vida la perderá, y el que pierda su vida por mí la encontrará. Solo con Él, muriendo a ti, nacerás a ti. Solo evitando que tu corazón se pegue a todas las cosas, ganarás la vida verdadera, que es plena y eterna, y que solo Él puede darte. Seguro que lo has experimentado en distintas ocasiones. Cuando solo tienes corazón para tus cosas, te caes, te agotas, te vacías. Y cuando te niegas a ti mismo y te entregas a Él y a los demás, te encuentras. Esta es la promesa de Jesús, que cuando das lo que tienes, lo recibes todo a cambio, y tu corazón se llena de alegría y de paz. Por eso no lo dudes, pon a Jesús en el centro, déjalo todo por Él y lo ganarás todo. Pregúntate, ¿cuánto estás dispuesto a dejar por Él?

En segundo lugar, quiero centrarme en esa otra expresión de Jesús: el que no carga con su cruz y me sigue, no es digno de mí. Es muy doloroso, incluso vertiginoso, vivir de la confianza en Dios, sin apenas seguridades, renunciando incluso a uno mismo, exponerse a la incomprensión y a la persecución. Pero resulta que estas cruces, estas renuncias, Jesús las transforma en cruces gloriosas. La cruz con Jesús se transforma en resurrección y en vida. De manera radical, esta cruz la llevan muchos cristianos perseguidos también hoy. Ellos saben muy bien qué cruz supone seguir a Jesús: incomprensión, persecuciones, exilio, incluso muerte. Hombres y mujeres que no se avergüenzan de él ni de sus palabras. Pero además, este cargar con la cruz puede referirse también a otros sufrimientos de tu vida. Y él te invita a llevar la cruz con él, a vivir la vida con él, también tus sufrimientos y tus pruebas. Experimentarás que Jesús pone su hombro y te hará todo más llevadero, con su fortaleza y con su amor. Medita, ¿estás dispuesto a aceptar las renuncias que conlleva seguir a Jesús de verdad? ¿Sientes al Señor cerca en tus momentos de cruz?

tercer lugar, quiero añadir dos ideas más del Evangelio de hoy. Dice Jesús: el que os recibe a vosotros me recibe a mí, y el que me recibe, recibe al que me ha enviado. La identificación que traza Jesús entre él y sus enviados es total.

estos pequeños, no perderá su recompensa. Aquí está la clave de todo el texto. Seguir a Jesús es estar dispuesto a entrar en una lógica de donación, en ese dar no ya un vaso de agua, sino tu tiempo, tu vida entera. Y en ese darte a ti mismo hallarás verdadera alegría y paz. ¿Te sientes enviado por Jesús? ¿En tu vida brilla la lógica del dar? ¿O más bien esa otra lógica de retener, de ser egoísta, de pensar solo en ti y en tus intereses?

0: pues que este Evangelio te lleva a vivir con más radicalidad tu seguimiento del Señor Jesús, negándote a ti mismo, pero al mismo tiempo ganándote en el amor y el servicio a tus hermanos. Señor Jesús, me queda muchísimo para vivir negándome a mí mismo. ¿Tantas veces me pongo por delante y me busco? Que mi mirada esté puesta en ti, en tu reino. Que mi alma repose en tus manos. Quiero seguirte y servirte siempre, Jesús.
1: Son las 7:14.

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7 de la mañana, 18 minutos de este lunes, ya lunes 13 de julio del año 2026. Muchísimas gracias por la sintonía, muchísimas gracias por continuar escuchando Asunción FM 98.1, la radio positiva. Soy Abel Santiago Miguel y esta mañanita conviviendo con todos ustedes a través de esta frecuencia, dándole la bienvenida a una nueva semana, que es la tercera, ¿no? La tercera semana del mes de julio del año 2026, así que vamos a disfrutar este día porque nos podemos extender sobre las fechas que vienen y todo, pero aquí no nos futurizamos, tampoco regresamos al pasado. Tenemos que vivir el presente, vivir solo por hoy, y hoy es una gran oportunidad de vivir este día. Como se lo repito constantemente, este día es único, este día es irrepetible. Claro que tenemos que disfrutarlo. No nos tenemos que esperar hasta el viernes, que sea fin de semana. No, hay que disfrutar el trabajo, hay que disfrutar a la familia, hay que disfrutarnos a nosotros mismos. Hay que ponernos en orden, hay que ponernos en orden. Y definitivamente bien vale la pena, porque la familia va a estar feliz de que haya orden en dentro de la familia, ahí en esas cuatro paredes donde se forjan las familias, y tenemos que forjar nuestra familia con buenas intenciones y sobre todo con una esperanza de vida. Fíjense que antes de continuar, quiero mandarle un saludo muy especial a todas las familias que nos están escuchando en los pueblos circunvecinos, ahí en todas las comunidades que están alrededor de Asunción, Nochixtlán, Oaxaca, hasta donde llega la potente señal de Asunción FM. 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Son dos pasitos nada más los que tiene que hacer para disfrutar de esta gran estación. Igualmente quiero mandar un saludo muy especial para todas las madres de familia. Hoy no es 10 de mayo, pero es todos los días, debería ser el Día de las Madres. Todos los días, claro que sí. Porque las mujeres son las que nos dan la vida. Son las que nos dan la vida. ¿Por qué? A veces me pregunto, ¿por qué tanta agresión en contra de las mujeres? Y no debería ser así, ¿no? Bueno, y no solo de las mujeres, sino de cualquier otro ser humano. ¿Por qué tanta violencia? Vivimos en un mundo donde hay mucha violencia, ¿no? Entonces sí tenemos que empezar por nosotros mismos. Tenemos un promocional aquí en Asunción FM que dice: la violencia está dentro de ti. Entonces hay una guerra dentro de nosotros. Y dices, pues si no, yo estoy bien. Hay una guerra, claro que hay una guerra, porque muchas veces tenemos actitudes muy negativas en contra de nosotros. Nos estamos destruyendo con drogas, con alcohol, con violencia dentro del hogar, con todo este tipo de situaciones que no nos llevan absolutamente a nada. Al contrario, nos arrebatan una manera de vivir, pues tranquilamente, en paz, disfrutándonos a nosotros mismos. No sé, tenemos tantas cosas que hacer, ¿no? Tenemos tantas cosas que decidir dentro de nosotros mismos para ofrecérselas a nuestros seres queridos. Pero ahí está, ustedes tienen la última palabra. Igualmente ahí para todas las familias que nos están escuchando en los barrios y en las colonias, un gran saludo, que Dios los bendiga a todos, nos bendiga a todos. Para las familias que nos escuchan en los barrios, en las colonias de aquí de la Perla, de la Mixteca, Asunción, Nochixtlán, Oaxaca. También igual para, muy especial, un saludo muy especial para todas las madres de familia. Así como que las amas de casa, no me gusta ese término. Ese término es como si fuera alguien que nada más se dedica a trabajar, que sí se dedica a trabajar incansablemente las madres de familia.
trabajan incansablemente. Entonces, esto de amas de casa, pues como que no me gusta, no me gusta definitivamente. Entonces, para las madres de familia, un saludo muy especial, que Dios las bendiga, que las guarde, que les, en verdad, que les dé mucha, pero mucha salud. Ellas se encargan de todo, pues, de todo. Y seamos considerados porque en verdad, tienen una tarea enorme, imagínense. Yo no sé por qué el hombre se queja o X, ¿no? Pero en verdad ellas tienen hay que reconocer día a día el trabajo que hace una madre de familia. Tiene que educar a sus hijos, tiene que cuidarlos, tiene que conducirlos, tiene que, de alguna manera, tiene que estar al tanto, al pendiente de sus hijos. Tiene que estar al pendiente del hogar, de la comida. De todo, ¿eh? Está en todo, tiene mil manos, tiene mil manos, tiene mil pensamientos, todos positivos en favor de la familia. Así que tenemos que valorarlas, tenemos que cuidarlas muchísimo a las madres de familia. Un saludo para todas las madres de familia. Le comento que hoy no es 10 de mayo, pero vamos a hacer que todos los días sea 10 de mayo. Benditas, benditas las madres de familia. Benditas, claro, claro que son benditas porque ellas nos dan la vida. A las madrecitas que ya no están y a las que están todas, que Dios las bendiga. Que Dios las bendiga y que les dé mucha salud y también que nosotros cuidemos a nuestras madres de familia. Hay algunos que ya no la tenemos, pero decimos, bueno, definitivamente podemos de alguna forma comunicarnos con ellas. Podemos comunicarnos con ellas y desde luego a través de la oración, a través de la meditación, podemos tener un encuentro con ellas. Claro que sí, mientras haya de alguna manera, mientras haya, ¿cómo se llama? Mientras haya buenos deseos, buenas intenciones, definitivamente nosotros vamos a poder entablar una relación espiritual, así como lo hacemos con Dios, fíjense, ¿eh? Así como lo hacemos con Dios, que entablamos una relación espiritual, así lo podemos hacer a diario, porque se trata de enriquecer nuestra vida, nuestra manera de vivir, nuestra manera de ser, de eso se trata. Y créanme que las bendiciones de las madres de familia nunca dejan de acompañarnos, aunque ya no estén con nosotros físicamente. Así que un saludo para todas ellas ahí, también para todas las personas, para todas las, para todos las mujercitas, los hombres que están pasando por momentos de enfermedad. Bueno, igual, que Dios los bendiga, porque fíjense que nos olvidamos, nos acordamos de todo el mundo, no nos acordamos de los seres más importantes de nuestra vida, no nos acordamos de Dios todo el día, Dios como cada quien lo conciba. Si usted no cree en Dios, bueno, de un poder superior o de la vida misma. Lo importante es que estemos en contacto con alguien que es más poderoso que nosotros, alguien que tiene todo el poder. Alguien que tiene todo el amor. Dices, pues ¿dónde está? No lo veo. Bueno, pues sí, él es. Ustedes saben quién es Dios como cada quien lo entienda. Muy bien, y tiene aquí un representante en nosotros que es maravilloso, ¿no? Nuestro Señor Jesucristo. Le repito, este no es un programa, ¿cómo le digo? Esto no es un programa de alguna religión. No. Nosotros hablamos de lo que nos conviene espiritualmente, porque tenemos que fortalecernos espiritualmente. Y fortalecernos espiritualmente es cuidar nuestra manera de pensar, nuestra manera de vivir, para poder entregarle lo mejor de nosotros mismos a toda nuestra familia, a nuestros amigos, a la sociedad, para que saque esas fortalezas que hay dentro de nosotros. Ahí están, ese gran poder espiritual que tenemos, ese gran poder de la fe que obra que tenemos, pues tenemos que manifestarlo
en nuestras actividades, en la familia, en el hogar, en todos lados tenemos que manifestarlo. Con nosotros mismos, ¿cómo? Empezándonos a cuidar nuestra salud, a cuidar nuestra vida, a cuidar nuestro bienestar, alcanzar un bienestar, alcanzar un bienestar y en la medida de lo posible ser felices, porque a eso venimos a este mundo, a ser útiles y felices. Y desde luego, pues día a día tenemos que aprender a vivir. Ya son las 7 de la mañana con 28 minutos, por si se va usted a ir a la escuela. Entonces, es importante despertar el entusiasmo. Creo que ayer le decía yo, ¿no? Porque hay mecanismos sencillos y muy sencillos que nos permiten encender de nuevo el entusiasmo. Así que dices primero, Dios, hoy me va a ir bien, claro. Miren, cuando salimos de nuestra casa no sabemos si vamos a regresar. Yo no sé, hoy salí por la mañana y yo no sé si voy a regresar, yo no sé qué pase más tarde. Entonces, qué importante es que disfrute yo, que disfrute las cosas que valen la pena en la vida. Entonces hay mecanismos muy sencillos como reconocer nuestros valores, como reconocer la gran oportunidad que tenemos de vivir. Hay cosas hermosísimas, hay cosas en verdad hermosas que tenemos que disfrutar este día. Le repito que este día está lleno de bendiciones. La bendición más importante o el milagro más importante que hemos recibido este día, dices, ¿dónde están los milagros? No los veo. ¿Dónde están las bendiciones? No las veo. ¿Dónde están las oportunidades? No, están en cada uno de nosotros. El milagro más grande es que despertamos y en las condiciones que hayamos despertado el día de hoy, pues se hizo el milagro de la vida, se nos concedió un día más de vida. Sí, a todos, estés enfermo, no estés enfermo, estés en las condiciones en que estés, se te concedió, se me concedió un día más de vida. Ese es el gran milagro. Esa es la bendición, la gran bendición. Las oportunidades que nos brinda este día tenemos que salir cuando tenemos la vida, cuando tenemos la salud. Y fíjense, aunque no tengamos salud, pues hay quien está al tanto de nosotros, que nunca nos abandona. Entonces, qué importante es que cuidemos nuestra salud para aprovechar las oportunidades que nos da este día. Bueno, tenemos la oportunidad de un gran día. Tenemos la oportunidad de iniciar este día. Estamos iniciando el día y estamos iniciando la semana. Y esto bien vale la pena, bien vale la pena valorarlo, reconocerlo, que se nos ha concedido un día más de vida. Pero le decía yo que hay mecanismos muy sencillos que nos permiten encender de nuevo el entusiasmo. Entonces, desde luego nosotros necesitamos, dices, pero ¿cuáles son? ¿Cómo son? ¿Dónde los voy a comprar? No se vende en ninguna farmacia, no se vende en ningún estanquillo, en ningún lado se vende. El entusiasmo está dentro de nosotros. Ese es parte de el gran poder que tenemos nosotros. Entonces necesitamos despertar porque lo tenemos adormilado, ahí está guardado. Y fíjense que pasan los días, las horas, las semanas, los meses, los años, y no despertamos el entusiasmo. O sea, estar contento porque este día se me ha regalado un día más de vida es extraordinario, es muy extraordinario. Entonces necesitamos despertar nuestro entusiasmo. Cada uno tiene la llave, cada uno tiene que encontrar la manera de despertar el entusiasmo. Entonces es bueno encender esa vitalidad energética y positiva. No necesitas tomar ninguno de esas cosas que le llaman es un energético. Sí, pues es pura droga, ¿no? Es pura droga, definitivamente. Bueno, no nos vamos a meter en ese detalle, porque el detalle más importante que tenemos esta mañana es que necesitamos despertar nuestro entusiasmo. Entonces es muy bueno encender esa vitalidad energética, esa vitalidad positiva, porque de esta manera
Vamos a afrontar las dificultades con mayor ímpetu, con mayor confianza. Entonces, esta emoción es el motor que nos impulsa a conseguir nuestros objetivos. Aunque, como bien sabemos, pues en ocasiones nos cuesta trabajito. En ocasiones nos resulta complicado poner pues poner nuestras ilusiones, nuestras realidades cuando pues la rutina nos pesa, cuando vemos el futuro con pues con incertidumbre. Entonces, si ser entusiasta es una de las virtudes más hermosas de nosotros, de usted y mía. Si el entusiasmo es este tipo de virtudes, bueno, pues vale la pena recordar cómo se activan esos mecanismos. Fíjense que nosotros tenemos muchas facultades, tenemos muchos poderes, en serio, de veras. Somos la obra perfecta de Dios. Si usted no lo cree, nada más véase al espejo, ¿sí? Feíto y lo que usted o lo que yo quiera, pero tengo todas esas herramientas que son mis manos. Yo sin las manos no pudiera hacer muchas cosas. Estoy completo, tengo dos ojos, tengo todo, todo. Tenemos que hacer un análisis de todo lo que compone nuestro cuerpo, porque es una bendición. El cuerpo es una bendición que se nos ha sido prestada. Entonces podemos hacer muchas cosas para caminar este mundo, este planeta, esta dimensión de la existencia en la que nos encontramos el día de hoy. Entonces hay que comprometerse con la vida, hay que darle impulso al entusiasmo. Entonces, desde luego, esto es un rasgo que nos permite afrontar las cosas desde el corazón, de una manera más vivaz y desde luego más energética. No estemos recurriendo al alcohol, a las drogas, a los energéticos que por ahí le venden y que sí los consumen los jóvenes y los no tan jóvenes. Dicen, un energético me cae bien para andar al 100 todo el día. Pues sí, por ahí empezamos y después le seguimos con el alcoholito, después le seguimos con la droga y etcétera. Entonces hay que tener cuidado con lo que consumes. Esa es una manera de cuidar tu vida. Mucho cuidado con lo que consumes. Toda la salud está dentro de nosotros. La medicina nos ayuda, claro. Y la ciencia está muy consciente de eso. Dice, un 50% lo hace la medicina y el otro 50% lo hace. La medicina es un apoyo, una ayuda. Pero el cuerpo tiene que generar la salud. El cuerpo genera la salud. Sí, la medicina nos va a ayudar, pero el cuerpo tiene que reaccionar. ¿Y cómo? Pues con entusiasmo, con el deseo de vivir. Yo quiero vivir y gracias Dios mío por este día, porque yo quiero vivir hoy, quiero disfrutar este inicio de semana, este inicio de día. Así que voy a poner todo lo que esté de mi parte. Voy a despertar esa alegría. Fíjense que el entusiasmo no es nada más decir el entusiasmo, no. Es una dimensión que viene acompañada de precisamente de nuestras fortalezas, de la alegría, despierta la alegría, estar contentos porque estamos en este momento de la vida, porque nos tenemos a nosotros mismos, nos estamos reconociendo que somos muy cuidadosos con nuestra vida. Lo más sagrado, lo más grande que tenemos es la vida, que tenemos la salud. Y de esta forma ir fortaleciendo todo esto. Tenemos un trabajo, tenemos una familia, tenemos un hogar, tenemos donde disfrutar de agua calientita, de donde tomar nuestros alimentos y en fin, y también tenemos una mente para tomar buenas decisiones. Entonces, ¿por qué no intentarlo? Hay que intentar ser feliz este día, porque les decía yo. El entusiasmo es un rasgo que nos permite afrontar las cosas desde el corazón, de una manera vivaz, de una manera energética. Dices, yo no necesito nada para tener el deseo de hacer cosas, de emprender. Además, se lo repito, nosotros los mexicanos, los oaxaqueños, los mixtecos, los nochixtecos, somos gente
creativa, somos gente emprendedora, somos gente trabajadora. Disfrutamos de nuestro trabajo, disfrutamos de la gran oportunidad que tenemos de mantener un trabajo. Entonces, no dejemos apagar el entusiasmo, porque es una virtud muy, pero muy valiosa y también es muy necesaria. Tenemos que trabajar, tenemos que aspirar a algo en este día. Entonces, todo esto tiende siempre hacia lo alto. Nada de andarnos por ahí, pues lo contrario sería arrastrando, ¿no? No, tenemos que aspirar a lo alto. Hay que ser como las águilas, don Dani, hay que ser como las águilas, volar siempre alto. No se trata de ganar, se trata de volar alto todos los días. Saludo para todos ustedes, gracias por la sintonía. Que Dios nos bendiga a todos, que tengamos un excelente día, porque este día bien lo merece. Bien merece este día que nosotros le demos pues la importancia que merece, porque fíjense que es de lo que menos nos preocupamos. Entonces hay que reconocer que tenemos todos los días, pues que fortalecernos para tener un gran día. Y de ahí esto emana de nosotros, ¿eh? Esa fortaleza, bueno, la fuerza emana de nosotros, la alegría emana de nosotros. No necesitamos nada de fuera, porque todo lo tenemos dentro. La fuerza que necesitamos para vivir está dentro de nosotros. Así que no nos vayamos con la finta de que es muy bueno drogarse, que es muy bueno sentirse alegre y contento, porque me va bien en la vida y me voy a poner hasta las chanclas, como dicen por ahí, ¿no? Me voy a poner bien borracho para celebrar la vida, mira nada más. Tenemos cambiado los cables, creo, ¿eh? Tenemos cambiado los cables, hay que corregir. 7:40, vamos a un tema musical y tenemos todavía un nuevo despertar y tenemos los mensajes de esta mañana. Yo soy Abel Santiago. Usted está escuchando Asunción FM, no le cambie, ya regreso.

7:47 es lunes 13 de julio del año 2025. Muchísimas gracias. Del año 2025, no me crea, es el año 2026. Muy bien, ya casi todos clausuraron, ya nos estamos preparando para la siguiente, la siguiente etapa. Así que vamos a hacerlo de la mejor manera. Vamos, tenemos esta mañana, aquí el mensaje que nos manda esta mañana el profesor Marcelo Pérez, el profesor Fernando Pacheco. Muy buenos días, gracias por su aportación al programa. Igualmente ahí para don Ramón Nicolás, que siempre está pendiente de nuestra aparición y además nos está corrigiendo, ahorita que dije 2025, dije, no, don Ramón ya está listo para mandarme el mensaje, me estoy equivocando, miren, eso es estar al pendiente de la programación. Bien, entonces, le decía yo que tenemos el mensaje esta mañana del profesor Fernando Pacheco, perdón, aquí lo tenemos. Dice, buenos días, mi amado Jesús. Mi amado Jesús, gracias por el regalo de este nuevo día. Hoy tus palabras me sacuden y me purifican. Tú no vienes a adormecer mi fe, sino a aceptarla. No vienes a dejarme en lo tibio, sino a separar en mí. Dice, mi amado Jesús, gracias por el regalo de este nuevo día. Hoy tus palabras me sacuden y me purifican. Tú no vienes a adormecer mi fe, sino a encenderla. No vienes a dejarme en lo tibio, sino a separar en mí lo que es verdadero y lo que es solo apariencia. Señor, toma mi vida esta mañana y ordénala según tu voluntad. Que tu espada corte en mí todo miedo, toda comodidad. Que me impida seguirte con decisión. Enséñame a preferirte por encima de todo, a caminar contigo, aunque el camino exija valentía, y no retroceder cuando tu evangelio me pida coherencia y entrega. Hazme discípulo tuyo hoy, que mis palabras lleven tu luz, que mis gestos revelen tu misericordia, que mi presencia sea un pequeño reflejo de tu amor firme y verdadero. Envía tu espíritu para sostenerme cuando el cansancio o la comprensión aparezcan, así como tú enviaste a tus discípulos a renunciar el reino. Envíame también a mí en esta mañana, que donde yo esté, estés tú, que lo que yo haga, lo hagas tú en mí. Buenos días, mi amado Jesús. Buenos días, mis queridos amigos. También tenemos aquí esta mañana el mensaje que nos manda el profesor Marcelo Pérez. Gracias, profe, igualmente por tu aportación al programa de esta mañana. Así que si usted gusta mandarnos una reflexión, algún comentario aquí a Asunción FM, también puede participar. De lo que se trata es de que hagamos un gran programa todos. Todos hagamos un gran programa y que nos motivemos para tener un gran día, porque de eso se trata, de motivarnos un gran día, de motivarnos este día, pues para disfrutar la gran oportunidad que tenemos de vivir. ¿Qué le parece? Muy bien, julio 13, de la cruz a una vida victoriosa, Colosenses 2:8-15, y despojando a los principados y a las potestades, los exhibió públicamente, triunfando sobre ellos en la cruz, Colosenses 2:15. Tal vez haya visto o leído acerca de los desfiles triunfales de la antigüedad, reyes que regresaban victoriosos de la guerra, llevando consigo a sus enemigos derrotados, atados, humillados, sin poder alguno, a aquellos que antes habían causado temor y destrucción, ahora eran exhibidos públicamente como prueba de una victoria total. Esa es la imagen que Pablo utiliza para describir
lo que ocurrió en el mundo espiritual, los principados y los principados y las potestades han sido vencidas. Su derrota no fue parcial, fue definitiva. Cristo triunfó sobre ellos en la cruz. El lugar que parecía derrotado se convirtió en victoria. El momento que parecía el fin fue en realidad el cumplimiento del plan de Dios. Mientras el enemigo pensaba haber dado el golpe final, Dios estaba asegurando el triunfo eterno por medio del sacrificio de su Hijo. Allí, en la cruz, la victoria fue proclamada. Y entonces, ¿por qué si la victoria ha sido lograda, vivimos como si aún estuviéramos derrotados? ¿Por qué tendemos a minimizar el poder de la cruz? ¿Por qué regresamos a viejas formas de lucha, a rudimentos que el mismo enemigo ha usado para engañarnos? Pablo nos advierte: cuidado, Cristo es suficiente, su obra es completa, su victoria es real. La vida cristiana no se vive intentando ganar una batalla, sino caminando en la victoria que ya ha sido obtenida en la cruz. Oración: enséñanos a vivir en tu victoria. Oh Jesús, que nuestra vida refleje que has vencido en la cruz y que somos nuevas criaturas en ti. Amén. Aquí tenemos la oración de hoy. Que dice, vamos a ver qué dice esta oración de hoy, este lunes. A ver, me parece que hay un error aquí. Ojalá y lo podamos corregir rápidamente, claro que sí. Claro que creo que sí se corrigió. Tenemos esta mañana la oración de hoy, lunes 13 de julio. Amado Dios, al comenzar esta semana pongo mi vida en tus manos y te pido que apartes de mi corazón toda tristeza, preocupación y todo aquello que robe mi paz. Renueva mis fuerzas, llena mi alma de esperanza y ayúdame a mirar cada nuevo día con confianza en tu amor y en tus promesas. Señor, concédeme valor para enfrentar cada desafío, sabiduría para tomar las mejores decisiones y paciencia para superar los momentos difíciles. Que tu presencia ilumine mi camino, me sostenga en cada paso y me recuerde que nunca estoy solo, porque tú siempre caminas a mi lado. Permite que esta semana esté llena de oportunidades, salud, paz y motivos para agradecerte. Confío plenamente en tu voluntad y en tu infinito amor. En el nombre del Padre, del Hijo y del Espíritu Santo. Amén. A ver, ¿qué tenemos aquí? Tenemos también un mensaje ilustrado que dice Salmo 143:8. Por la mañana hazme saber de tu gran amor, porque en ti he puesto mi confianza. Muéstrame el camino que debo seguir, porque a ti elevo mi alma. Y tenemos también otro que dice, se lo voy a leer, a ver, dice: la vida nos enseña a aprovechar el tiempo. La vida nos enseña a aprovechar el tiempo. El tiempo nos enseña a valorar la vida. Ahí está, esta conjunción de palabras. Qué bueno. Muy bien, muchísimas gracias al profe Marcelo Pérez por su aportación al programa. Saludos a Abelito, buen día. Igualmente, profe, que tengas un excelente día. Así que son las 7 de la mañana con 56 minutos. Son las 7 de la mañana. Sí, 7. ¿Dije las 6? Bueno, si lo dije, me disculpa usted. Muy bien, vamos a iniciar el día bien. Vamos a iniciar el día bien. Vamos a iniciarlo con el deseo sincero de tener un gran día. Y desde luego sacar todo lo que está dentro de nosotros para disfrutar esta gran oportunidad que tenemos de vivir. Esto es importante, fíjense. Es muy importante que nosotros esta mañana
pues disfrutemos, ¿no? O nos propongamos a disfrutar de esta gran oportunidad que tenemos de vivir. Yo le repito, ahorita estamos, más tarde quién sabe, así que hay que aprovechar ahorita que estamos respirando y desde luego comprometernos con nosotros mismos para salir adelante este día 7:57. Que tenga un excelente día, que Dios nos bendiga a todos. Hasta mañana.

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5: Son las 9:09.

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5: Son las 9 y 16 minutos.
6: Muy buenas tardes, vamos con las noticias. México se consolidó en el octavo lugar mundial y como el único país de América dentro del top 10 de la certificación internacional Blue Flag 2026, al sumar 103 playas con este distintivo. La Secretaría de Turismo Federal destacó que este reconocimiento internacional avala la calidad, limpieza, seguridad y sostenibilidad de los destinos nacionales. El programa premia la correcta gestión ambiental de los litorales para asegurar una experiencia de viaje respetuosa con los ecosistemas marinos. A través de sus redes sociales, la presidenta Claudia Sheinbaum informó sobre la ampliación del programa de becas de transporte Gertrudis Bocanegra para todos los estudiantes de universidades públicas en Zacatecas. Destacó que con ello se apoya a los alumnos desde su formación primaria hasta la universidad. La Secretaría de Gestión Integral de Riesgos y Protección Civil de la Ciudad de México actualizó la alerta por persistencia de lluvias fuertes y posible caída de granizo. Se activa la alerta naranja en las demarcaciones Álvaro Obregón, Coyoacán, Iztapalapa, Tláhuac, Tlalpan y Xochimilco. En las otras 10 alcaldías hay alerta amarilla. En información internacional, en Tailandia al menos 27 personas murieron y 18 resultaron heridas en el incendio de un bar en Bangkok. Las autoridades tailandesas investigan las causas de la tragedia. Para Noticentro informa Alicia Hernández. ¿Qué tal? Vamos a las noticias. La jefa de gobierno Clara Brugada inauguró la Utopía Acatitla en la alcaldía Iztapalapa con una inversión de 119 millones de pesos. El nuevo espacio público tendrá un horario que beneficiará a las personas trabajadoras de la periferia.
7: Que esta utopía cerrará a las 11 de la noche para que la gente trabajadora pueda venir a tomar clases de natación, pueda venir a tener algunas actividades básicas.
6: La Secretaría de Cultura y el Instituto Nacional de Antropología e Historia confirmaron el descubrimiento de 8 nuevos sitios con pinturas rupestres en la Sierra de Valdecañas, en Fresnillo, Zacatecas. Las manifestaciones artísticas tienen una antigüedad estimada de entre 600 y 1200 años y pertenecieron a antiguos grupos de recolectores-cazadores. La Fiscalía Nacional Antiterrorista francesa abrió una investigación tras el hallazgo de un arma de guerra en un vehículo en un distrito situado a las afueras de París y que cuenta con una importante comunidad judía. De nuestro almanaque. Francia es considerada la cuna del cine. En 1895, los hermanos Lumière realizaron una de las primeras proyecciones públicas, dando origen a una industria que transformó la forma de contar historias. En este 2026, con el balón como

0: como protagonista y 11 jugadores en la cancha, la selección francesa buscará inmortalizar su propia historia. Para Noticentro informa Alicia Hernández. Muy buenas noches, vamos con las noticias. Un choque múltiple cerca del kilómetro 066+500 de la carretera Guadalajara-Tepic, en inmediaciones de la caseta de cobro Plan de Barrancas, dejó un saldo de al menos 10 personas fallecidas y varios lesionados. El accidente, provocado por colisiones entre camiones de carga, causó el incendio de 7 vehículos y el cierre total de la vialidad. El gobernador de Jalisco, Pablo Lemus, externó sus condolencias tras el trágico accidente en la autopista federal. Explicó que en las labores de rescate se dispuso de helicópteros, ambulancias y diversos medios de transporte para trasladar a las víctimas a hospitales públicos y privados. En otros temas, en la Ciudad de México, en Iztapalapa, la jefa de gobierno, Clara Brugada, anunció el reinicio de los programas de bacheo y mejoramiento urbano en Ermita Zaragoza.
1: Todo la zona de la Ermita Zaragoza que faltó por mejorar sus banquetas, mejorar sus calles, mejorar sus andadores, se va a echar a andar a partir de estos días.
0: En información internacional, las fuerzas estadounidenses lanzaron una nueva ofensiva contra Irán con el objetivo de seguir mermando su capacidad para atacar a buques comerciales que transitan por el Estrecho de Hormuz. Así lo informó el Comando Central del Ejército de Estados Unidos. Para Noticentro informa Alicia Hernández. Muy buenas noches, vamos con las noticias. Especialistas del Centro Médico Nacional La Raza aplicaron con éxito una innovadora técnica de crioterapia para eliminar 2 tumores en un riñón trasplantado. El procedimiento, realizado por primera vez en este hospital a un paciente de 62 años, congeló las células cancerígenas y preservó el funcionamiento del órgano. Médicos de la institución explicaron que este tratamiento evitó que el paciente tuviera que regresar a las sesiones de hemodiálisis. El gobierno del Estado de México sembró más de 7.800 árboles en Cuautitlán Izcalli en honor a las niñas y niños nacidos en la demarcación. La jornada de reforestación se realizó de manera simultánea en distintos puntos del municipio para equiparar la cifra con la tasa anual de nacimientos local. Esta iniciativa busca crear nuevos pulmones urbanos y vincular el desarrollo de la infancia mexiquense con el cuidado de los ecosistemas. Miles de personas realizaron en Niza una marcha solemne para conmemorar los 10 años del trágico atentado que cobró la vida de 86 personas en Francia. Los 3 días de homenaje recuerdan a las víctimas y a los casi 500 heridos que dejó el atropello masivo en el Paseo de los Ingleses. De nuestro almanaque. La selección de Argentina es una de las grandes potencias de la historia de las justas mundialistas. Ha conquistado 3 títulos y disputado 6 finales desde la creación del torneo en 1930. Pero Argentina es también la patria de Mafalda, la niña creada por Quino que conquistó al mundo con preguntas que invitaban a pensar y con un inconformismo que nunca perdió la ternura. Traducida a decenas de idiomas, se convirtió en uno de los grandes símbolos culturales del país sudamericano. Para Noticentro informa Alicia Hernández. Muy buenas noches, vamos con las noticias. La Confederación Patronal de la República Mexicana alertó que la corrupción sigue frenando la inversión y la competitividad en México, al registrar un costo histórico de más de 3.800 pesos por ciudadano en 2025. Enfatizó que, de acuerdo con datos del INEGI, más de 9 millones de personas fueron víctimas de estas prácticas, generando pérdidas por 17 mil millones de pesos. En la recta final de la fiesta mundialista, miles de aficionados se reunieron este domingo 12 de julio en la Ciudad de México y Guadalajara para intercambiar estampas del álbum oficial. La masiva convocatoria, realizada en espacios como el Zócalo Capitalino, buscó romper un récord Guinness y sirvió como punto de encuentro para coleccionistas de varias generaciones. La tarde de este domingo, la caída de un rayo durante una fiesta patronal en Santiago Tlacotepec, Toluca, dejó al menos 7 personas lesionadas. El incidente ocurrió en el Cerro Cristo de la Montaña cuando los asistentes buscaban refugiarse de una intensa lluvia debajo de una palmera. En información internacional, el incendio forestal en Almería, España, que dejó al menos 13 personas muertas, ha sido controlado por equipos de emergencia y los bomberos, lo que permitió autorizar el regreso paulatino de todas las personas que permanecían desalojadas. Para Noticentro informa Alicia Hernández. Muy buenos días, vamos con las noticias. El Servicio Meteorológico Nacional pronostica para este lunes 13 de julio lluvias de fuertes a intensas con descargas eléctricas y posible caída de granizo en gran parte del territorio mexicano. Las precipitaciones más severas afectarán zonas de Durango, Sinaloa, Nayarit, Michoacán y Guerrero, debido al paso de la onda tropical número 18. El organismo advirtió que este fenómeno será absorbido por una zona de baja presión con alta probabilidad de convertirse en ciclón tropical este 14 de julio. La Secretaría de Salud Federal exhortó a la población a reforzar el cuidado de los animales de compañía durante la actual temporada de lluvias. La dependencia recomendó resguardar a las mascotas en espacios secos, seguros y protegidos. Llamó a los dueños a evitar dejarlas a la intemperie ante el registro de lluvias intensas, vientos fuertes o tormentas eléctricas. Como parte del plan integral de la zona oriente, se entregaron trenes de pavimentación para rehabilitar más de 340 kilómetros de calles. La gobernadora del Estado de México, Delfina Gómez, destacó que esta maquinaria beneficiará a 10 millones de habitantes de 10 municipios históricamente marginados. Francia mantendrá este lunes 13 de julio a 37 departamentos en alerta roja el nivel máximo de vigilancia por calor, incluida París, según informó el Instituto Meteorológico Oficial francés. Para Noticentro informa Alicia Hernández.
2: Muy buenos días. Comenzamos con la información. La Secretaría de Energía publicó el listado de las estaciones de servicio que no se han adherido al acuerdo para estabilizar el precio del diésel y que lo comercializan por encima del margen considerado razonable. La consulta puede realizarse en el portal oficial de la Secretaría, donde los consumidores pueden verificar las gasolineras incluidas. El gobierno de la Ciudad de México dio a conocer que las intensas lluvias registradas la tarde y noche del domingo 12 de julio provocaron la caída de 20 árboles, 3 postes, 9 encharcamientos y 5 cortocircuitos. Las afectaciones se reportaron en alcaldías como Iztapalapa, Miguel Hidalgo y Tláhuac, donde continúan las labores de atención. La Arquidiócesis Primada de México informó que el sacerdote Daniel Villalobos Ortiz asumió la rectoría de la Basílica de Guadalupe por decisión del cardenal Carlos Aguiar Retes. El nuevo rector formaba parte del Cabildo Guadalupano desde el 2024. En el mundo, el gobierno del Reino Unido anunció que declarará terrorista a la Guardia Revolucionaria de Irán, una de las principales fuerzas militares de ese país. La medida busca reforzar las acciones contra amenazas a la seguridad nacional. Para Noticentro informa Melissa Mendoza. Vamos con la información. El Instituto Nacional de Estadística y Geografía informó que durante junio de 2026, el ingreso mínimo para cubrir la canasta alimentaria fue de 2.553 pesos por persona en zonas urbanas y de 1.907 en zonas rurales. Para cubrir además gastos no alimentarios, el monto ascendió a 4.888 pesos en áreas urbanas y a 3.503 en las rurales. Autoridades del Estado de México dieron a conocer que una palmera cayó sobre varios puestos de comida en el jardín municipal de Amecameca, lo que dejó 2 mujeres lesionadas. Elementos de Protección Civil acordonaron la zona. La Fiscalía del Estado de Jalisco confirmó que fueron rescatados 19 animales en condiciones de abandono y desnutrición durante un cateo en un inmueble de la colonia Valentín Gómez Farías, en Guadalajara. La intervención se realizó tras una denuncia por presunta crueldad animal. En el mundo, autoridades de Laos, ubicado entre Tailandia y Vietnam, rescataron a 27 osos de una granja ilegal en condiciones deplorables. De acuerdo con la organización Free the Bears, se trata del mayor rescate de este tipo realizado en la región. Para Noticentro informa Melissa Mendoza. Vamos con la información. En el Diario Oficial de la Federación se publicó la modificación a las reglas de operación del programa Beca Universal de Educación Básica Rita Cetina para el ejercicio fiscal 2026. Entre los cambios, se elimina la incorporación gradual por grado escolar para que las y los estudiantes puedan integrarse al programa desde el inicio del ciclo fiscal sin importar el grado que cursen. En la conferencia matutina, la presidenta Claudia Sheinbaum informó que la inversión para la educación pública contempla otorgar más becas, así como mejorar la infraestructura de las escuelas.
3: Poco a poco, en distintos estados, este año va a ser Chiapas, que fue, bueno, ya está en Michoacán, ya es una realidad, en Chiapas, que va a iniciar el registro, y también en Campeche y en Zacatecas.
2: En otros temas, la Coordinación Nacional de Protección Civil informó que los tres órdenes de gobierno reforzaron los protocolos de respuesta ante las lluvias pronosticadas para este lunes. Las autoridades llamaron a la población a extremar precauciones por el riesgo de inundaciones, deslaves y tormentas eléctricas. En el mundo, el presidente de Estados Unidos, Donald Trump, afirmó que su país se convertirá en el guardián del Estrecho de Hormuz. Además, aseguró que Washington debería recibir una compensación por proteger esa vía estratégica. Para Noticentro informa Melissa Mendoza.

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1: Muy buenos días. Volatilidad a la vista con el conflicto entre Estados Unidos e Irán escalando una vez más. Mientras tanto, en el mundo diplomático, Roberto Lazzari es arropado en Washington por grupos privados. Shein se acerca a su salida a bolsa. Traemos combo de reportes al segundo trimestre. A Nu ya le podemos decir bank en México con todas las de la ley. Y la chamarra de un CEO de la tecnología está siendo subastada con todo y autógrafo. 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
1: El precio del petróleo se disparó al iniciar esta semana después de que Estados Unidos lanzara otra ronda de ataques contra Irán. Todo esto mientras en el Estrecho de Hormuz no hay claridad sobre la situación de esta vía marítima comercial tan importante, lo que aumenta la incertidumbre. Nuevamente, este fin de semana el conflicto escaló y es la tercera vez en una semana que Estados Unidos ataca a Irán, lo que provocó ataques en represalia por parte de la República Islámica contra al menos 5 países árabes, entre ellos Kuwait, Jordania y Qatar. Esto sin que se reportaran víctimas mortales, eso sí. La falta de claridad viene de las declaraciones que cada país ha estado dando en los últimos días. Irán dice que el estrecho de Hormuz va a permanecer cerrado hasta que cese la injerencia extranjera, mientras Estados Unidos dice lo contrario, que el estrecho sigue abierto para todos los buques y que el ejército estadounidense es el que está preparado para garantizar la libertad de navegación. Luego, el presidente Trump reafirmó esto durante una intervención que tuvo este domingo en el programa Meet the Press de NBC. La razón de Estados Unidos de atacar nuevamente a Irán fue para mermar la capacidad de este país de poder atacar los buques en el estrecho, después de que lo hiciera con uno de Chipre. Y si sumamos los eventos de ambos lados, en estos últimos días queda en duda el estado y futuro de las negociaciones, que aún deben abordar lo más importante, que es el programa nuclear de Irán y, por supuesto, poner fin a la guerra que está a punto de cumplir 5 meses. En estos últimos días, la República Islámica realizó una ceremonia de 3 días en honor al ayatolá Ali Jamenei, el difunto líder supremo que fue quien murió en los ataques del 28 de febrero, cuando Estados Unidos e Israel bombardearon por primera vez la zona donde se encontraba este líder en Irán. En este funeral se atrajo a grandes multitudes y el sábado fue ahí donde su hijo y sucesor, Mokhtar Jamenei, pidió venganza por el asesinato de su padre. Un día antes, el viernes, la inteligencia israelí le informó a Trump que había un complot de Irán para asesinarlo. Y Trump, al enterarse, dijo que deseaba continuar con las negociaciones. Sin embargo, amenazó con lanzar 1,000 misiles contra Irán si llevaba a cabo su amenaza de asesinarlo. Amenazó con arrasar. Y estos acontecimientos del fin de semana, pues, apuntan a que los mercados van a iniciar nuevamente con volatilidad.
3: Relevos.
1: Si a Roberto Lazzari le faltaba alguna pizca de confianza a su arribo a Washington como nuevo embajador de México en Estados Unidos, ante tremendo escrutinio al que lo está sometiendo la presidenta Claudia Sheinbaum por su nula experiencia, en un momento ultra sensible en la relación diplomática, en los últimos días han sido un par de grupos del sector privado y organizaciones sin fines de lucro, bien posicionadas en ambos lados de la frontera, los que se han estado encargando de hacerlo sentir como en casa. La semana pasada se le vio a Lazzari iniciando sus actividades, algunas en salas de juntas y otras en un ambiente un poco más relajado, por ejemplo, con la American Chamber y en una recepción de bienvenida que le organizó la US Mexico Foundation con algunos de sus socios miembros. Por ahí andaba la doctora Diana Alarcón, actual representante de México ante el Banco Mundial, ya muy bien instalada en Washington también, ya desde hace un rato. Ella fue quien ayudó a la presidenta Sheinbaum durante su campaña presidencial como coordinadora de política exterior y recientemente se sumó junto a Lazzari al equipo estratégico de las conversaciones rumbo a la revisión del T-MEC. Lazzari se dejó ver cómodo, economista de formación y financiero de carrera. De Lazzari se dice que no pierde el tiempo, que es movido, capaz de obtener imposibles y acostumbrado a cerrar tratos antes que perder e irse a su casa. Al menos esa es la impresión que dejó en el sector privado mexicano, tanto que lamentan su partida ante el buen trabajo que comenzaba a realizar como director de NAFIN, donde se movía como pez en el agua. Quizá ante semejantes cualidades y también por la falta de elementos en otras áreas del gobierno es que la presidenta Sheinbaum se hace de los que cree más útiles. La buena es la reputación de Lazzari. La interrogante por ahora es lo que logre hacer en Washington fuera de su zona de confort financiera.
3: Acciones y reacciones.
1: En Hong Kong, la que da un paso más en preparación a su salida a bolsa es la aplicación que, espero, no se lleve sus quincenas. Shin, que ya obtuvo la aprobación de la Comisión Reguladora de Valores de China, un esfuerzo que le ha tomado sus años, por cierto. El plan es vender hasta 341.6 millones de acciones el día de su debut, del que espera obtener varios miles de millones de dólares, por supuesto. Faltan detalles, incluyendo el cronograma. Bloomberg News había reportado previamente que Shin ha estado bajo presión de los accionistas de la empresa para que reduzca su valor a unos 30 mil millones de dólares, porque hace unos 4 años se le veía en casi 100 mil millones. La realidad vino a golpearla por dos frentes. La competencia, empezando por Temu, que es propiedad de PDD Holdings, que es fuerte en Estados Unidos y Europa, y el otro es por el tema de los aranceles, que ha bajado el interés de los compradores ante precios más altos, además de la vigilancia que están poniendo los reguladores en ciertos países. Y aquí viene lo interesante. Shin, desde sus inicios, siempre quiso venderse como una empresa global y por eso quiso irse a donde apuntan todos, salir a bolsa en Estados Unidos. Pero el escrutinio al que se sometió por su cadena de suministro y sus prácticas laborales hizo que no tuviera éxito este plan de salir a bolsa. Y entonces apuntó a Londres, pero tampoco pudo porque en China le negaron esa posibilidad, dadas las trabas regulatorias por las que atraviesa desde que cambió su sede a Singapur por allá de 2021, y que implica que se le tenga que hacer una revisión a la empresa antes de que pueda cotizar en cualquier parte del mundo que desee. Después de años de minimizar estas raíces chinas que tiene Shin, pues volvió a mirar a casa y cambió de estrategia con tal de salir a bolsa, ahora en Hong Kong. Tanto que su fundador, Xu Yangtian, se ha comprometido a invertir en un hub al sur de China, conocido como Guangdong, donde opera una extensa red de fábricas que producen ropa a precios muy bajos. Donde quiera que salga a bolsa, lo gigante, nadie se lo quita a Shin, y las expectativas de ganancias en más de miles de millones de dólares siguen jugando a su favor.
2: Temporada de reportes.
1: ¿Qué les parece si vamos entrando en calor, que ya se empieza a sentir la temporada de reportes al segundo trimestre de 2026? En el kit de hoy les traigo refrescos, mayonesa, ropa y gasolina. Empecemos con PepsiCo, que le echó la culpa a la inflación por unas ventas muy flojas que vio en los meses de abril, mayo y junio en toda la región de Norteamérica, es decir, México, Estados Unidos y Canadá. Vio una caída de 2% en los ingresos de su negocio de alimentos, especialmente los salados, las papitas, y un volumen de ventas estancado después de tomar medidas a principios de este año para reducir los precios hasta en un 15% de algunas de sus marcas. Todo esto al mismo tiempo que lanzaba productos un poco más sanos y con mayor contenido de proteína y fibra. Ya ven que ahora está de moda la proteína hasta en la sopa. Aún así, en PepsiCo confían en que el resultado de su estrategia de bajar los precios se irá notando gradualmente en lo que resta del año fiscal 2026. Pasemos al mundo de McCormick, donde por el contrario, los precios más altos le han beneficiado, además de que estas empresas fueron de las que se apuntaron para que le reembolsaran lo pagado por los aranceles. Gracias a esto, McCormick redujo los costos de producción en 28 millones de dólares, pero lo que más le interesa actualmente a los analistas de esta empresa es saber cómo va esa compra de la división de alimentos de Unilever, que incluye a la mayonesa Hellmann's, ya ven que lo platicamos hace un rato. Y esto es lo que los tiene un poco escépticos por el tamaño de empresa que se crearía y la complejidad que implicaría la operación en adelante. Por ahora, McCormick se dedica a decirles a los inversionistas, tú tranquis. Pasemos al pasillo de la ropa y de los zapatos. Esta ya tiene tiempo porque reportó a finales de junio, pero contarles que a H&M le sigue costando trabajo demostrar que puede seguir vendiendo en un contexto de intensa competencia y cautela en el gasto. Nada que no vivan empresas de otros sectores, incluidas las dos anteriores que acabamos de mencionar. Todas adolecen de lo mismo, pero en el caso de H&M, sus resultados financieros han sido un sube y baja. Y al mercado le urge ver constancia. Ese es el reto que tiene su CEO Daniel Herber, quien intenta mejorar la oferta de productos de H&M, ajustar los precios y acortar los plazos de entrega. En su caso, la competencia arrecia con Shein y Zara, que tienen ciclos de producto más rápidos y además una cadena de suministro sumamente ágil. Mientras tanto, en Nike hubo mejoras a lo esperado, por buenas ventas, aunque la que anda medio débil es la marca Converse. Su demonio, pues ya sabemos cuál es, Adidas. Y con el mundial de este año, la cautela en sus resultados se mantiene. Cerremos con un poco de gasolina. Las ventas de vehículos de BMW y Volkswagen, que bajaron en el segundo trimestre, arrastrados por el desempeño en ambas automotrices en el mercado chino, donde hay una creciente competencia de rivales a nivel nacional, como la eléctrica BYD, esto lo sabemos muy bien, pero también por una crisis inmobiliaria, y esto está frenando la demanda. Las ventas de las marcas BMW y Mini en este país se desplomaron un 30%, mientras que las entregas del grupo Volkswagen en ese mercado se hundieron un 37%. Sí llaman la atención esas caídas en China. La semana pasada fue agridulce para varias automotrices en distintas partes del mundo, ya sea por resultados o por expectativas alrededor de cambios en sus estrategias. También Porsche y Mercedes-Benz tuvieron caídas en sus entregas y lo mismo, culpando a la situación de China, un mercado sumamente relevante. Hasta aquí y por ahora, el combo de reportes.
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1: En una especie de aleluya, la que finalmente obtuvo permiso para iniciar operaciones como banco en México es el brasileño Nubank. Relevante porque la aprobación llega casi 3 años después de que solicitara la licencia y en un momento en que otros competidores entraron más rápido al mundo de las instituciones de banca múltiple como Plata y Revolut. Ya desde que el mandamás del banco David Pérez se paró en Palacio Nacional y se sacó la foto con la presidenta Claudia Sheinbaum, se sabe que es el preludio al anuncio por venir. Además de que Vélez optó por cantarle la inversión de $4,200 millones que haría en México entre 2026 y 2030, pero que ya habían anunciado desde febrero. Recordemos que la urgencia máxima de la presidenta es reactivar las inversiones para desaturar el crecimiento económico. Así que cualquier tipo de anuncio de este tipo que venga, ya sea nuevo o refrescado, pues le conviene a su narrativa. ¿Qué sigue ahora con Nubank? Me imagino que ya le podemos decir así en lugar de solo Nu. Vienen 30 días para que concrete su transición a banco y le informe a sus clientes. Un posible primer paso podría ser el de las cuentas de nómina. Ya con los nombres oficiales bien dados, tenemos al banco digital más grande, con 15 millones de clientes, que es Nu, sobre los 4 millones de clientes activos que tiene Plata y 500,000 que ya suma Revolut al momento en México.
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1: Si yo les pregunto a ustedes, ¿cómo identifican mejor a Steve Jobs de Apple? No hay quien no me diga que por sus playeras negras de cuello de tortuga. Al resto de muchos otros CEOs tech, pues con jeans, playera y tenis. Algunos también negra. Y a Jensen Huang, el CEO de Nvidia, ¿cómo lo identifican? Claramente por su chamarra de cuero negra. Pues ahora, esta prenda protagonista de los looks de Huang va a ser subastada por Sotheby's. No es como que Jensen Huang necesite el dinero, ¿verdad? Nada más lo que logre recaudarse por el afortunado que se quede con la chamarra irá a dar a la beneficencia. Nvidia proyecta un precio de venta de hasta $60,000 por esta chamarra, pero al momento ya alcanzó los $70,000 en la puja que va a concluir este viernes 17 de julio. Así que si la quieren, tienen toda esta semana para meter su oferta. Van detalles de la chamarra de Jensen Huang. Sencillo en su vestir, pero fino en quien lo viste. Se trata de una chamarra de cuero de Tom Ford y además trae el autógrafo del mismísimo Jensen Huang. Y lo mismo aplica para Mark Zuckerberg, cuyas playeras suelen ser de Brunello Cucinelli, por ejemplo, o los cuellos de tortuga de Steve Jobs eran del diseñador japonés Issey Miyake. En el caso de Jensen Huang, Sotheby's, en la descripción de esta prenda, dice: esta chamarra ha trascendido la moda para convertirse en un emblema reconocible al instante, sinónimo de un líder visionario. Bueno, tampoco exageremos, una chamarra no hace al visionario. Iniciamos una nueva semana. Lo mejor de la información económica y de negocios está aquí en La Estrategia del Día. Estamos en Spotify, Apple, Amazon. Recuerden que pueden ver la transmisión diaria en YouTube y también por ex Twitter, @laestrategiamx. Ya ven que me encanta decirle ex Twitter, aunque ya nos quede claro que es ex. En Instagram sigan a La Estrategia del Día y a mí me encuentran como Jimena Business. Que tengan un gran, gran inicio de semana y nos escuchamos mañana.
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0: Esto es Tu Shot, información rápida, clara y sin tanto rollo. Hoy es lunes 13 de julio, yo soy Gelue y el día de hoy te traemos, como todos los días, tu recap de noticias nacionales e internacionales, así que vámonos con la información.
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0: Ya tenemos semifinalistas. Francia y España se verán las caras en las semis luego de que vencieron a Marruecos y Bélgica respectivamente. Inglaterra pasó a la siguiente ronda luego de vencer a Noruega 2-1. Ahora se enfrentará a Argentina, quien venció a Suiza en un dramático partido que se definió 3-1. Ahora tendremos que esperar hasta el martes a la 1 para descubrir qué selecciones pasarán a la gran final. ¿Quiénes son tus favoritos? Cuéntanos en los comentarios. Yo por mi parte quiero ver a Francia y a Inglaterra en la final, así que vamos a ver qué pasa. Y hablando de temas mundialistas, por si no te enteraste, antes de que iniciaran los partidos del sábado, jugadores y aficionados guardaron un minuto de silencio en honor a Jaden Adam. Lamentablemente, el jugador de Sudáfrica de tan solo 25 años fue encontrado sin vida en Ciudad del Cabo. De acuerdo con la policía local, el cuerpo fue localizado la mañana del 11 de julio en una propiedad ubicada en Military Road. Tras el hallazgo, las autoridades abrieron una investigación para determinar las circunstancias del fallecimiento. Pero al cierre de esta edición, la policía no había aclarado si se trataba de un homicidio, un accidente o una muerte por causas naturales. Mientras tanto, las autoridades sudafricanas pidieron a la población y a los medios de comunicación evitar especulaciones. Adams nació el 5 de mayo de 2001 en Ciudad del Cabo y comenzó su carrera en la cantera de Stellenbosch FC, donde se convirtió en el primer jugador formado en el club en firmar un contrato profesional. En 2025 fue fichado por el Mamelodi Sundowns, equipo con el que conquistó la Liga de Campeones de la Confederación Africana de Fútbol. Su talento lo llevó a formar parte de Bafana Bafana, como se le conoce a la selección de Sudáfrica, en el Mundial de 2026. De hecho, participó en los 3 partidos de la fase de grupos, debutando frente a México y siendo titular en los 2 encuentros. Su último partido fue la victoria ante Corea del Sur antes de que Sudáfrica fuera eliminada por Canadá. Vámonos ahora con las notas nacionales. El gobernador de Michoacán, Alfredo Ramírez Bedoya, propuso desaparecer las policías municipales en México. ¿Y eso? La propuesta de Ramírez surgió tras la detención de 2 mandos de la Policía Municipal de Zacapú, señalados por pertenecer al Cártel Jalisco Nueva Generación y haber estado implicados en el atentado en el que murieron 5 agentes estatales. Otros 8 policías también fueron detenidos. El caso es que el gobernador planteó que la Guardia Nacional asuma las funciones de seguridad pública que actualmente desempeñan las corporaciones municipales, una propuesta que aseguró haber presentado a la presidenta Claudia Sheinbaum. Sin embargo, la iniciativa contrasta con la estrategia del gobierno federal, que ha apostado por fortalecer las capacidades de las policías estatales y municipales. Aunque más allá de la iniciativa de Ramírez, este caso evidencia el fortalecimiento del Cártel Jalisco Nueva Generación en la meseta Purépecha, una región estratégica donde converge en rutas de narcotráfico, laboratorios de metanfetamina y actividades económicas como la producción de aguacate, limón y frutos rojos. La zona también es escenario de disputas entre el Cártel Jalisco Nueva Generación y grupos criminales de Tierra Caliente, incluidos Cárteles Unión y otras organizaciones locales. Además, aunque el cártel recientemente pasó por la muerte de su líder, Nemesio Ceguera Cervantes, alias El Mencho, así como la captura de otros operadores importantes, las autoridades consideran que la organización mantiene una fuerte capacidad operativa. La construcción de la planta de amoníaco de gas y petroquímica de Occidente en Topolobampo, Sinaloa, está enfrentando nuevas críticas. ¿Y ahora qué pasó? Pues resulta que organizaciones civiles señalaron que el proyecto no evaluó adecuadamente el riesgo sísmico de la zona. De hecho, el municipio de Ahome, donde se ubica Topolobampo y la bahía de Uvira, está catalogado por la Comisión Federal de Electricidad y el Senapred como una región con actividades sísmicas relevante. Es por eso que organizaciones y activistas advierten que un terremoto de gran magnitud podría provocar fugas o explosiones en la planta, ya que el amoníaco es una sustancia altamente tóxica. Además, de acuerdo con el colectivo Aquino, la manifestación de impacto ambiental presentada por la empresa solo menciona de forma general que el diseño de la planta considera sismos, huracanes e inundaciones, pero no detalla los riesgos específicos ni las medidas de mitigación para un posible evento sísmico. Pero bueno, pese a las protestas, Claudia Sheinbaum ha defendido el proyecto al señalar que registra un avance del 95%. Cuenta con estudios ambientales y una consulta pública realizada durante el sexenio anterior. Las tensiones entre Irán y Estados Unidos siguen escalando, luego de más ataques y versiones contradictorias sobre la situación en el estrecho de Hormuz. Por un lado, Donald Trump confirmó que las fuerzas estadounidenses lanzaron una nueva ofensiva contra objetivos militares iraníes este sábado, marcando la tercera ronda de ataques estadounidenses en solo una semana. Según Washington, la operación fue una respuesta a los ataques contra un buque mercante que navegaba por el estrecho de Hormuz por parte del Cuerpo de la Guardia Revolucionaria Islámica de Irán. Ojo, porque al cierre de esta edición, un ciudadano indio permanecía desaparecido tras el ataque al buque. El Comando Central de Estados Unidos informó que fueron alcanzados 140 objetivos militares, incluidos sistemas de defensa, infraestructura militar y otros activos estratégicos. Además, Trump aseguró que los bombardeos fueron realizados con mucha fuerza y afirmó que el alto al fuego entre ambos países quedó definitivamente roto. En respuesta, Irán atacó instalaciones militares estadounidenses en varios países del Golfo Pérsico. De hecho, Kuwait confirmó daños en 3 puertos fronterizos y en una plataforma petrolera tras ataques con drones, mientras que Qatar reportó 3 personas heridas durante la intercepción de drones iraníes. También se registraron incidentes en Omán, Jordania y Emiratos Árabes Unidos. Esta situación en general ha generado confusión sobre el estado del estrecho de Hormuz, porque por un lado Irán sostiene que el tránsito marítimo permanece suspendido bajo su nuevo protocolo de seguridad, mientras que Trump afirmó que la vía continúa abierta. Apenas unos días después de su lanzamiento, Meta suspendió su nueva función de inteligencia artificial Muse Image. Esto luego de recibir fuertes críticas por permitir generar imágenes utilizando fotos de cuentas públicas de Instagram sin consentimiento previo de sus propietarios. Zip, la herramienta permitía a los usuarios crear imágenes mediante IA simplemente mencionando una cuenta pública de Instagram como referencia. Aunque Meta aseguró que buscaba ofrecer una herramienta creativa y que los usuarios tenían control para decidir si su contenido público podría ser usado o no, el sistema operaba bajo un esquema opt-out. O sea que las personas debían desactivar manualmente la función para evitar que sus imágenes fueran utilizadas. Como era de esperarse, esta situación provocó una rápida reacción de artistas y organizaciones de la industria del entretenimiento. La agencia Creative Artists Agency, que representa figuras como Tom Hanks, criticó que la plataforma utilizara las imágenes, voz o trabajo creativo de las personas sin un consentimiento claro y documentado. Además, el sindicato SAG-AFTRA le había recomendado a sus afiliados proteger sus imágenes y les recomendó desactivar la función mientras permaneciera disponible. Pero bueno, ante esta presión, Meta terminó retirando Muse Image y reconoció que la herramienta no cumplió con las expectativas. Los y las atletas africanas dominaron la edición 2026 del medio maratón de la Ciudad de México. En la rama varonil, el keniano Simon Maiwa se llevó la victoria al completar los 21 kilómetros en 1:04:36. El podio lo completaron el ugandés Abel Chelangat y el mexicano Jorge Luis Cruz. En la categoría femenil, la keniana Gladys Cherop se proclamó campeona con un tiempo de 1:12:19. El segundo puesto fue para su compatriota Winsan Yerono, mientras que la ecuatoriana Silvia Ortiz completó el podio. En la categoría de silla de ruedas, el triunfo fue para el seleccionado paralímpico mexicano Gonzalo Valdovinos. La edición 2026, que reunió más de 35.000 corredores, estrenó ruta. La salida fue en el hemiciclo a Juárez, atravesó la tercera sección del bosque de Chapultepec y concluyó, como siempre, en el Ángel de la Independencia. Además de la alta participación internacional, el evento se destacó por la presencia de corredores de las 32 entidades del país. Así que muchas felicidades a todos y todas las personas que participaron en la edición de este año y espero que sus piernitas estén muy, muy frescas ya hoy lunes. Y vamos a cerrar la edición de hoy con una buena noticia. El Tour de Francia llegó a su novena etapa y en esta ocasión el neerlandés Mathieu van der Poel se llevó el primer puesto. Aún así, en la clasificación general no hubo cambios importantes. El esloveno y compañero del equipo de Isaac del Toro, Tadej Pogačar, conservó el maillot amarillo y se mantiene como líder. Por su parte, el mexicano del Toro sigue en tercer lugar de la clasificación general, solo a 3 minutos y 27 segundos de Pogačar. El ciclista originario de Ensenada continúa con consolidándose como una de las revelaciones del Tour y mantiene vivas sus aspiraciones al podio. Así que habrá que estar muy pendientes de él porque todavía nos faltan bastantes etapas del Tour, así que muy pendientes también del Torito, claro que sí. Ya con esto estás al día, nos escuchamos mañana a la misma hora y en el mismo canal. Recuerda que para mantenerte actualizado puedes seguirnos en redes sociales, estamos en todos lados, como te lo cuento. Y no olvides suscribirte a nuestro newsletter, el link está en la descripción de este episodio. Bye.

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1: ¡Hola! Hoy es lunes 13 de julio de 2026. ¿Quieres saber el secreto para que tus jeans o pantalones de mezclilla duren más? Descubre al final de este episodio cómo lavarlos de forma correcta. Mientras tanto, ¡entérate!
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1: La Secretaría Anticorrupción y Buen Gobierno impuso una multa de 42.849.095 pesos a la Federación Mexicana de Fútbol por violaciones a la protección de datos personales en la operación de sistema Fan ID al determinar que incumplió con la normativa aplicable en el tratamiento de datos biométricos de los aficionados. La dependencia señaló que la Federación Mexicana de Fútbol no informó en su aviso de privacidad que las fotografías recabadas para generar el Fan ID constituían datos personales sensibles, lo que impidió que los usuarios conocieran el alcance del tratamiento de su información personal. Además, concluyó que la Federación no obtuvo el consentimiento expreso y por escrito de los titulares, ya que según la resolución, la Federación Mexicana de Fútbol se limitó a utilizar el marcado de una casilla en un sitio web, sin recabar firma autógrafa, ni firma electrónica o cualquier otro mecanismo de autenticación que acreditara de manera indudable que era el titular quien otorgaba su consentimiento. La dependencia encabezada por Raquel Buenrostro informó que el monto de la sanción se fijó con base en la gravedad de las infracciones, la naturaleza sensible de los datos biométricos y la capacidad económica de la Federación Mexicana de Fútbol, conforme a su declaración fiscal de 2024. Asimismo, precisó que la Federación podrá impugnar la resolución mediante los recursos legales correspondientes, aunque advirtió que defenderá con firmeza la legalidad de su resolución por haber sido emitida con estricto apego a derecho y en protección del interés público y los derechos fundamentales de las personas. Este caso ocurre después de que en enero de 2025, el Universal reveló una denuncia de la Federación Mexicana de Fútbol por presuntos actos de extorsión de funcionarios del entonces INAI, quienes, según la acusación, habrían solicitado beneficios, incluidos boletos para el Mundial 2026, a cambio de reducir sanciones. Arrendo Ser, empresa que recibió junto con Impulsa Tu Ganancia un contrato de Pemex por hasta 4,838,689,280 pesos para el arrendamiento de vehículos especializados en el combate al robo de hidrocarburos, fue constituida en 2013 en la Notaría Pública número 4 de Villahermosa, Tabasco, encabezada entonces por Miguel Cachón Álvarez, notario vinculado al llamado Grupo Tabasco y relacionado con operaciones empresariales ligadas a Hernán Bermúdez Requena, exsecretario de Seguridad Estatal y presunto líder de La Barredora. Esto, de acuerdo con una investigación de El Universal. El contrato, adjudicado de manera directa el 25 de julio de 2025 durante la administración de Víctor Rodríguez Padilla en Pemex, fue denunciado ante la Secretaría Anticorrupción, la Unidad de Inteligencia Financiera, el SAT y la Fiscalía General de la República por posibles conflictos de interés y simulación de competencia. Además, meses después, ambas empresas modificaron sus estatutos sociales para ampliar sus actividades hacia el arrendamiento de vehículos y servicios para entidades públicas, mientras que una revisión de contratos reveló incrementos de hasta 90% en algunas tarifas respecto al esquema anterior.
2: Pulpos chupeteadores.
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1: Bueno, pues parece que la tregua duró lo que duró el Mundial, y es que Irán anunció el cierre indefinido del Estrecho de Hormuz en respuesta a una nueva ofensiva militar de Estados Unidos, al asegurar que el Estrecho de Hormuz permanecerá cerrado hasta nuevo aviso y hasta el fin de las intervenciones estadounidenses en esta región. Así lo informaron los Guardianes de la Revolución. La decisión se dio tras bombardeos estadounidenses contra unos 140 objetivos militares iraníes, incluidos sistemas de misiles, drones y embarcaciones de la Guardia Revolucionaria, luego de un ataque iraní contra un buque portacontenedores en el estrecho. Aunque Donald Trump y el ejército estadounidense afirmaron que la vía marítima seguía abierta, un organismo multinacional supervisado por la Marina de Estados Unidos indicó que el tránsito continuaba, aunque a niveles reducidos, mientras se reportaron explosiones en Qasim, Bandar Abbas y Ajiabad. La escalada del conflicto alcanzó a Bahrein, Kuwait, Qatar, Jordania y Omán, donde se activaron activaron alertas por misiles y drones iraníes que provocaron daños materiales y al menos 3 heridos en Qatar, entre ellos un menor. En respuesta, Omán convocó al embajador iraní y calificó los ataques de irresponsables, mientras el secretario general de la ONU, Antonio Guterres, advirtió que
2: un retorno a las hostilidades a gran escala tendría consecuencias catastróficas.
1: La tensión también impactó los mercados internacionales, impulsando el precio del petróleo, con el Brent subiendo $78.86 por barril y el West Texas a $74.02. Todo esto en medio de esfuerzos diplomáticos de Pakistán, Qatar y Egipto por reactivar las negociaciones. A ver si le echan más ganas.
0: Estados.
1: En lo que va de 2026, México ha registrado 33 hechos violentos contra actores políticos en Guerrero, Oaxaca, Morelos, Sinaloa y Jalisco, con un saldo de 28 personas muertas entre alcaldes, exalcaldes, dirigentes partidistas, legisladores, funcionarios municipales, aspirantes y familiares, de acuerdo con un recuento de El Universal. Los estados más afectados son Guerrero, con 17 ataques y 15 víctimas mortales, Oaxaca, con 10 agresiones y 8 fallecidos, y Morelos con 3 ataques que dejaron 4 muertos. Entre los casos recientes destaca el asesinato del exalcalde de Igualapa, Apolonio Álvarez Montes, el homicidio del alcalde de San Miguel Yogobana en Oaxaca, el ataque contra la alcaldesa Micaela Manzano Martínez, quien resultó ilesa, la muerte del aspirante morenista Ernelo Rivera Campos, y el atentado contra Sandra Fernández Gómez, aspirante de la alcaldía de Yautepec, y el homicidio del expresidente municipal de Fresnillo, Benjamín Medrano Quesada, ocurrido en Guadalajara. El especialista en seguridad, David Saucedo, atribuyó el incremento de la violencia política a la creciente intervención de los grupos criminales en los procesos electorales rumbo a 2027, al señalar que
2: la tercera es la que está provocando el incremento de la violencia política. Es la participación de los cárteles en los procesos electorales, financiando campañas y candidatos que son afines a sus proyectos criminales.
1: Y añadió que
2: los cárteles, en su lógica de expansión y al intervenir en política, están reviviendo ese viejo esquema del asesinato político como herramienta para hacerse del poder, especialmente para controlar municipios y territorios estratégicos.
1: Según el analista, esta disputa entre organizaciones criminales se ha trasladado al ámbito político, donde alcaldes, exalcaldes, regidores y aspirantes se han convertido en objetivos recurrentes. La durabilidad de los jeans depende más de sus cuidados que de su precio o calidad, por lo que especialistas y la firma Levi Strauss recomiendan modificar los hábitos de lavado para prolongar su vida útil y reducir el impacto ambiental. La empresa estadounidense explicó en su guía oficial de consejos sostenibles para el consumidor que la mezclilla no debe lavarse después de cada uso, sino esperar al menos 5 puestas. ¿Ya ves, mamá? Salvo que presente manchas o suciedad extrema. Una de las cualidades principales de la mezclilla es su durabilidad. Sin embargo, su tiempo de vida depende de los cuidados que le das. Así que, si buscas extender su vida, no los laves después de cada usada, o de 2 o de 3. Al reducir las lavadas, estás reduciendo el consumo de agua, luz, detergente y las fibras de tus prendas te lo agradecerán. Además de espaciar los lavados, los expertos recomiendan lavar los jeans al revés, con agua fría y de preferencia a mano, evitando el uso de secadora para conservar el color y la resistencia de las fibras. También aconsejan guardarlos completamente secos, sin objetos en los bolsillos y doblados correctamente para evitar deformaciones. Con estas medidas, es posible mantener la mezclilla en buen estado durante más tiempo y disminuir el desgaste prematuro de las prendas. Y recuerda, si tus jeans ya se paran solos, quizás sí ya les toca un lavado. Si quieres más información, consulta nuestra sección Tendencias en eluniversal.com.mx. Vamos a leer unos cuantos comentarios. Mi sección favorita. Emanuel Castro nos dice: saludos a Minerva, que ya tiene 32 gatos. Un grito de Darío, porfa. Don Moruso nos dice: ahora sí dinos tus pronósticos. ¿Quién se enfrenta en la final y quién gana el mundial? Híjole, está complicado, ¿eh? Es que esas ayudas a Argentina... Sí, ya sé que van a decir que no es cierto, pero lo que se ve no se juzga, diría Juan Gabriel. Yo creo que la final será Francia-Inglaterra y me gustaría que ganara... Inglaterra. Aunque si gana Francia, también estoy conforme. Lula nos dice: hola, Tavo. Después de que Morena infiltró a sus peones en el INE, ya no tiene credibilidad. Morena llegó a destruir instituciones y a saquear el país. Joshua nos dice: es mi primera vez escuchando los podcasts de lunes a domingo. Esa racha ni Duolingo la tiene. Merezco una chipileta. Por último, Serge nos dice: hola, Tavo. ¿Puedes enviar una felicitación por su cumpleaños a mi hija Liliana con el personaje de El Padrino, uno de sus libros favoritos?
3: Hola, Liliana. Te voy a dar un consejo que espero que te sirva para toda la vida. Ten a tus amigos cerca, pero a tus enemigos aún más cerca. ¡Tanti auguri!
1: Pues para Liliana, ¡muchas felicidades!
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2: Un rinconcito de conocimiento con
1: el tío Tavo. ¿Sabías que el único futbolista que ha ganado 3 copas del mundo es Pelé? El astro brasileño, o rey, levantó el trofeo en 1958, 1952 y 1970. Un récord que aún sigue vigente y que ningún otro jugador ha igualado. Debutó en un mundial con apenas 17 años. Y en la final de 1958, marcó 2 goles para ayudar a Brasil a conquistar su primer título mundial. Si Mbappé llega a la final y gana la copa, estará a un mundial de igualar a Pelé. Y todavía está chavo, ¿eh?
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1: La industria de camiones pide arancel de 50% a las unidades chinas. México apuesta por el soft power para reposicionar su imagen durante el Mundial y el país tiene el reto de detectar a 128 mil personas con VIH sin diagnóstico. Es lunes 13 de julio, yo soy Alberto Verduzco y esto es Expansión Daily.
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1: Te saludo con mucho gusto, gracias por acompañarnos y disfrutar un episodio más de Expansión Daily. Suscríbete y comparte este podcast para que más gente esté bien informada. Hoy está conmigo Ivette Rodríguez, editora de Empresas en Expansión. Ivette, ¿cómo te trata este lunes? ¿Cómo te tratará esta semana?
2: Bien, pues ya casi se nos acaba el Mundial. Esta semana es la última con partidos. No sé yo qué va a pasar después. Vamos a tener cruda mundialista, pero bueno, todavía vamos a poder disfrutar de unos cuantos partidos más esta semana.
1: Y también última semana de clases para muchísimos estudiantes que seguro están ya felices pensando en las vacaciones. Pero a nosotros, Ivette, nos tocó trabajar porque ricos no somos, así es que hay que darle. Oye, muy interesante una nota de nuestra compañera Suara de Luna. La industria de camiones pide arancel de 50% a las unidades chinas. Prácticamente, y ves, lo que están pidiendo es piso parejo, porque de otra manera no se compite y se está perdiendo mercado, no solamente en temas de producción, también en exportaciones, en ventas. A ver, cuéntanos de qué se trata esto, Ivette.
2: Recordarás que a inicios de año entró en vigor un arancel de 50% para los vehículos que vienen importados de países con los que México no tiene acuerdo comercial. El punto es que este arancel es solamente para los llamados vehículos ligeros, es decir, para los que podemos comprar o manejamos tú, yo y pues nuestros podescuchas. No para los vehículos pesados, que es una categoría que agrupa autobuses, camiones y tractocamiones. Entonces, justamente la Asociación Nacional de Productores de Autobuses, Camiones y Tractocamiones, que es la que agrupa a los fabricantes de este tipo de vehículos, está pidiendo que la medida se haga extensiva precisamente para estas categorías, porque igual que pasa con los vehículos ligeros, pues ellos estiman que hay una especie de, vamos a llamarla así, dumping, con el que estas unidades ingresan al país, es decir, que ingresan con un precio de facturación muy bajo y que eso permite poder ofrecer precios muy, muy competitivos en el mercado local, lo que está afectando las ventas de las unidades que se producen en el país.
1: Muy interesantes los datos porque justamente ahora que hablas de las ventas, simplemente en el primer semestre de enero a junio de este año, las ventas minoristas acumularon una caída de 26%, no es cosa menor, Ivette. Digo, además esto ha sido acompañado de una economía que no ha estado del todo vigorosa. Entonces, pues imagínate, se combinaron ahí los factores para que se estén dando estas cifras que pues no son nada, nada favorables para la industria. También las ventas al mayoreo descendieron en una menor dimensión, 5%. Pero esto no solamente es el tema de las ventas, Ivette. Te decía también, la producción retrocedió 17% y un poco podrías pensar, ¿para qué producimos si no estamos, además de colocando lo que quisiéramos, pues estamos produciendo los vehículos sin la capacidad de competir a precios competitivos frente a las unidades chinas? Y las exportaciones, digo, para colmo, también disminuyeron 18%. Así que están en una de las situaciones más difíciles, digamos que se les conjuntó lo que muchas veces llamamos la tormenta perfecta y obviamente en búsqueda de que el segundo semestre del año que acaba de arrancar, pues no tenga estas cifras y de alguna manera busquen recomponer el camino.
2: Sí, es que ¿sabes también cuál es el problema? Estados Unidos, igual que pasa con los vehículos ligeros, es el principal comprador de este tipo de unidades y han enfrentado los fabricantes problemas similares en términos de mayores aranceles y mayores restricciones para poder ingresar al mercado estadounidense. De tal suerte que desahogar la producción, o sea, porque lo que podríamos pensar es, bueno, si en México no están teniendo las ventas como se esperaría, porque la compra de camiones va muy asociada a la dinámica de la economía y no ha sido la mejor en este primer semestre, pues entonces la alternativa sería exportar hacia Estados Unidos, pero tampoco está siendo tan fácil. Entonces, por eso los fabricantes pues sí están volteando a ver al mercado interno, diciendo, oye, pues a lo mejor aquí podría yo colocar más unidades de las que estoy fabricando y que ahorita no estoy logrando exportar tan fácilmente a Estados Unidos, pero pues está el factor China, ¿no? Y hay un ejemplo muy revelador que refería a Rogelio Arzate, que es el presidente ejecutivo de LAMPAC, y es que ellos veían, por ejemplo, en aduanas, que el valor de las unidades, y es por eso que hablan de esta distorsión del mercado, era de, por ejemplo, 1.7 millones de pesos cuando entran, cuando el precio promedio en el mercado es de 3.5 millones. Entonces, eso te da una idea del margen de maniobra que tienen estas unidades importadas desde China para poder ofrecer o jugar con el precio y ganar mercado.
1: Justo con este ejemplo que acabas de dar, es por eso que se está pidiendo desde el LAMPAC que se busque, se trabaje este arancel de 50%, que no sabemos eso sí cómo vaya a hacer el proceso, Ivette, porque se habla de que pudiera ser parte del paquete económico ya de 2027, que se tendrá que entregar en septiembre. O sea, también ya, digamos, la asociación tendrá que estar trabajando con las autoridades hacendarias para meter este tema ya en breve. O también podría ser mediante una reforma fiscal, que pues igual se tendrá que trabajar. Lo que sí es relevante de este tema es que le surge, porque también pues esto significan la posibilidad de empleos que pudieran estar peligrando o empleos que se podrían estar generando y que no sucede ahora, porque sí, la competencia es muy desigual. Es un asunto que ya estaremos viendo. Lo que sí, Ivette, es que durante años pues la discusión era cómo abrir más el comercio, y hoy más bien la discusión es cómo proteger la industria nacional. La incógnita, como siempre, es si este arancel que están pidiendo fortalecerá la manufactura mexicana o también tendrá un traslado, un encarecimiento pues, para las empresas que dependen de ellos. Hablando de cómo México busca ganar terreno frente a otros países, hay otra competencia en la que también estuvo bajo los reflectores, que es la de la imagen del país ante el mundo. A ver, Ivette, tú que tuviste oportunidad de ir a partidos de esta Copa del Mundo, no me vas a negar que los mexicanos no solo organizamos bien lo que es el evento como tal deportivo, sino como anfitriones recibimos muy bien tanto a nuestros mexicanos que vinieron de otras entidades, pero también a los extranjeros.
2: Esta tendencia que surgió, ¿no? De México le gana a la IA, que la primera vez que yo lo escuché dije, ¿cómo? ¿Qué? ¿Qué es eso? Pero pues se refería a todas estas anécdotas que surgían, esto del quiere volar, del ICC, el pato Merlín, es decir, muchos íconos que fueron surgiendo a lo largo de los partidos que se celebraron en las tres sedes mundialistas, tanto en Ciudad de México como en Guadalajara y Monterrey. Por supuesto, durante los partidos, el cielito lindo que ya se ha vuelto un cántico icónico para los mexicanos. Y todo esto, toda esta dinámica, esta fiesta, este recibimiento que dieron los mexicanos a quienes vinieron a ver los partidos del Mundial, pues durante algunas semanas sí logró cambiar la conversación que habíamos tenido en las semanas y meses previos a que iniciara la justa deportiva, que iba muy enfocada en temas de violencia, ¿no? Sobre todo en Guadalajara, pues hubo un gran reto porque ahí se dio este episodio cuando se realizó el abatimiento de Nemesio Ceguera y sí se generó una ola de violencia. Y también estas olas de violencia previas que tuvimos en Sinaloa por el enfrentamiento entre los Chapitos y los Mayos, ¿no? Por la captura del Mayo Zambada. Pues bueno, eso había generado conversaciones, o que la conversación alrededor de México en el exterior pues estuviera muy focalizada en la violencia. Pero creo que sí se logró cambiar, al menos de manera momentánea, hacia un tema mucho más positivo que proyectó al país y que ojalá que se pueda capitalizar en términos de turismo.
1: Creo que ahí está el gran reto, Ivette, porque varios especialistas dicen que, bueno, sí, fueron 4 semanas en que México fue anfitrión y se generó esta percepción de que también en el país hay fiesta, en el país sabemos celebrar, sabemos ser buenos anfitriones, y ahora el gran reto es que se preserve esta idea. Tú platicabas incluso con gente de los hoteles Marriott y ellos estaban preocupados por el tema de que no se estaba cumpliendo el objetivo de tener, digamos, la ocupación hotelera esperada por el Mundial, y mucho de esto estaba relacionado con lo que había ocurrido del abatimiento de Nemesio Oceguera. Y al final, incluso tú estuviste en Guadalajara, que fue el epicentro de este asunto, de este episodio. Yo creo que tú pudiste percibir y ver que también ahí hubo fiesta, buen recibimiento con la gente, que se respiraba otro ambiente. Y en términos, como lo decías tú, ahora el reto de preservar esta idea va sobre todo con el turismo, que ahí, tú lo sabes, México quiere posicionarse, quiere escalar en el ranking de turismo, aspirar a ese top 5 de países más visitados. Creo que el Mundial puede ser un buen puente, pero habrá que trabajar de todos modos, a pesar de esta buena percepción que se generó por el Mundial.
2: Sí, de hecho, en los 25 días que México albergó el Mundial, pues no hubo noticias que no estuvieron asociadas con violencia, como temas de decapitados, hallazgos de fosas clandestinas, e incluso tuvimos uno de los días menos violentos en más de una década, con una caída en el número de homicidios. Sin embargo, pues el reto hacia adelante, insisto, pues era mantener esta dinámica, ¿no? Porque los especialistas señalan que no será necesariamente un efecto permanente. Por ejemplo, Claudio Flores Tomás, experto en comunicación y narratología, lo dice bien. Fue un analgésico que durante cierto tiempo va a ayudar a que los relatos del país vayan más encaminados a temas positivos. Sin embargo, en el futuro, pues tendremos que ver cómo va evolucionando todo el tema de eventos de alto impacto delictivo. Sobre todo, creo yo, hay también un gran reto con la parte de desapariciones forzadas y ver qué pasa con todas estas protestas y estas peticiones que sí estuvieron haciendo las madres buscadoras de manera muy activa, incluso durante los días del Mundial.
1: Y ved, hay una frase atribuida a Jorge Valdano que dice que el fútbol es lo más importante de lo menos importante, pero a veces este deporte mueve cosas muy, muy importantes. Lo vimos estos días. El Mundial le dio a México una gran vitrina frente al mundo, y ahora esperemos que esa buena imagen se traduzca en turismo, inversión y confianza. Pero bueno, así como hablamos de que el Mundial ayudó a proyectar una mejor imagen del país, hay retos mucho más importantes que todavía están dentro de nuestras fronteras. Este desafío también es muy importante, Ivette, de México para cumplir con las metas de ONUCIDA, y es detectar a 128 mil personas con VIH sin diagnóstico. A ver, se están avanzando en muchos temas como el tratamiento universal, la supresión viral, pero la asignatura pendiente, Ivette, es el diagnóstico.
2: La Secretaría de Salud estima que en el país viven 430 mil personas con VIH, sin embargo, solo 302 mil lo saben, es decir, el 70%. Y es un gran reto, como lo mencionas, porque si bien pues ya es el 70% el que está diagnosticado, quedan pendientes 128 mil personas. Y es importante porque uno de los compromisos que se tienen que lograr es elevar este 70% al 95%, con el objetivo de que este 95% de personas diagnosticadas puedan acceder a tratamiento y finalmente o eventualmente puedan lograr una carga indetectable e intransmisible del virus.
1: Sí, y con esto, pues obviamente lo que se busca es acabar con las nuevas infecciones, reducir las muertes. A ver, así como la gente suele ir a una consulta médica, irse a checar la presión, irse a hacer un chequeo en general, pues lo que dicen los especialistas es que también debería haber este tema de ir, pues, a hacerse estos estudios, tener un diagnóstico, que a veces pues hay mucho temor, hay muchos tabús alrededor de que pudieran ser señalados, varios temas que a mucha gente le frena, pero que sí es importante que acudan al doctor si es que tienen algún tema de inquietud sobre este tema, pues sobre todo para evitar contagios y particularmente que haya nuevas infecciones y reducir muertes.
2: Sí, Y justamente para poder ampliar los diagnósticos, la Secretaría de Salud va a triplicar el número de pruebas rápidas de aquí a 2030 en las unidades del primer nivel, es decir, en las clínicas de salud, de tal suerte que las personas durante jornadas comunitarias, tanto en las clínicas como en las escuelas o en los centros de trabajo, puedan aplicarse estas pruebas rápidas y así poder tener el diagnóstico.
1: Es una historia muy interesante que publicó nuestro equipo de política en expansión de Dulce Soto, y es una historia que deja una lección importante, porque el mayor enemigo del VIH no es la falta de tratamiento, sino la del diagnóstico. Y una prueba puede cambiar una vida y también evitar nuevas infecciones. Pero Ivette, ya que andamos con desafíos, hay uno que enfrenta quien busca trabajo, porque conseguir un empleo en tecnología ya no es tan sencillo como hace unos años. Ivette, además de que hemos visto cómo la inteligencia artificial cada vez es una herramienta que necesitamos en nuestras oficinas, que necesitamos en nuestros trabajos, en nuestros centros laborales, pero también es cierto que de alguna manera ha desocupado o ha desplazado a fuerza laboral en la industria tecnológica. Es más visible, ha habido una ola de despidos importante. Y cuando tú creerías que los más jóvenes, que quienes a lo mejor se han dedicado, han estudiado carreras afines a la tecnología, pudieran tener más facilidad de encontrar trabajo, lo cierto es que les está costando 3 veces más de esfuerzo para poderse colocar.
2: Y ha cambiado la dinámica en esta industria, que particularmente hace algunos años era una especie de sueño dorado para los recién egresados, porque tú podías encontrar un trabajo relativamente rápido y con sueldos muy altos. Toda esta dinámica ha dado un giro de 180 grados, de tal suerte que llevamos ya un par de años con anuncios de despidos masivos por parte de grandes tecnológicas. De hecho, por ejemplo, este año yo estaba revisando una tabla y no ceden. O sea, los despidos anunciados por diversas empresas pues van de los 1,000 personas hasta 8,000, 16,000. Entonces, como dices, pues es parte de esta dinámica que se ha generado con la adopción de la inteligencia artificial, y en donde este temor que teníamos hace algunos años de si finalmente la IA iba a reemplazar empleos, pues de alguna manera lo estamos viendo ya en la industria tecnológica. Pero ¿sabes también qué está pasando? Y muy rápido se ha dado el fenómeno opuesto. O sea, de tal suerte que vimos empresas que despidieron una gran cantidad de su plantilla, que se dieron cuenta que no iban a poder solos con la inteligencia artificial y que están volviendo a recontratar. Digo, el tema está siendo lento, pero sí está ocurriendo este fenómeno en donde sí se está terminando de afinar y sí se está comprobando que no es tecnología versus humano, que tiene que ir muy acompañado. Y de hecho, parte importante de las inversiones que se están haciendo actualmente en la industria tecnológica tienen que ver con cómo poder compatibilizar el trabajo y el talento humano con la tecnología. O sea, qué puede hacer uno, qué puede hacer el otro y cómo se pueden aprovechar ambas cosas para generar valor. Sin embargo, bueno, este proceso está tardando tiempo, va a requerir inversión, va a requerir tener nuevas capacitaciones, nuevas habilidades, y es ahí donde creo yo que está la oportunidad para los humanos.
1: Y que quede claro, no queremos desanimar a nadie, sobre todo a los más jóvenes que a lo mejor se han inclinado por estudiar carreras afines a tecnologías, que piensan que les puede garantizar un mejor futuro. Por supuesto que no, porque la formación académica siempre va a ser importante, pero como bien lo decías, pues se requiere también de estarse actualizando, de adquirir estas habilidades para demostrar que eres capaz de un buen uso de herramientas de inteligencia artificial, de ciencia de datos, de que eres capaz de resolver problemas. En fin, no significa que todo está perdido, Ivette. Y bueno, vamos a ver cómo evoluciona el tema del empleo en el sector tecnológico. ¿Pero te parece si cerramos el episodio con la noticia del nuevo miembro de la familia bancaria?
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1: Ivette, y este viernes se dio a conocer que la Comisión Nacional Bancaria de Valores ya dio el visto bueno para que Nu opere como banco. Y como siempre, más competencia tendría que reflejarse en mejores precios y productos para los clientes. Y en el caso de Nu, porque tiene un ADN muy, muy interesante que puede venir a revolucionar el mercado en el sistema financiero.
2: Sí, sobre todo con un perfil joven, ¿no? Me parece que justamente fue el que logró captar este banco de origen brasileño y que se volvió un jugador interesante porque en un momento en donde quizá este perfil joven no encontraba una propuesta de valor que le convenciera dentro de la banca tradicional, pues volteó a ver las soluciones que ofrecían las fintech y ahí encontró propuestas que le hacían sentido. Y entonces ahora pues va a ser interesante ver cómo Nu, porque ahí también va a ser un reto, ¿eh? Cómo Nu va a lograr mantener esta propuesta de valor como un nuevo jugador de la banca formal.
1: Sí, claro, porque para ellos, pues desde luego también cambian las reglas, sobre todo en términos de regulación. Pero su apuesta es interesante, Ivette, porque no sé si estés de acuerdo conmigo. Yo creo que en un mundo digital en el que queremos mover las transacciones de esa forma, porque nos genera ahorros no solamente económicos, también de tiempo y muchas cuestiones que nos facilita la vida. En un país donde el efectivo sigue siendo el rey, pues creo que tiene muchas bondades ver hacia estos perfiles que apuestan por este tipo de productos mucho más enfocados pues a un mundo moderno. Y creo que ahí es donde puede meter mucho ruido. Yo sé que los demás bancos también están trabajando, transitando, modernizándose, pero creo que un jugador que lo está haciendo bien puede de verdad empujar más hacia este tema en el que todavía estamos algo rezagados si nos comparamos con otros países.
2: Sí, la competencia siempre es buena. Por ejemplo, en otros sectores hemos visto cómo al llegar, en el caso de la industria automotriz, pues los jugadores chinos y en el caso de las telecomunicaciones, los operadores móviles virtuales, sí han sacudido a los jugadores tradicionales y sí han empujado a poder tener, por ejemplo, en el caso de los vehículos, ¿no? Garantías más extendidas, porque antes el promedio era de 3 años, luego se fueron a 5. Llegaron los chinos, dijeron, pues nosotros vamos a dar 10 años de garantía y sí hemos visto jugadores tradicionales que cada vez amplían más este beneficio. Y por el lado de los operadores móviles virtuales, pues también hemos visto cómo han llevado a que jugadores como Telcel o AT&T puedan ofrecer paquetes mucho más accesibles en términos de tanto prepago como pospago. Así que la competencia siempre es buena. Vamos a ver cómo la llegada de Nu a la banca, por decirlo así, tradicional, también mueve voluntades, genera mayores beneficios para los usuarios y vamos a ver cómo el propio banco pues va adaptándose a las nuevas reglas, ¿no? Creo que por ahí el tema que va a tener a lo mejor más reto pues va a poder ser el regulatorio, esta retención de ISR a las inversiones, ¿no? Que creo que por ahí es lo que puede generar un poquito más de ruido.
1: Oye, Ivette, pues ya vámonos, pero no quiero despedirnos sin que me digas ¿quiénes son tus favoritos para las semifinales del Mundial? Yo ya no voy a decir nada porque la verdad fui un desastre con los partidos de cuartos de final, así que te voy a dejar a ti la responsabilidad. Creo que tú sí tienes mejores proyecciones. El martes, Francia contra España y el miércoles, Inglaterra contra Argentina.
2: Vale, pues ahí sí te voy a presumir que atiné a 3 de los 4 que llegaron, porque yo había puesto justo que llegaba España, Francia, Inglaterra y ahí me falló Brasil. Y del duelo España-Francia, híjole, tengo dividido ahí el corazón porque a mí me gustaría que pasara España, pero creo que Francia en términos tiene buen equipo. Si me voy específicamente a esa parte, creo que va a pasar Francia. Y del otro lado, y espero que no me vayan a funar, pero creo que va a pasar Inglaterra. O sea, a mí me gustaría una final o España-Inglaterra o Francia-Inglaterra.
1: Una final europea, esa es la que tú pronosticas. Pues bueno, ya sí, estaremos.
2: A ver, o sea, para ponerle variedad, ya tuvimos una final Francia-Argentina al Mundial pasado, ¿no? Podría repetirse, sí, pero para poner un poquito de variedad, pues por eso estoy planteando el otro escenario.
1: Así es, bueno, pues ya vamos a estar viendo qué ocurre en estos días. Lo más triste, pues obviamente es que se nos está acabando el Mundial. Ivette, muchísimas gracias y que tengas una excelente semana.
2: Muchas gracias, buena semana para todos.
1: Y también muchísimas gracias a nuestros podescuchas, también les deseamos una excelente semana. 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Nos escuchamos mañana.
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0: Los científicos y las autoridades sanitarias lo dan por hecho. Habrá una próxima pandemia.
1: Testing, isolating and treating patients and tracing and quarantining their contacts.
0: No se sabe cuándo, ni si será por un virus respiratorio como la COVID o se parecerá más a otras infecciones. Tampoco tienen claro el foco ni cómo se expandirá. Por eso, insisten, los gobiernos tienen que coordinarse y prevenir, aunque algunos, como el de Estados Unidos, estén remando en contra. Soy Ana Fuentes. Hoy en El País, ¿estamos preparados para la próxima pandemia? Hola, Patricia.
2: Hola, Ana, ¿qué tal? ¿Cómo estás?
0: Estoy con Patricia Rodríguez Blanco en el estudio porque este julio queremos repasar contigo y con otras compañeras de Planeta Futuro algunos temas relacionados con la salud global y con el desarrollo sostenible que han sido importantes durante este curso y que a lo mejor no les hemos prestado la atención que debíamos, ¿no? Hoy vamos a hablar de una palabra que da mucho miedo, que suena mucho a 2020, pero que está siempre en realidad en el horizonte, y es pandemia.
2: Pues sí, no solemos hablar de pandemias todos los días, pero en Planeta Futuro convivimos con esa palabra constantemente porque siempre hay brotes, hay alertas, hay enfermedades emergentes que los científicos vigilan muy de cerca. Y además no nos podemos olvidar que hay pandemias que no han terminado, como la del VIH, que todos los años siguen dejando cientos de miles de muertes. Lo extraordinario de la COVID-19 fue sobre todo la magnitud, pero el riesgo de que haya otra pandemia sigue ahí.
3: El crucero MV Ondius se encuentra bajo
4: estricto que a bordo hay 3 casos. La primera pregunta es, ¿hay motivos para la inquietud?
5: De momento no. Hay que ser cautos.
6: El barco va a continuar rumbo a Canarias, donde espera arribar en el plazo de 3 días.
0: Bueno, y además hemos tenido un susto reciente, ¿no? Con ese barco, con personas contagiadas y algunas fallecidas por antivirus.
2: Es cierto, es verdad que el antivirus estuvo muy lejos de convertirse en una pandemia porque fue una alerta que surgió en un barco que estaba contenida, que los sistemas sanitarios globales se coordinaron. Pero desde luego nos recordó que los virus no entienden de fronteras y que un riesgo que nace en Argentina llega en cuestión de días a África o al corazón de Europa.
0: Pero tú que estás siempre mirando gráficas y que tienes en el radar a muchos países que a lo mejor no salen tanto en primera plana, ¿no? ¿Es inevitable que haya una próxima pandemia?
2: Pues lamento decir que sí, que es inevitable y que todos los expertos coinciden en que va a haber otra pandemia y que la pregunta no es si va a haber otra pandemia, sino cuándo y qué patógeno la va a causar. De hecho, la Organización Mundial de la Salud acaba de advertir que los brotes infecciosos son cada vez más frecuentes y son también más difíciles de contener. ¿Por qué? Pues como consecuencia del cambio climático, del urbanismo, que estamos entrando en muchos territorios que antes eran naturales y en los que hay especies con las que habitualmente no convivimos. En la última década, y solo por citar algunos ejemplos, no solo hemos sufrido la COVID, o el actual brote de ébola, o sea, también ha habido otras muchas amenazas como la Mpox o la fiebre de Marburgo, que es tan letal como el ébola, además.
0: Fíjate, no lo tenemos en absoluto en cuenta. ¿Y se sabe qué características puede tener esa nueva pandemia? ¿Puede ser un virus tipo SARS respiratorio como la COVID, un antivirus, otra cosa?
2: Pues realmente nadie puede saberlo. Podría ser otro coronavirus, podría ser un virus hemorrágico, aunque sí que es cierto que la OMS vigila de cerca una decena de virus que sí que tienen este potencial de desencadenar una nueva pandemia. Y entre ellos pues está el coronavirus de la COVID-19, el ébola, el virus de Marburgo, la fiebre de Lassa, la fiebre hemorrágica de Crimea de Congo, el SARS que tú has mencionado, la fiebre del Valle del Rift, o sea, muchos potenciales pandémicos. Pero también la OMS habla de la enfermedad X, es decir, un microorganismo que todavía no conocemos, pero que podría llegar a provocar la próxima gran pandemia. Y esto es muy importante porque la preparación no consiste en adivinar cuál será el próximo virus, sino en construir sistemas sanitarios que sean capaces de responder rápidamente a esa amenaza.
0: Claro, porque no, tener miedo así al azar tampoco tiene sentido, ¿no? Hay que prepararse, pero ¿qué se puede hacer?
2: Pues lo más importante realmente es entender que las pandemias no se ganan cuando ya han empezado, sino que hay que prepararse muchísimo antes. Por eso lo primero es prepararnos. Ahí está la clave, antes de que llegue la próxima crisis. Y eso significa que hay que invertir de forma sostenida pues en salud pública, en sistemas sanitarios fuertes, en la vigilancia epidemiológica, también en laboratorios que sean capaces de detectar rápidamente nuevos patógenos. Y esto es súper importante. No nos podemos olvidar que el último brote de ébola en la República Democrática del Congo, una de las razones por las que no se detectó a tiempo fue porque en el laboratorio de Ituri, donde llegaron los primeros casos, las primeras muestras, no había reactivos para la actual cepa, que es la de Bundibugyo, que es más rara que la de Zaire. Entonces, los primeros casos se pensaron que era malaria, porque tienen unos síntomas parecidos, y esto hizo que la enfermedad estuviera casi un mes sin ser identificada.
0: Y circulando,
2: claro, sin identificar a los casos ni a los contactos. Y el problema es que ahora mismo vamos justo en la dirección contraria. Los recortes en cooperación internacional y en preparación frente a emergencias están debilitando esta capacidad de respuesta. Hace muy poco hablaba con Richard Hatchett, que es el director ejecutivo de la Coalición para las Innovaciones en Preparación ante Epidemias, y lo que me decía es que la seguridad sanitaria no es un lujo, que además está muy relacionada con la seguridad nacional y con la seguridad económica. Y para mí hay una idea que creo que resume muy bien todo esto, y es que no invertir ahora no va a suponer un ahorro, sino una deuda futura, porque todo lo que dejamos de invertir hoy en prevención lo vamos a acabar pagando en un futuro con muchos intereses, tanto en vidas como, o sea, recordemos todos los costes económicos que además tuvo la COVID. Hay una imagen que a mí me gusta utilizar en estos momentos, que la preparación frente a una pandemia puede ser como un seguro, ¿no? Que parece que es un gasto innecesario hasta el día que te hace falta. Y cuando ese día llega, ya es demasiado tarde para empezar a construir todo ese sistema sanitario.
0: Claro, no es gasto, es inversión, ¿no? Lo que decimos siempre. Oye, tú esta primavera estuviste en Ginebra, en la Asamblea General de la Organización Mundial de la Salud, era la número 79, y cubriste algo importante que tenía que ver con todo esto que me estás contando, el bloqueo del tratado de pandemias, que es un tratado que está pendiente de activarse, que aún no se ha activado y que busca prevenir y evitar que en la próxima pandemia se repitan los equilibrios que vivimos y que tú nos contaste alguna vez en Hoy en el País durante la COVID-19. ¿Por qué se bloquea un tratado así?
2: Pues mira, alguien que siguió muy de cerca esas negociaciones me dijo una frase que a mí me gusta mucho y que lo resume muy bien, y es que el diablo está en los detalles. Porque la música suena muy bien, ¿no? La de tener

0: cómo los países comparten muestras y secuencias de virus con potencial pandémico, pero a cambio pues reciben el acceso a las vacunas o a los tratamientos o a test. Y este anexo habla de cuestiones muy específicas, pues por ejemplo, definir qué es una transferencia tecnológica o definir si se va a donar el 10% o el 20% de las vacunas, y por eso es tan difícil llegar a un acuerdo.
1: Claro, porque es que todo eso está relacionado directamente con la política, ¿no?
0: Totalmente, Ana. O sea, el bloqueo del anexo no se explica solo por todas estas dificultades técnicas, sino también porque hay una desconfianza política que se arrastra desde la COVID. La desigualdad que todo el mundo vio durante la pandemia generó una enorme desconfianza, y los países de ingresos más bajos y medios dicen ahora, esto no podemos permitir que esto vuelva a ocurrir, que los países más pobres sean otra vez los últimos en recibir vacunas y tratamientos. Porque ante una pandemia, o sea, la reacción no debe ser ese sálvese quien pueda o quien tenga más dinero para salvarse. Los expertos repiten constantemente que el mundo no está a salvo hasta que todos estemos a salvo, porque aunque parece una muletilla, es que los virus no necesitan visado.
1: Lo hablamos además en un contexto esto, en el que Estados Unidos y Argentina se han salido de la Organización Mundial de la Salud. Lo hicieron el año pasado. ¿Estos dos países en qué condicionan el acuerdo?
0: Pues lo condicionan sobre todo políticamente, especialmente Estados Unidos, porque era el mayor financiación de la Organización Mundial de la Salud, y su salida debilita la financiación, pero también el liderazgo político de la organización, además en un momento en el que se cuestiona el multilateralismo. Y en el caso del Tratado de Pandemias, Estados Unidos ya no participa en las negociaciones, así que el resto de países ha decidido seguir adelante sin él. Y por una parte, si lo piensas, es una paradoja, ¿no? Los virus no conocen fronteras, pero la respuesta a los virus sigue dependiendo de decisiones totalmente nacionales.
1: Y además, por mucho que estés de acuerdo en algo, si tu vecino no lo está, te bloquea, claro. Oye, recuerdo además que aquello implicó recortes en cooperación internacional. Lo hablé contigo en su día. Los cooperantes desesperados porque habían invertido años y años en programas que se iban directamente a la basura.
0: Sí, totalmente. La decisión de Trump de cerrar la Agencia de Cooperación de Estados Unidos fue un golpe brutal para la ayuda al desarrollo y sobre todo también para la financiación de la salud global. Dicho esto, no ha sido solo Estados Unidos. También muchos donantes europeos han hecho un recorte muy drástico en la ayuda oficial al desarrollo. E insisto, ¿esto a qué afecta? Pues afecta a todos esos programas que se cierran, que van desde la vigilancia epidemiológica a laboratorios que no estén suficientemente bien preparados, a niños que se quedan sin vacunar.
1: Claro, todas estas cosas que decías que eran importantes para prevenir la próxima pandemia. Oye, volviendo a la OMS, ¿qué implica que no haya un anexo que permita que eche a andar el acuerdo que contabas que ya estaba armado sobre pandemias? ¿Qué ocurrió durante la COVID-19, por ejemplo?
0: Pues que no tengamos un acuerdo, lo que significa sobre todo es que no existen unas reglas de juego claras para afrontar globalmente la próxima pandemia. Durante la COVID lo que ocurrió es que muchos países compartieron desde el primer momento las muestras de los virus y sus secuencias genéticas, y además esas muestras fueron fundamentales para que otros países o las farmacéuticas desarrollaran vacunas en tiempo récord. Pero cuando esas vacunas estuvieron listas, buena parte de esos mismos países se quedaron al final de la cola para recibirlas. Entonces, mientras los países más ricos administraban terceras, incluso cuartas dosis, en muchos países africanos mucha parte de la población no se había puesto ni siquiera la primera dosis. Y el tratado justo lo que intenta es corregir ese desequilibrio. La idea es que compartir los riesgos y compartir esas secuencias genéticas también implique compartir los beneficios. Es decir, que si un país te facilita información o muestras de un nuevo patógeno, no se puede quedar sin acceso a las vacunas o los tratamientos. Y esto no ha sido un problema exclusivo de la COVID. Lo vimos también, por ejemplo, con el brote mundial de la Mpox, que antes la llamábamos la viruela del mono. La enfermedad estuvo años circulando en África sin despertar apenas ningún interés internacional. ¿Y cuándo empieza a despertar interés internacional? Pues como pasa siempre, cuando llegó al norte global y llegó a Europa y a Norteamérica. Y entonces ahí sí se aceleró el desarrollo y la compra de las vacunas. Sin embargo, en los países africanos, donde el virus seguía causando la mayor carga de la enfermedad, pues también tardaron muchos meses en poder acceder a esas herramientas. Así que al final, en el fondo, el tratado lo que intenta es responder a una pregunta que es muy sencilla. ¿Qué incentivos tiene un país para compartir rápidamente un nuevo virus si la última vez que lo hizo acabó esperando meses para recibir esas vacunas?
1: Claro, no, es como si tuviéramos una memoria muy corta, ¿no? La COVID-19 fue hace 6 años. No sé si a la OMS le preocupa justamente eso, que no hayamos interiorizado todo lo que debíamos haber aprendido.

0: Pues a la OMS sí que le preocupa, porque la COVID realmente desapareció muy, muy rápido de la conversación pública, y los técnicos de la Organización Mundial de la Salud están muy preocupados porque esa memoria política dure menos que la memoria de los virus. Y además hay un mecanismo que suele suceder siempre, ¿no? Después de cada gran epidemia, o después de cuando vemos riesgos como el del antivirus, suele haber un impulso grande para invertir en prevención, pero con el tiempo llega la fatiga, cambian las prioridades y se vuelve a reducir la financiación. Y eso otra vez nos deja en una situación muy vulnerable.
1: Bueno, y has mencionado el antivirus. Eso fue un susto que vivimos hace poco. Fue una crisis sanitaria reciente. Vimos dispositivos que se ponían en marcha, informamos sobre ello. Y hubo mucha gestión de autoridades sanitarias y coordinación internacional. Se logró contener. Pero me imagino que en otros casos, que mencionabas virus de los que yo no había oído hablar nunca, ni siquiera ocurre esto. No se activa nada.
0: Pues a veces no se activa nada, pero otras veces sí que se activa y no lo sabemos, porque una de las paradojas de la salud pública es que cuando la salud pública funciona es invisible. O sea, ya hay por el mundo ministros de salud, epidemiólogos, médicos, enfermeras, que realmente han atajado brotes muy peligrosos y de los que no sabemos nada porque realmente no ocurrió nada. En el antivirus no se nos puede olvidar que el brote surgió en un crucero de lujo que después venía a Europa, y entonces sí que llegó a los titulares, pero de verdad en el mundo hay gente trabajando y atajando todos esos brotes.
1: ¿Y cómo de frecuente es?
0: Pues mira, es mucho más frecuente de lo que nos imaginamos. Hay una organización internacional que justamente se dedica a recopilar estos casos de éxito, pues como enseñanzas de qué se debe hacer en esto, o sea, de qué se debe hacer para responder ante una pandemia. Y por ejemplo, en diciembre de 2024, una mujer, contaban que una mujer llegó a un centro de salud de Sudán del Sur y presentaba vómitos, diarrea y síntomas de deshidratación. Y había visitado recientemente una zona que estaba afectada por el cólera. Y en Sudán del Sur, millones de personas carecen de acceso al agua potable y a unos sistemas sanitarios sólidos. Así que el cólera se puede expandir muy, muy fácilmente. ¿Y qué ocurrió? Pues que un trabajador sanitario sospechó rápidamente de que podía tratarse de un caso de cólera. La paciente fue aislada, las autoridades activaron todos los protocolos, siguieron a todos sus contactos, y 11 días después el brote se había terminado. Hubo solo 6 casos y ninguna muerte, pese a que el cólera puede matar en cuestión de horas si no se trata a tiempo. Y pese a que África atraviesa además uno de los peores repuntes de la enfermedad, de hecho 2025 fue el peor año de cólera en África en los últimos 25 años, y como esta historia salió bien, pues no apareció en ningún medio.
1: Ya, es verdad. Oye, has mencionado también el brote de ébola en el Congo, me he quedado pensando, porque es una enfermedad gravísima, y decías que llegaron un mes tarde, ¿no?, a contenerla porque no había reactivos en el laboratorio. Eso sigue ahí y no le estamos prestando atención. Normalmente, hasta que no tenemos un caso en Europa o en Estados Unidos, no nos fijamos tanto. ¿En qué situación están?
0: Pues no está muy bien. La propia Organización Mundial de la Salud reconoce que el brote continúa expandiéndose y que contenerlo está siendo especialmente difícil por una combinación de factores. Primero, porque está causado por la variante Bundibugyo, para la que todavía no existen ni vacunas ni tratamientos, pero sobre todo porque el virus está propagando en una región que está devastada por la guerra. En el este de la República Democrática del Congo hay millones de personas que están desplazadas, y cuando una familia huye de un ataque para huir de esas balas, pues también desaparece del radar de los equipos sanitarios, y eso hace que sea muy difícil localizar los contactos y cortar la cadena de transmisión.
1: Claro.
0: Pero a esto se suma otro problema, que es el de la desinformación. En muchas comunidades siguen circulando rumores de que el ébola no existe o de que los centros de tratamiento son peligrosos, lo que hace que algunas personas rechacen la atención médica, y lo que ha provocado acontecimientos muy peligrosos. Se ha llegado incluso a incendiar un centro de salud donde se estaba tratando a pacientes con ébola. Y al final, el grave problema que tiene también la República Democrática del Congo es que su sistema sanitario es muy frágil. Así que al final este brote demuestra que una epidemia no solamente es un problema médico, también es un problema de conflictos, un problema de confianza en los servicios sanitarios y de fortaleza de los sistemas de salud.
1: Claro. ¿Cómo podemos estar preparados para cuando fallen inevitablemente algunos sistemas de control y llegue esa próxima pandemia de la que hablabas, esa enfermedad X? ¿Cómo podemos no caer en el alarmismo, pero al mismo tiempo estar a lo que tenemos que estar?
0: Pues es verdad que probablemente ni el alarmismo ni la indiferencia ayudan, claro. O sea, porque, No se trata de vivir pensando en la próxima pandemia, pero tampoco de creer que la COVID fue un accidente irrepetible, porque sí o sí va a llegar otra pandemia. Lo más útil es confiar en la evidencia científica, seguir combatiendo la desinformación y, sobre todo, entender que invertir en prevención es mucho más barato que gestionar una emergencia cuando ya está fuera de control. Y por otra parte también, o sea, me gustaría acabar con alguna nota de optimismo, y es que en muchos países del sur global de rentas medias y bajas en África y en Asia cada vez están invirtiendo más en prevenir todo este tipo de brotes. Mira, precisamente esta semana Uganda ha anunciado la muerte de un niño por virus de Marburgo, pero ha sido la única muerte porque fue un caso aislado, encontraron a todos los contactos, lo sometieron a cuarentena y no ha habido que lamentar ninguna muerte más. O sea, la prevención funciona.
1: Sí, y los problemas se pueden revertir. Muchas gracias, Patricia.
0: Muchas gracias, Ana.
1: Este episodio lo ha realizado Belén Remacha. El diseño de sonido es de Nacho Taboada. Yo soy Ana Fuentes y esto ha sido Hoy en el País. Gracias por escuchar.

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6: Javier Garza, vamos arrancando la semana. Pues ya, seguimos hablando del Mundial. Está aquí Jorge Gutiérrez Chamorro también. Pero pues, entre emoción y desencanto, no sé qué piensen ustedes, compañeros, ¿cómo están?
5: Quizá los, un poco mezclado de los dos, Maca, porque en algunos casos están las elecciones que uno no quería ver, en otros casos se quedaron en el camino algunas que quizá merecían estar en la semifinal. A mí en lo particular, entre los cuartos de finales y las semifinales es la etapa que más me gusta del Mundial, es cuando ya se pone más emocionante.
7: Y no me van a dejar mentir que el partido de Inglaterra contra Noruega, que ya lo comentábamos antes de entrar a grabar, tuvo de todo, y yo creo que la verdad, Erling Haaland se veía nervioso, no sé ustedes cómo lo vieron desde antes que empezara el partido, yo lo vi como pensativo, no lo vi siempre como se veía alegre, contento, eso me llamó la atención, y ya lo decíamos, ¿no? ¿Pegó o no pegó el balón en el cable de la Spider-Cam, que es esta cámara que capta a los jugadores muy cerca? Entonces eso yo creo que va a llamar la atención, a pesar del gran juego de Jude Bellingham, y la verdad yo se los voy a decir, creo que me siento muchísimo más orgulloso de México, después de ver el parado de Noruega que intentó hacerle daño a Inglaterra, pero pues simplemente no pudieron, porque Inglaterra está jugando muy bien a la defensiva y a la ofensiva.
5: Yo la verdad ya no sé qué pensar con esa cuestión de la cámara, la FIFA salió a decir que el sensor de su balón no le había pegado, que no había rozado, es los mismos que salieron a decir que el balón había rozado el pelo de un croata, creo, en aquel gol que fue anulado. Entonces, la verdad, ya no sé qué pensar otra vez con tanta tecnología que le han metido al partido. Creo que de todas maneras fue un gol bastante legítimo de Inglaterra. Fue muy buen partido, digamos, a partir de la pausa de hidratación. Yo no sé qué pasó en la primera pausa de hidratación. El partido estaba bien aburrido, la verdad, muy lento, y ya después agarró un ritmo impresionante, aunque ya los veías en los tiempos extras, con el calor y la humedad de Miami, a estos pobres nórdicos, pues ahora sí que dejando el agua en el campo de juego.
6: Oigan, Bellingham, no que me haya fijado, pues ya traía sudado hasta el short, o sea, ya los traía pegados como si fueran calzones. Fue un buen partido. Ahora, en cuanto a Haaland, yo no sé si lo mufamos, ¿no? O fue como el efecto Morita. Fíjense, entre partido y partido, todos idolatrando a Morita. Y sale el partido contra Inglaterra y Morita, bueno, aunque lo amamos, pues fue el primero en cometer error ahí tratando de driblear, y es cuando le quitan el balón y se convierte en gol. Y Haaland, todos empezamos a hablar de Haaland, abrías las redes sociales y solo era Haaland. Y Haaland comentaba todas las publicaciones en donde se le mencionaba, y la verdad es que no apareció realmente en el partido de ayer. Bueno, parecía hasta el partido contra México, también sacaron al goleador, o sea, los últimos minutos ya fueron sin Haaland.
5: Sí, estoy de acuerdo en que no se le vio gran cosa, o por lo menos no a la altura de las expectativas que tenía, ¿no? Creo que en ese caso el Inglaterra-Noruega fue muy buen partido, y creo que Inglaterra va muy encaminado a la final, sobre todo viendo cómo Argentina sigue sufriendo para ganar los partidos y avanzar. Como bien dice Martín Caparrós en ese intercambio de cartas que ha tenido con Juan Villoro en el país, Argentina no gana si antes no se complica la vida, y eso es lo que hemos visto en todos estos juegos que han mandado a tiempos extras. Yo la verdad no creo que una Argentina así le vaya a hacer frente a Inglaterra en lo que será la gran revancha del 86, la semifinal el miércoles. Antes vamos a tener el Francia-España, y yo no sé qué opinan, me gustaría conocer tu opinión, Maca, Jorge. ¿Qué onda con los árbitros? ¿Le están haciendo el paro a Argentina?
6: Pues es que mira, Argentina se complica la vida, pero la FIFA se la simplifica. Puede ser que sí, esa es la verdad, y también cuando ves el camino que ha tenido Argentina, ¿no? Para llegar hasta las semifinales, caray, pues digamos que no ha sido el más difícil. Lo que sea, están haciendo de esta selección argentina la más odiada de la historia. Ahora, sin sesgos, no podemos negar que tienen antecedentes de no ser los jugadores más limpios. De hecho, son bastante tramposos.
7: Y tenemos que recordar esta jugada donde Lionel Messi tocó con los tacos al jugador en los primeros partidos y no le sacaron tarjeta roja, ¿no? A lo mejor eso nos pondría a dudar de cómo está haciendo, digamos, el trabajo de los árbitros cuando se habla de Argentina. Sin embargo, también tenemos que reconocer que tienen muy buenos jugadores, porque en el tiempo extra, ya a punto de terminarse y Suiza aguantando muy bien la presión argentina, El fenómeno, como le dicen al goleador de Argentina, quien metió el gol, Julián Álvarez, tomó el balón y metió un golazo. Creo que sí, tal vez se podría decir que les ayudan, pero también hay que reconocer que el trabajo colectivo que está haciendo Argentina para lograr goles lo están haciendo muy bien.
5: Bueno, entonces vamos a tener el Inglaterra-Argentina el miércoles, el España-Francia, ese va a ser el martes, el día de la fiesta nacional francesa. Ya hay una polémica por una publicación del expresidente del gobierno español, Mariano Rajoy, diciendo que la selección francesa es de altísimo nivel, pero que juega sin franceses, y bueno, ya se le fueron encima, por supuesto, en Francia. Yo creo que hasta la ultraderecha más racista se volvió a defender a los jugadores.
6: No, es que en serio, o sea, también este mundial ha despertado una cantidad de cosas. Bueno, ha despertado gente que quisiera que siga dormida, Javi, ¿no? Opiniones que nos podríamos ahorrar, un racismo total por todos lados. En fin, seguiremos hablando de esto, pero vámonos a las noticias ya para empezar la semana. ¿Están de acuerdo?
7: Vámonos, y ya hablaremos de cómo se ponen los partidos, porque seguramente habrá mucho de qué hablar.
5: Bueno, yo sí le estoy apuntando a una final Francia-Inglaterra, que estaría padre porque sería casi casi como en una obra de Shakespeare. Jorge, gracias por estos comentarios, pero sí, Maca, vamos a darle. Tenemos mucho que ha pasado este fin de semana. Habíamos platicado la semana pasada del asesinato de un trabajador mexicano baleado por un agente migratorio en Houston, cómo el caso abrió un nuevo conflicto entre México y Estados Unidos. Bueno, ahora el gobierno mexicano ya anunció una denuncia penal contra el ICE, esta oficina de migración y aduanas, pero no nada más por el caso de Houston, sino por todos los mexicanos que han muerto, ya sea a manos de agentes migratorios o bajo su custodia.
6: Desde que se intensificaron las redadas de la ICE con el regreso de Donald Trump a la Casa Blanca, 14 mexicanos han muerto en celdas de detención y otros 3 durante operaciones para detener migrantes, ¿no? Enredadas, entre ellos Ricardo Salgado, baleado en Houston el miércoles de la semana pasada. Según los agentes, este hombre aventó su auto, ¿no? El auto que manejaba, y que se lo aventó a ellos y que disparó, ¿no? Pero los otros 3 trabajadores que iban con él lo negaron, y aparte, no hay video del hecho, no tienen manera de comprobarlo.
5: Lo que a mí no me queda claro es qué pretende lograr el gobierno mexicano con una acusación penal contra agentes del ICE. Sí es cierto que es una medida mucho más contundente que las notas diplomáticas, ¿no? Y ya lo había dicho el canciller Roberto Velasco, que ya iban a irse muchísimo más allá de esas protestas formales. Lo que pasa es que los agentes del ICE han sido dotados de una inmunidad extraordinaria por el gobierno de Donald Trump. Ningún agente ha sido exitosamente imputado, mucho menos sentenciado por homicidio en los casos en los que han matado a personas durante operativos, ni siquiera cuando han matado a ciudadanos estadounidenses, como ocurrió 2 veces en Minneapolis a principios de año.
6: En el caso de Ricardo Salgado en Houston, lo único que el Departamento de Seguridad Interior ha reconocido es que los agentes de la ICE no iban contra él, sino que estaban buscando a otras dos personas que supuestamente viajaban en una camioneta similar a la que manejaba este connacional, pero justificaron la acción diciendo que Salgado era un trabajador indocumentado. Salgado llevaba 35 años trabajando en la construcción en Houston. O sea, básicamente había construido su vida entera ahí.
5: Sí, ya era toda su vida viviendo ahí. De hecho, su hijo es ciudadano estadounidense, ha estado también muy activo en conferencias y en la denuncia, ¿no?, contra la brutalidad de los agentes migratorios. Vamos a ver hasta dónde llega esta acusación. Pero otro de los frentes en donde las cosas están calientes con Estados Unidos es el de la seguridad. Y en Palacio Nacional parece, Maca, que ya se dieron cuenta de la metida de pata que dio la fiscal Ernestina Godoy cuando reconoció que el gobierno mexicano había tenido en sus manos al piloto que manejó la avioneta que llevó al Mayo Zambada de Culiacán a Estados Unidos y que luego lo entregaron a ese país. Y la presidenta Claudia Sheinbaum hizo lo de siempre en estos casos, comprar tiempo y pedir que el gabinete de seguridad informe hasta el martes. Yo no sé si ella había pedido explicaciones desde antes, ¿no? Si este caso se conoce desde hace mucho.
6: Y ya que estamos en el tema de Sinaloa y el narco, como si fuera una provocación, pues para mostrar que puede hacer lo que se le dé su gana, Enrique Insunza apareció ahí en un video en redes sociales, no haciendo su trabajo, no dando la cara por sus acusaciones, sino para hablar de un discurso pronunciado hace 165 años que se oponía a otorgar el perdón a los conservadores que pelearon en la Guerra de Reforma, porque cuando pues estás metido en un escándalo político, lo mejor es polarizar y hacerte el mártir, ¿no?
5: ¿Qué de veras, qué ejemplo de cinismo dio Insunza con este video en redes sociales que marca justo ese aniversario de un discurso que se llama Contra la Amnistía, que dio en la Cámara de Diputados Ignacio M. Altamirano, uno de los principales ideólogos liberales? En ese discurso decía que dar amnistía a los conservadores significaba premiar al opresor y traicionar la sangre liberal que peleó la Guerra de Reforma. Insunza aparece con una biografía de Altamirano como si fuera un experto historiador de la época juarista. Claro que de las acusaciones por recibir apoyo del cártel de Sinaloa en campañas políticas no dijo nada. Yo le recomendaría que si quiere leer algo sobre Altamirano debería empezar por su novela El Zarco, que es la historia de una joven que se hace amante del cabecilla de un grupo de bandidos, o sea, lo que era el capo de un cártel en aquel entonces, y que es un personaje que representa la corrupción, la violencia y la impunidad, algo con lo que Insunza está bastante familiarizado.
6: Y vamos a temas electorales, porque las cosas se pusieron buenas en Chihuahua, donde se está tambaleando al parecer la alianza de la 4T, porque el Partido Verde ya le dijo a Morena que ellos van juntos si el candidato a la gubernatura es el alcalde de Ciudad Juárez, Cruz Pérez Cuellar, echándole una cubeta de agua fría a las aspiraciones de la senadora Andrea Chávez, que por cierto se acaba de convertir en mamá esta semana que pasó.
5: Sí, ya dio a luz, se le mandan todos los buenos deseos, por supuesto, quién sabe cómo le esté haciendo para hacer campaña y la maternidad al mismo tiempo, pero en este caso, pues sabemos que Chávez es de las morenistas que más le han metido dinero, no sabemos exactamente de dónde, a su campaña anticipada. Recordarán que cuando todavía cobraba en el Senado, andaba en espectaculares y poniendo ambulancias con su cara pegada, y se estaba reportando que el financiamiento venía de un empresario veracruzano amigo de Adán Augusto López, pero por el cual nadie ha dado la cara.
6: Pero Andrea Chávez no es la única en hacer campaña anticipada, ¿no? De hecho, la prisa por posicionarse ha llevado a que, según un conteo del Reforma, más de 300 morenistas estén recorriendo sus estados, organizando actos públicos, reparten propaganda, movilizan a simpatizantes para posicionar su imagen, todo rumbo a la elección del año que viene.
5: Y lo más grave de esto es que el INE hasta ahorita no está haciendo absolutamente nada, no tiene lineamientos para fiscalizar los procesos internos anticipados que está haciendo principalmente Morena, pero también el PRI y el PAN. Ellos también están moviendo sus fichas y eso está prendiendo alarmas entre consejeros y exconsejeros electorales. Advierten que la falta de reglas puede traducirse en dudas sobre la legitimidad de la elección de 2027 porque no se están garantizando condiciones de equidad. Quizá las leyes ya son demasiado restrictivas sobre cuándo debe hacerse campaña, cuándo puede hacerse. Quizás sea momento de flexibilizar un poco la legislación si nadie le está haciendo caso, ¿no?
6: Pues sí, porque aparte solo sirve, o sea, ni siquiera se adelantan los otros partidos, solamente se quejan, ¿no? Y eso pasó en el proceso pasado, y ahí tendría, no sé, Javi, tendrían ya que cambiar las cosas. El tema de la veda electoral, también ya lo hemos dicho aquí, es arcaico, es dejar de hablar de lo más importante cuando más importa, cuando la gente está a punto de emitir su voto.
5: Sí, estoy de acuerdo. Creo que esas restricciones se están volviendo cada vez más absurdas, y los primeros que piensan que son absurdas, pues son los partidos, ¿no? Y los aspirantes que no les están haciendo caso. Bueno, también seguimos en temas políticos, Maca, porque este fin de semana vimos cómo se asomó una de las formas más bajas del discurso político, el mezclarlo con la religión, pero no en una discusión, digamos, de altura, ¿no? Sino mediante el odio, la intolerancia, la discriminación, y que se hayan dado dos casos en un espacio de unos cuantos días, creo que es una buena lección de lo bajo que es recurrir a esto. También como son discusiones que no llegan a ningún lado y solo encienden ánimos sin lograr nada.
6: A ningún lado, y solo hace ver a la gente que hace esto pues bien ignorante, la neta. El primer caso fue una publicación en redes sociales de la activista Arlene Medrano, que hace poco fue noticia. De hecho, yo platiqué con ella porque participó en la flotilla que iba a llevar ayuda humanitaria a Gaza. Bueno, pues Arlene subió la foto de un titular de periódico de los años 30 que decía: "Mexicano, tuya es la patria, no del judío", que era parte de una campaña en aquella época para boicotear negocios de judíos. No explicó por qué subió eso a redes y lo bajó en cuanto se armó el merequetengue.
5: Yo me sigo preguntando qué necesidad había de subir eso si lo único que iba a mostrar era un antisemitismo. De manera involuntaria, creo que Medrano nos hizo recordar, sí, un capítulo negro, ¿no? Que en México el antisemitismo y el nazismo también eran vistos con simpatía en los años 30, incluso apoyados por los grandes periódicos. Tú te vas a ver las páginas del Excelsior o del Universal en la década de los 30 y destilaban ese tipo de ideologías, ¿no? Apoyo por Hitler y por Mussolini antes de la Segunda Guerra Mundial. Quizá no era su objetivo recordarnos eso. Después publicó una especie de aclaración en la que reconoció que la imagen que subió pudo malinterpretarse, pero que ella no es racista ni antisemita, aunque en realidad no pidió una disculpa, y luego se fue por la típica de mencionar otras cosas, ¿no? De decir, por ejemplo, que quienes la critican no estaban hablando de los 17 mexicanos que han muerto a manos del ICE, ¿no? Como si una cosa tuviera que ver con la otra.
6: Bueno, y todavía no se apaciguaba esta polémica cuando se armó otra por un video de la presidenta llegando a la Basílica de Guadalupe, cosa que provocó comentarios acusándola de buscar votos, usando símbolos religiosos, cuestionando qué andaba haciendo en la Basílica de Guadalupe si ella no es católica. Obviamente salió a relucir su origen judío, ¿no? Aun cuando la misma presidenta nunca ha hablado si profesa alguna religión. Creo que lo que también salió a relucir es, pues, híjole, lo mal informados que están algunos comunicadores, porque la presidenta, Javi, no fue a un evento religioso, ni mucho menos.
5: Exacto, la basílica se puede ir por muchísimas razones. Obviamente la religiosa, si quieres ir a misa o ir a ver a la Virgen, pero también por turística, cultural, histórica, académica, ¿no? Por lo que tú quieras. Yo creo que Sheinbaum, si algo habría que decirse en cuanto a Sheinbaum y su religión, es que es, sobre todo de los presidentes más recientes, la que menos ha hecho uso de la religión. No ha sacado para nada la religión a relucir como un asunto personal o en campaña o tratando de sacar votos. Entonces, por eso la reacción sí pareció igual de intolerante, creo que casi tan intolerante como el antisemitismo, por ejemplo. Eso de cuestionar que alguien vaya a un templo si no es de su religión, ¿no? Como con un aire de superioridad moral, creo que genera una indignación artificial que nos hace perder el tiempo hablando de esto y no de otras cosas más importantes. Por cierto, lo que andaba haciendo la presidenta en la Basílica es un evento sobre una campaña sobre desarme y paz que promueve la Iglesia Católica junto con otras iglesias cristianas.
6: Sí, y que aparte lo hace la Secretaría de Gobernación en toda la República, ¿no? O sea, y es un programa, la verdad es que pues sí es exitoso, ¿no? Se entregan armas siempre y cuando no estén ligadas a una investigación, no hayan estado involucradas en ningún, y la gente va y entrega sus armas pues a cambio de lana, ¿no? Sí recuerdo que la presidenta fue al Vaticano, ¿no? En su campaña, y eso pues también se le cuestionó más ahí, porque parecía como una competencia, ¿no? Entre quién le ganaba al Papa Francisco, si ganaba en ir Xóchitl Gálvez o ella. Pero bueno, ese ya es, pues digamos que esa ya es historia.
5: Pero que en todo caso, Maca, a final de cuentas, si la presidenta tiene origen judío o qué religión profesa, me parece debe ser absolutamente irrelevante, por lo menos para el ejercicio de las funciones del Poder Ejecutivo, ¿no? Y si instituciones religiosas están metidas en una campaña contra la violencia y la paz y esa es apoyada por el gobierno, pues tanto mejor, ¿no? Entonces creo que son debates artificiales. Los mencionamos aquí justamente en el ánimo de tratar de no engancharnos tanto, pero sí dar un contexto, ¿no? De lo que estuvimos viendo, sobre todo en redes sociales este fin de semana. Pero ya para cerrar el programa, regresamos un poco al fútbol, pero digamos ya al más llanero.
4: No, Maca.
6: Híjole, andan pagando una de multas en Femex Food porque la Secretaría Anticorrupción y Buen Gobierno les cayó con una multa de más de 42 millones de pesos porque la dependencia determinó que no resguardaron los datos personales de los aficionados al operar el sistema del Fan ID.
5: Por si no lo recuerdan, este Fan ID es un sistema de registro obligatorio que puso la Liga MX para entrar a los estadios de fútbol en México. Es un código QR único y personal que los aficionados tienen que presentar junto con su boleto y una identificación cuando entran a cualquier recinto. Lo aplicaron justamente como una medida para evitar hechos violentos en los estadios.
6: Resulta que la federación no informó adecuadamente que las fotografías recabadas constituían datos biométricos, ¿no? Y estos son considerados datos personales sensibles por la ley. Y también omitió pedir un consentimiento para recopilar esos datos biométricos. O sea, básicamente que los asistentes pues firmaran un release, ¿no? Una carta cediendo este permiso.
5: Pero fue un control de seguridad muy laxo, porque lo único que hace el Fan ID es pedir que el usuario marque una casilla en un sitio web cuando tendría que pedirle otro tipo de mecanismo de autenticación, quizá una firma autógrafa o una firma electrónica, algo que acredite de forma indudable que está dando su consentimiento. Creo que es un ejemplo más de la laxitud y de la facilidad con la que se manejan los datos personales en México. Qué bueno que le cayeron con esta multa a la federación. Vamos a ver si así entienden. Por eso decía que nos regresamos al fútbol llanero, porque al rato ya vamos a tener que estar hablando de los partidos de la Liga MX, Macandimodo.
6: Cállate, porque aparte ya está cerquita, pero bueno, vámonos, ¿no, Javi? Ya mañana, pues, no sé si hablaremos del Mundial, yo creo que no, seguro habrá chisme, pero estamos esperando los siguientes partidos.
5: Sí, vamos a ponernos en capilla, las semifinales prometen bastante y ya estaremos platicando. Entonces, mientras tanto, ¿dónde nos encontramos, Maca?
6: En @maca_online. Antes, nada más, Javi, perdón, quiero hacer una recomendación de Netflix, el documental de la selección de Noruega. Está padrísimo, porque tenían 26 años sin lograr calificar para el Mundial y aquí cuentan un poco de ese proceso. Creo que te va a gustar mucho.
5: De nuestros hermanos noruegos, porque ya casi son como hermanos. En algún momento anexamos Noruega a América Latina y no nos dimos cuenta.
6: Exactamente, y como que Argentina lo mandamos para otro lado. De todos modos, siempre se han sentido europeos. Pero bueno, ¿a ti dónde te pueden encontrar, Javi?
5: En Twitter y en Instagram, en @jagarzaramos.
6: Nosotros nos escuchamos mañana. Que tengan un gran día. Bye.
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1: Hola, soy Leo Luna. Hoy es lunes 13 de julio y estas son las novedades tech del día.
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1: Las noticias de despidos masivos en empresas tecnológicas no dejan de presentarse como consecuencia de la adopción o inversión en inteligencia artificial, casi como una nueva normalidad del sector. Y es que pese a que la Organización para la Cooperación y el Desarrollo Económico señala que esta tecnología no provoca una caída generalizada del empleo, irónicamente el sector que más ha empujado la adopción de IA dentro de sus propias empresas es también uno que acumula altas cifras de recortes. Aleix Serrato, Business Development and Partnerships Director de Generation México, una organización sin fines de lucro que a través de bootcamps intensivos de capacitación conecta a los egresados con empresas aliadas para asegurar un empleo formal, describe un mercado que ya no se parece al de la reactivación post-pandemia, cuando bastaba una llamada para que una empresa pidiera 20 o 30 contrataciones junior en un mes. Ese ritmo, dice, se acabó y las compañías ya no absorben talento en tandas grandes. Y quienes tienen mayor experiencia y roles de liderazgo son las personas que concentran la demanda en expansión. Para sostener sus tasas de colocación cercanas al 95% en los 6 meses posteriores a la graduación, con una red de más de 300 empresas aliadas, Generation ha tenido que ajustar su propia operación matemática y, antes de abrir un programa, mapea al menos 3 veces más vacantes de las que planea cubrir. Este año la meta es llegar a 1,000 personas en programas de tecnología. Eso implica identificar cerca de 3,000 posiciones reales disponibles. Ese esfuerzo adicional también explica por qué las generaciones de Generation se cuentan en cientos y no en miles, pues la organización prefiere sacrificar volumen antes que comprometer la empleabilidad garantizada de cada egresado.
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1: La Comisión Europea declaró culpable a Meta por infringir la Ley de Servicios Digitales de la Unión Europea al no tener en cuenta los riesgos asociados al diseño de sus plataformas de redes sociales, los cuales afectan el bienestar de menores y adultos vulnerables. Por lo tanto, la empresa debe modificar el diseño adictivo de Facebook e Instagram o, de lo contrario, se expondrá a una multa de hasta el 6% de la facturación total de la empresa a nivel mundial, advirtió este viernes la Unión Europea. Bruselas acusó al gigante tecnológico estadounidense de no haber limitado los riesgos que las plataformas representan para los usuarios, especialmente para los niños y adultos vulnerables, dadas las funciones diseñadas para captar su atención lo máximo posible. Proteger la salud física y mental de los europeos debe ser una prioridad para las plataformas de redes sociales, afirmó en un comunicado Jenna Virkkunen, vicepresidenta de la Comisión Europea para la Soberanía Tecnológica. La Unión Europea intensificó en los últimos meses sus esfuerzos para obligar a las grandes compañías tecnológicas a proteger mejor a los usuarios, en particular a los niños, aun cuando esto también ha generado enfrentamientos con el gobierno estadounidense de Donald Trump. En un dictamen preliminar emitido el viernes, la Comisión Europea afirmó que considera que Meta debe implementar cambios de diseño tanto en Instagram como en Facebook, tras concluir que las plataformas infringieron las normas comunitarias sobre contenidos. Los cambios podrían incluir desactivar funciones adictivas clave como la reproducción automática y el scrolleo infinito, implementar pausas en el tiempo de uso efectivo y adaptar su sistema de recomendaciones para que esté menos orientado a generar interacción.
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1: La reestructuración de Xbox ya enfrenta su primera protesta sindical. Trabajadores afiliados al OneBGS, el sindicato de Bethesda Game Studios, organizaron una marcha llamada Save Our Devs para el próximo 15 de julio, en protesta a la ola de despidos que eliminó 440 puestos sindicalizados en Bethesda y ZeniMax como parte de un ajuste de Microsoft. Las movilizaciones se realizarán de manera simultánea frente a las oficinas de ZeniMax en Rockville, Maryland, Austin, Dallas y Montreal, informó el comité del sindicato. La empresa quiere que aceptemos esto como un hecho consumado y que desaparezcamos en silencio. No dejaremos que eso pase. Nuestros siguientes pasos son movilizarnos. Necesitamos a cada miembro visible y unificado, declaró el sindicato en un comunicado. Los integrantes de la movilización indicaron que buscan presionar a Microsoft para negociar las condiciones de salida de los trabajadores afectados y evitar que estos recortes no vuelvan a repetirse. Necesitamos demostrarle a la dirección que hablamos en serio para que cuide a nuestros compañeros hoy y lo piense 2 veces antes de intentar integrar algo así, dijeron los integrantes de la organización. Recuerda que si quieres saber más sobre estos temas, puedes consultar la cobertura completa en expansión.mx/tecnología.
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4: La fibra óptica es la siguiente en la mira tras la crisis de chips y de RAM.
3: Empresas,
4: 5 potencias y un mismo destino. La inversión manufacturera apuesta por México.
2: Yo soy Mike Santaolalla y sean ustedes bienvenidos a este Top Expansión.
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4: Mientras la industria tecnológica se centra en la escasez de chips y de memoria RAM, los centros de datos para inteligencia artificial están disparando la demanda de fibra óptica, un componente clave para conectar miles de procesadores. El crecimiento acelerado de estos modelos requiere que la fibra intercambie información a altísimas velocidades, lo que ha llevado a empresas como Corning a reportar un aumento exponencial en sus ingresos y prever un próximo estrés en el suministro. A pesar de este panorama, el principal obstáculo no es la falta del material en sí, sino la carencia de técnicos especializados capaces de fusionar los nuevos y complejos cables que concentran miles de hilos. Esta deficiencia de infraestructura y talento amenaza con elevar los costos y limitar el rendimiento de los sistemas, convirtiéndose así en un desafío particular para la expansión tecnológica en América Latina. Con información de Selene Ramírez.
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4: México se ha consolidado como uno de los principales destinos para las nuevas inversiones manufactureras de las 5 potencias económicas mundiales: Estados Unidos, la Unión Europea, Japón, China y Corea del Sur. Según un informe reciente de la Oficina de Comercio y Desarrollo de la ONU, el país no solamente logró mantener su importancia industrial frente a sus socios tradicionales occidentales, sino que también escaló posiciones clave para atraer el capital de los gigantes asiáticos en medio de la reconfiguración de las cadenas de suministro. Pero este auge no solamente responde a la cercanía geográfica del nearshoring, sino a que las empresas valoran cada vez más factores como la estabilidad regulatoria, el acceso seguro a los mercados y la protección ante riesgos geopolíticos. A pesar de esto, los expertos advierten que el verdadero desafío para México apenas comienza, ya que deberá lograr que estas nuevas plantas no dependan exclusivamente de insumos importados para poder generar un impacto económico más profundo y elevar el valor agregado de la industria local. Con información de Patricia Tapia.
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La canción viene del álbum Doble Vida de Soda Stereo, que se publicó en 1988. Es lunes, son exactamente las 12 del día con 15 minutos.

Y bueno, al menos ahorita va a haber un pequeño bloque en español. También voy a aprovechar para poner algo de un grupo que próximamente va a visitar nuestro país, que es de Costa Rica. Y pues ahorita en un rato les cuento de qué va, porque creo que ya va a ser dentro de 2 semanas. Bueno, pero ahorita en un rato les cuento. Y además de eso, pues bueno, ahorita, por ejemplo, estaba revisando qué es lo que hay en redes sociales. Creo que recientemente murió un actor que se llama Sam Neill, que de hecho es tendencia número 1 ahorita, que él pues estaba en Jurassic Park. Por ejemplo, acá dice, muere a los 78 años Sam Neill. Gracias por dar vida a... Bueno, porque tenía el personaje principal en las películas de Jurassic Park. Entonces, ahorita es tendencia eso. Argentina es tendencia número 4 y sigue siendo tendencia como por las mismas razones que lo ha sido en los últimos días. Porque pues cada vez hay más personas que... Por ejemplo, aquí hay una publicación que dice, yo no quiero que gane Argentina porque me aburre que ganen los favoritos. Y porque no quisiera que Javier Milei tuviera una alegría.

Tú no quieres que gane Argentina porque te tragaste el prejuicio del programa de comedia de algunas televisiones abiertas. Y eso entre varios comentarios que hay. Pero ahorita, en este momento, que son las 12 con 21 minutos, Argentina está en tendencia número 4. Yo creo que ahorita en un rato pues va a empezar como el tema del partido que va a suceder ahorita, que es el de Francia contra España, que pues falta poco, alrededor de 40 minutos. Y también les recuerdo, pues para aquellas personas que bueno, creo que ya todos estos partidos de semis, de cuartos, de semis y finales van a estar en televisión abierta. Pero pues si ahí hay una persona que todavía necesita una página, ahí lo pueden ver en la página de footybyte.com. Punto app, perdón, que es footybyte. Punto app. Esa entre muchas páginas que hay, pero esa la menciono porque sí funciona. Entonces, pues por ahí la pueden ver. Ahorita en 40 minutos voy a estar comentando algo de eso. Y pues también lo que sucedió este fin de semana, porque ya eliminaron a Noruega. Voy a también a hacer como un pequeño resumen de lo que pasó desde el viernes, que fue el último programa que estuve aquí. Entonces, eso entre otras cosas, y por eso también voy a aprovechar para este bloque en español.

Y acabamos de escuchar esto que es Estrechez de Corazón de Los Prisioneros, esta banda chilena. Y lo escuchamos casi pasando la primera media hora porque ya son las 12 del día con 28 minutos. Y bueno, entre muchos temas que también quisiera hablar el día de hoy, está esto que se está haciendo muy viral en Estados Unidos de Erika Kirk. Que ahorita voy a dar como un contexto de todo lo que ha pasado ahí porque, bueno, el caso de Erika Kirk, pues ella... para quien no la conozca, pues es, bueno, se hizo como un poco más famosa después de la muerte de su ex esposo, bueno, pues en ese momento su esposo, que lo mataron el año pasado en un meeting en, no recuerdo qué universidad de Estados Unidos, pero justo después de que sucedió esa muerte, bueno, ese asesinato, pues como que empezó a tomar más presencia Erika Kirk, y pues ella es como muy cercana pues al partido que está en el poder en Estados Unidos. Y el tema es que desde hace unos días se está como impulsando esto que se llama, como que el nombre que le están dando de marketing es esto de que es un voto por hogar, pero básicamente le están queriendo quitar el voto a las mujeres en Estados Unidos. Y hay pues obviamente muchos medios que están hablando de esto. Por ejemplo, les voy a leer algunos encabezados que tengo por aquí. Aquí hay uno de Excelsior que dice: adiós al voto femenino en Estados Unidos, lo que está detrás del movimiento que se llama Voto por Hogar. Y también lo que pasa es que creo que este fin de semana, no sé si el jueves o el viernes, bueno, perdón, la semana pasada, jueves o viernes o el sábado, no sé, hubo una cumbre que se llama Turning Point en Estados Unidos, y ahí empezó como a surgir toda esta polémica porque... les voy a leer un poco de lo que dice acá. La Women Leadership Summit de este año, organizada por Turning Point en Estados Unidos, que fue entre el 5 y el 7 de junio, que fue exactamente hace una semana, del domingo al martes. Entonces tiene pues ahí alrededor de 7 días de que pasó. Dice, reunió cerca de 3.000 mujeres conservadoras y generó una fuerte polémica detrás de las declaraciones de algunas expositoras y asistentes que están defendiendo la posibilidad de eliminar el voto individual de las mujeres y de reemplazarlo por un sufragio representativo por hogar. Entonces ya de ahí como que han estado surgiendo muchos videos, hay videos de Erika Kirk, hay muchos videos de... pues influencers en general como conservadores de Estados Unidos que están, y bueno, también algunos mexicanos que están hablando de esto, y que lo que dicen es que, bueno, que se supone que en una misma casa las personas que viven en ese hogar deberían tener como en general las mismas ideas, como nociones de civismo, de política, de ética y todo eso, y que el hombre debería representar el voto de toda la casa. Eso es lo que dicen ellas. Ahorita igual voy a buscar algunos videos para que los escuchen y bueno, y de todos modos hay mucho de esto en internet, seguramente ya mucha gente, bueno, de hecho yo he visto que muchísima gente está compartiendo esto, entonces seguramente es una noticia que ya les llegó desde antes. Pero por ejemplo acá dice, la idea del voto por hogar se vincula con corrientes conservadoras que promueven un modelo de familia tradicional. En este esquema el sufragio no sería ejercido por cada persona sino por el grupo familiar, con el esposo como representante político de la pareja y de los hijos. En el trastorno de estas posturas está relacionado con el movimiento conocido como Tried Wife, que también, para quien no conozca qué es el Tried Wife, también es como un movimiento que surgió ahí en internet, que está muy vinculado con gente que odia el feminismo, básicamente eso, porque creo que pues ha habido desde muchos lugares, o sea, esta idea del conservadurismo, por ejemplo, ha llegado a la política en México a través de, pues, no sé, ahorita se me ocurre gente como Agustín Laje en Argentina, que venía y que muchos mexicanos, bueno, de hecho Agustín Laje ha dado muchas conferencias en México donde ha hablado como de ciertas posturas conservadoras que tiene, y está muy vinculado también con todo esto del Tried Wife, que es pues en general, ¿no?, que se busca que sea una tendencia que según ellos se preocupan mucho con por la idea de familia tradicional, y lo que hacen es llegar a estos puntos donde quieren quitarle el voto a la mujer. Entonces, como les digo, esto estuvo sucediendo en Texas. Y pues estuvieron varias personas, dice aquí por ejemplo, estuvo bajo la ponencia de figuras como Erika Kirk, está Kayleigh McKinnon, Savannah Faith Stone y algunas otras que estuvieron abriendo el debate en estas últimas posturas que están manifestando respecto al derecho al voto femenino en Estados Unidos. Entonces esto sí es algo que es muy nuevo, y además de todo que Erika Kirk pues es muy cercana a Donald Trump, entonces es como una idea que de alguna otra manera las personas que están en el poder en Estados Unidos pues también parecería que están de acuerdo, digo, a ellos les conviene, creo que a mucha gente
cercana a esos partidos les convendría que hubiera un voto por hogar, como lo está poniendo Erika Kirk, que pues eso es básicamente eso, quitarle el derecho al voto a las mujeres. Aquí hay otra parte, dice: quienes respaldan este modelo sostienen que el matrimonio convierte al hombre y a la mujer en una unidad, por lo que no sería necesario que ambos expresaran separadamente sus preferencias políticas. En el caso de las mujeres solteras, algunas promotoras plantearon que podría ser representadas por su padre, su hermano u otro familiar masculino. A estos puntos están llegando, que se supone que están diciendo que pueden plantear eso, que si hay una mujer soltera que no tenga un hombre que la represente, entonces lo que van a hacer es que su papá, su hermano o otro familiar masculino los va a representar. Eso es lo que están. Esto lo estoy leyendo directamente de Excelsior. Y ustedes pueden ir a ver muchos medios que están hablando de esto, pero si quieren ir a ver la información real, pues vayan. Yo no estoy inventando nada de esto, aunque parezca. Luego dice, en el evento encabezado por Erika Kirk, que es directora ejecutiva del Turning Point USA, también promovió una visión de feminidad basada en la fe cristiana, en el matrimonio, en los roles tradicionales de género, y durante la exposición durante estas exposiciones se cuestionó el feminismo moderno, al que se le responsabilizó de debilitar la familia y fomentar una competencia entre hombres y mujeres. Que también, por ejemplo, yo he escuchado mucha gente que está en contra del feminismo que dice eso, que dice que los ponen a pelear entre hombres y mujeres. Había gente que era muy tonta y decía que decía: no queremos feminismo ni machismo, queremos igualismo. Esa gente era muy tonta, pero creo que hablan de eso, ¿no? Y les voy a leer lo que decía aquí de nuevo. Dice: Erika Kirk, que es directora ejecutiva, también promovió una visión de feminidad basada en la fe cristiana, en el matrimonio, en los roles tradicionales de género, y durante las exposiciones se cuestionó el feminismo moderno, lo que responsabilizó de debilitar y fomentar la competencia entre hombres y mujeres. Que también, pues, tomen en cuenta eso. O sea, muchas de las personas que argumentan eso en contra del feminismo y que dicen que le están poniendo a pelear a la gente, cosa que no es cierto, pues tiene que ver con eso, con esas ideas de familias tradicionales que está exponiendo gente de grupos conservadores como Erika Kirk. Hay muchos encabezados. Por ejemplo, está el encabezado de El Universal, que dice: Erika Kirk, la líder de la juventud republicana, en el ojo del huracán por declaraciones virales sobre sufragio al voto femenino. Milenio dice: mujeres conservadoras en Estados Unidos están dispuestas a perder el derecho al voto. Y bueno, aquí pues ya desarrollan, ¿no? Dice: durante su participación en la reciente edición del evento, Savannah Faith declaró que para vivir una vida virtuosa y abundante como mujer se deben rechazar los ideales feministas, afirmando que el movimiento pretende destruir los valores familiares y del matrimonio. Y también pues son muchas cosas que ahí pues están utilizando pues todas estas personas de grupos conservadores, principalmente en Estados Unidos. Aquí en México yo he estado viendo que hay como ciertos grupos de gente que se dedica a hablar de política desde algunos frentes, que están hablando de, esta idea que siempre intentan rescatar, ¿no? Que se supone que hay gente que dice que el voto no debería ser para todos, que el voto debería ser, y ahí empiezan como a argumentar ciertas cosas, ¿no? Que básicamente lo que quieren decir es que el voto no debe ser para gente pobre. Eso es lo que dicen. Y también eso creo que ha estado pasando aquí un poco en México. Yo creo que va a ser difícil que aquí en México llegue un discurso tan fuerte como este, que sí está sucediendo en Estados Unidos, de querer quitarle el voto a las mujeres. Pero pues yo la verdad es que los invito a las personas que les interesen estos temas que pues vayan a ver. Varios medios están hablando de esto. Hay muchos videos de Erika Kirk que está hablando de esto, también de las otras expositoras que mencioné ahorita. Esto sucedió hace pues prácticamente una semana, porque fue del 5 al 7 de junio. Entonces pues es algo muy muy reciente, y como les dije ahorita, pues esto obviamente pues va a estar vinculado ahí con las elecciones que van a suceder en noviembre en Estados Unidos. Que eso pues falta muy poco, faltan 3-4 meses más o menos. Y pues a ver qué pasa, porque pues Estados Unidos es el país vecino. Entonces, pues a aquellas personas que les interese, pues los invito a que vean esa información. Están queriendo quitar, o está empezando esta especie de campaña para querer quitarle el voto a las mujeres en Estados Unidos, y pues hay muchísima información que está disponible. Hay mucha gente también en internet pues muy vinculado a estos temas, ¿no? Temas de derecho, temas de sociología, que están hablando de esto. Entonces, pues, si les interesa, pues yo los invito a que vayan a ver eso. Pero bueno, pues ahí les dejo la información. En este momento son las 12 del día con 38 minutos. Y vamos a escuchar a Moenia.

0: Es una colaboración que tiene con Juan Carlos Lozano y es Moenia. Y bueno, ahorita encontré un video sobre el tema que estoy hablando, acerca de, pues bueno, lo que está impulsando Erika Kirk en Estados Unidos. Y esto que vamos a escuchar, yo lo estoy tomando de DW, que es este medio alemán, donde bueno, esto lo publicaron, creo que. Ah, lo publicaron hoy. Entonces ahí lo pueden encontrar. Hay unas partes que están en inglés que es prácticamente el inicio. De hecho, a ver. Bueno, yo creo que lo pongo y ahorita, ya que acabe, lo explico. A ver, voy a intentar hacer esto. Es que no estaba funcionando bien el audio, pero bueno. A ver, ya voy a poner aquí el audio. Nada más el inicio está en inglés y ya después empiezan a explicar todo esto.
1: I don't think women should vote in. The whole feminist movement, it was a CIA propaganda operation to literally get women to start paying taxes.
2: Es Savannah Stone, una influencer de 21 años que desde su discurso ultraconservador y su oposición al feminismo conecta con las reivindicaciones de la llamada machosfera. Con ello reabre debates cerrados desde hace décadas.
1: My ideal voting system would be a one family vote. One household, one vote. The husband would ultimately decide. But again, like I believe that a wife and husband should have the same political views, the same religious views. And so I don't think it's giving up your power.
2: Su voz se oyó en la cumbre de liderazgo femenino de Turning Point, la organización fundada por el fallecido activista conservador Charlie Kirk y que hoy dirige su esposa, Erica Kirk. En aquella conferencia, alguna de las participantes, no todas, estaban de acuerdo en que las decisiones políticas debían recaer en el esposo, cuestionando con ello su propio derecho al voto, un voto femenino que tiende a ser progresista en Estados Unidos y actualmente castiga la popularidad del presidente Donald Trump. Pero ¿por qué hay mujeres dispuestas a silenciar su propia voz?
3: It is a sense among women that you can virtue signal by aligning yourself with the patriarchy in general and the manosphere in particular. So part of what is going on here is the universal desire amongst conservative right-wing women to appear to be a good girl. And being a good girl means saying exactly what patriarchy wants you to say and buying in completely to that ideology.
2: Hay también un componente religioso. Se trata del complementarismo. Es una tesis de dos teólogos conservadores que desde finales de los años 80 sostienen que hombres y mujeres son iguales en valor y dignidad, pero tienen papeles distintos en la vida que complementan el uno al otro, según el orden establecido por Dios.
1: There's nothing more powerful than a marriage. You're one flesh with your husband.
3: There's a sense in which a good partnership always involves elements of complementarity, but again, this is a weaponized idea saying that there are quote unquote natural differences between the genders that mean that women shouldn't be making big decisions for their households.
2: Un polémico proyecto de ley a debate complicaría el voto para aquellas mujeres casadas que cambiaron o cambien su apellido por el de su esposo. Las filas demócratas, pero también algunos republicanos, se oponen firmemente a la llamada Save Act, cuya votación en el Senado se encuentra ahora estancada.
3: That women are not going to lose the vote. We have, however, already lost our right for reproductive autonomy in ways that have led to horrific outcomes. The rollbacks are very real.
2: Mientras el movimiento del complementarismo gana algunas batallas. La Convención Bautista del Sur, la mayor denominación protestante del país, votó recientemente a favor de prohibir que las mujeres sean pastoras de su iglesia. ¿Y tú? ¿Qué opinas? ¿Qué impacto tienen estos discursos e iniciativas? Te leemos en los comentarios.
0: Y bueno, ahí está lo que publicaron el día de hoy en DW, que pues no es el único medio que está hablando de esto, es uno que encontré aquí. Pero pues como les decía ahorita, pues yo me acuerdo que cuando ganó Donald Trump tenía un amigo acá que me decía que porque estaba hablando de él antes de que, porque como 2 o 3 años antes de que ganara ya mucha gente en internet y mucha gente en Estados Unidos estaba ya investigando qué es lo que estaba pasando con el fenómeno de Donald Trump. Entre ellos creo que era olvidé el nombre de este tipo, ahorita me acuerdo que hace documentales, Michael, bueno, ahorita lo voy a investigar, pero era una de las personas que ya desde hace tiempo hablaba de que seguramente iba a ganar Donald Trump, pero en ese momento la gente decía que no le hicieran caso a ese loco. Y ahorita podrían decir lo mismo, ¿no? No le hagan caso a esos locos, pero Trump ahorita está en el poder. y este tipo muy bien podría quitarle el derecho al voto a las mujeres en Estados Unidos. Y las votaciones también son en noviembre, entonces no crean que falta muy poco para eso. Entonces sí hay cosas que sí están ahí surgiendo, sobre todo de que porque pues todo esto que está pasando ahí con estos vínculos y estas organizaciones donde está Erika Kirk, que es Turning Point USA, tiene financiación del gobierno de Estados Unidos. Entonces pues básicamente están detrás de ellos. O sea, hay muchas fotografías de Erika Kirk junto a Donald Trump. O sea, hay mucho de esto que está muy vinculado. Entonces yo la verdad es que no creo que sea un tema menor. Cada vez hay más información de esto, afortunadamente. Entonces, pues, para aquellas personas que les interese, pues vayan a ver varios medios oficiales que están hablando de esto. Y también el otro tema es que están hablando mucho, se están agarrando mucho de la Biblia. O sea, por ejemplo, dentro de algunas personas que he estado viendo que están como hablando de esto y que ahorita en lo que acabamos de escuchar de DW hablaban del complementarismo, que es esta idea pues basada muy, muy fundamentalista religiosa, que pues te habla de que pues eso, la familia se debería complementar y debería haber una única misma idea en toda la familia, que pues sí, es algo profundamente conservador. Y pues es de lo que se están agarrando mucha de esta gente para quitarle el voto a las mujeres. O sea, están utilizando la Biblia, como siempre. O sea, por ejemplo, también lo que está pasando del genocidio que está haciendo Israel contra varios pueblos en Gaza, pues están utilizando la Biblia para eso. O sea, siempre hay una justificación religiosa, pero aquí no es distinto. Por ejemplo, aquí hay otra parte que dice, durante su participación en el evento, dice, estas son palabras de Savannah Faith, que ella también estuvo ahí en ese evento. Dice, el feminismo es la mentira más grande que nos han vendido como mujeres. Si bien trata sobre la igualdad entre sexos y el poder de decisión de las mujeres sobre sus vidas, es en realidad un movimiento malvado financiado por personas más ricas, con el objetivo de destruir el matrimonio y la familia. Eso es lo que dicen acá. Que pues obviamente, pues nada de esto es cierto. No es cierto por diferentes razones. Tampoco me tendría por qué poner a hablarme de esas razones, pero hay muchas formas de feminismo que vinieron desde otros lugares, desde otros feminismos raciales, feminismos que vinieron desde el espectro de gente afrodescendiente. O sea, vienen de muchísimos lados como para que estén diciendo eso. Y aquí hay otra parte que dice, Erika Kirk, otra de las ponentes, subrayó que el movimiento muestra a la maternidad como una carga y al matrimonio como una trampa y a los hombres como enemigos. Eso es lo que dicen ellas sobre el feminismo. También acá dice, la Biblia nos recuerda que los hombres y mujeres fueron diseñados para depender uno de los otros, para apoyarse, para construir juntos, y ese es el diseño de Dios para nosotros. En esencia, el feminismo es una cosmovisión que trata muchas de las cosas que hacen a las mujeres, singularmente mujeres, como obstáculos para superar en lugar de dones divinos que abrazar. Esta cosmovisión da como resultado una cultura en la que la feminidad se ve como una fuerza que compite contra la masculinidad en lugar de que es algo complementario. Y eso que acabo de leer son los discursos que suele traer Erika Kirk, por ejemplo. Pero si se dan cuenta, tiene que ver con eso, tiene que ver pues muy basado en la Biblia, están muy basados, o sea, lo que mencioné ahorita, ¿no? Lo que también quieren es que en la casa pues haya un voto universal, y que si tú no tienes esposo, si eres mujer y no tienes esposo, pues que tu hermano o tu papá van a tomar la decisión por ti. Entonces eso es lo que quieren. Y pues no creo que sea un movimiento menor. Yo les dejo la información por ahí, vayan a investigar acerca de todo eso, porque la verdad es que es como pues un tema que sí creo que pudiera estar escalando, porque pues está ahí detrás de Donald Trump todo esto. Entonces pues yo les dejo ahí un poco de información, vayan a ver varios medios. Si buscan solamente el nombre de Erika Kirk en Google, ahí les van a salir todos los encabezados y todos los medios que están hablando de esto. Y también pues en TikTok, en Instagram hay mucha gente que se dedica a hablar de sociología, de filo, de varias formas de ver esto, que también están como dando su opinión al respecto. Y entonces pues yo les recomiendo que vayan a ver estos medios. Y también ya estamos terminando esta primera parte y no quería dejar de lado ese tema, sí lo quería comentar. Y pues ya vamos terminando esta primera parte. Yo creo que voy a poner una última canción y de ahí nos vamos a un intermedio. Y bueno, yo creo que igual voy a poner algo de Adiós Cometa, porque ellos están anunciando, igual como siempre, vayan a las redes de estas bandas, los encuentran como Adiós Cometa en Instagram. Y ellos dentro de 2 semanas van a estar en nuestro país, que de hecho es una gira bastante interesante. Dice, en menos de 2 semanas vamos a estar de regreso presentando Un Destello de Luz, y no podríamos estar más emocionados con esto. Va a ser entre varias fechas que ustedes pueden consultar en redes sociales, una que van a tener ahí con Miraflores, que es el 1 de agosto. Entonces toda la información, pues como siempre, la pueden consultar en redes sociales. También estoy viendo que el jueves 30 de julio van a tener una que va a ser en Toluca, que ahí van a estar con Cacomixcle y con un proyecto que se llama Dominico. Entonces, pues toda la información está en redes sociales. Vayan a ver qué es lo que va a traer para nuestro país Adiós Cometa, que es una banda igual que viene desde Costa Rica y que están haciendo cosas increíbles ahí. Y igual, pues si hay personas que están por Ciudad de México y tienen la oportunidad de ir a este tipo de eventos, pues creo que lo mejor sería es que se dieran una vuelta por ahí. Pero bueno, pues también ya estamos terminando esta primera parte. Igual, mando saludos por ahí a mi novia Jenny, que está escuchando. Y pues ya, terminamos esta primera parte. Ya son las 12:54. Y obviamente, pues vamos a terminar con algo de Adiós Cometa, que hicieron con Fin del Mundo, este proyecto de Argentina. Y nos vamos a un intermedio y un rato regreso.

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1: Hola, soy Leo Luna. Hoy es lunes 13 de julio y estas son las novedades tech del día.
0: Tecnología.
1: Las noticias de despidos masivos en empresas tecnológicas no dejan de presentarse como consecuencia de la adopción o inversión en inteligencia artificial, casi como una nueva normalidad del sector. Y es que pese a que la Organización para la Cooperación y el Desarrollo Económico señala que esta tecnología no provoca una caída generalizada del empleo, irónicamente el sector que más ha empujado la adopción de IA dentro de sus propias empresas es también uno que acumula altas cifras de recortes. Aleisha Cerrato, Business Development and Partnerships Director de Generation México, una organización sin fines de lucro que a través de bootcamps intensivos de capacitación conecta a los egresados con empresas aliadas para asegurar un empleo formal, describe un mercado que ya no se parece al de la reactivación post-pandemia, cuando bastaba una llamada para que una empresa pidiera 20 o 30 contrataciones junior en un mes. Ese ritmo, dice, se acabó y las compañías ya no absorben talento en tandas grandes. Y quienes tienen mayor experiencia y roles de liderazgo son las personas que concentran la demanda en expansión. Para sostener sus tasas de colocación cercanas al 95% en los 6 meses posteriores a la graduación, con una red de más de 300 empresas aliadas, Generation ha tenido que ajustar su propia operación matemática y, antes de abrir un programa, mapea al menos 3 veces más vacantes de las que planea cubrir. Este año la meta es llegar a 1,000 personas en programas de tecnología. Eso implica identificar cerca de 3,000 posiciones reales disponibles. Ese esfuerzo adicional también explica por qué las generaciones de Generation se cuentan en cientos y no en miles, pues la organización prefiere sacrificar volumen antes que comprometer la empleabilidad garantizada de cada egresado.
0: Tecnología.
1: La Comisión Europea declaró culpable a Meta por infringir la Ley de Servicios Digitales de la Unión Europea al no tener en cuenta los riesgos asociados al diseño de sus plataformas de redes sociales, los cuales afectan el bienestar de menores y adultos vulnerables. Por lo tanto, la empresa debe modificar el diseño adictivo de Facebook e Instagram o, de lo contrario, se expondrá a una multa de hasta el 6% de la facturación total de la empresa a nivel mundial, advirtió este viernes la Unión Europea. Bruselas acusó al gigante tecnológico estadounidense de no haber limitado los riesgos que las plataformas representan para los usuarios, especialmente para los niños y adultos vulnerables, dadas las funciones diseñadas para captar su atención lo máximo posible. Proteger la salud física y mental de los europeos debe ser una prioridad para las plataformas de redes sociales, afirmó en un comunicado Jenna Virkkunen, vicepresidenta de la Comisión Europea para la Soberanía Tecnológica. La Unión Europea intensificó en los últimos meses sus esfuerzos para obligar a las grandes compañías tecnológicas a proteger mejor a los usuarios, en particular a los niños, aun cuando esto también ha generado enfrentamientos con el gobierno estadounidense de Donald Trump. En un dictamen preliminar emitido el viernes, la Comisión Europea afirmó que considera que Meta debe implementar cambios de diseño tanto en Instagram como en Facebook, tras concluir que las plataformas infringieron las normas comunitarias sobre contenidos. Los cambios podrían incluir desactivar funciones adictivas clave como la reproducción automática y el scrolleo infinito, implementar pausas en el tiempo de uso efectivo y adaptar su sistema de recomendaciones para que esté menos orientado a generar interacción.
0: Tecnología.
1: La reestructuración de Xbox ya enfrenta su primera protesta sindical. Trabajadores afiliados al OneBGS, el sindicato de Bethesda Game Studios, organizaron una marcha llamada Save Our Devs para el próximo 15 de julio, en protesta a la ola de despidos que eliminó 440 puestos sindicalizados en Bethesda y ZeniMax como parte de un ajuste de Microsoft. Las movilizaciones se realizarán de manera simultánea frente a las oficinas de ZeniMax en Rockville, Maryland, Austin, Dallas y Montreal, informó el comité del sindicato. La empresa quiere que aceptemos esto como un hecho consumado y que desaparezcamos en silencio. No dejaremos que eso pase. Nuestros siguientes pasos son movilizarnos. Necesitamos a cada miembro visible y unificado, declaró el sindicato en un comunicado. Los integrantes de la movilización indicaron que buscan presionar a Microsoft para negociar las condiciones de salida de los trabajadores afectados y evitar que estos recortes no vuelvan a repetirse. Necesitamos demostrarle a la dirección que hablamos en serio para que cuide a nuestros compañeros hoy y lo piense 2 veces antes de intentar integrar algo así, dijeron los integrantes de la organización. Recuerda que si quieres saber más sobre estos temas, puedes consultar la cobertura completa en expansión.mx/tecnología.
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4: La fibra óptica es la siguiente en la mira tras la crisis de chips y de RAM.
3: Empresas.
4: Cinco potencias y un mismo destino. La inversión manufacturera apuesta por México.
5: Yo soy Mike Santaolalla y sean ustedes bienvenidos a este Top Expansión.
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4: Mientras la industria tecnológica se centra en la escasez de chips y de memoria RAM, los centros de datos para inteligencia artificial están disparando la demanda de fibra óptica, un componente clave para conectar miles de procesadores. El crecimiento acelerado de estos modelos requiere que la fibra intercambie información a altísimas velocidades, lo que ha llevado a empresas como Corning a reportar un aumento exponencial en sus ingresos y prever un próximo estrés en el suministro. A pesar de este panorama, el principal obstáculo no es la falta del material en sí, sino la carencia de técnicos especializados capaces de fusionar los nuevos y complejos cables que concentran miles de hilos. Esta deficiencia de infraestructura y talento amenaza con elevar los costos y limitar el rendimiento de los sistemas, convirtiéndose así en un desafío particular para la expansión tecnológica en América Latina. Con información de Selene Ramírez.
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4: México se ha consolidado como uno de los principales destinos para las nuevas inversiones manufactureras de las cinco potencias económicas mundiales: Estados Unidos, la Unión Europea, Japón, China y Corea del Sur. Según un informe reciente de la Oficina de Comercio y Desarrollo de la ONU, el país no solamente logró mantener su importancia industrial frente a sus socios tradicionales occidentales, sino que también escaló posiciones clave para atraer el capital de los gigantes asiáticos en medio de la reconfiguración de las cadenas de suministro. Pero este auge no solamente responde a la cercanía geográfica del nearshoring, sino a que las empresas valoran cada vez más factores como la estabilidad regulatoria, el acceso seguro a los mercados y la protección ante riesgos geopolíticos. A pesar de esto, los expertos advierten que el verdadero desafío para México apenas comienza, ya que deberá lograr que estas nuevas plantas no dependan exclusivamente de insumos importados para poder generar un impacto económico más profundo y elevar el valor agregado de la industria local. Con información de Patricia Tapia.
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Esta canción es de Encarta 98. Se llama Nada va a cambiar. Y Encarta 98 es un proyecto de Colombia que la semana pasada estuvo por aquí. Y pues ellos, de hecho, tienen una colaboración con Adiós Cometa, que como les decía hace rato, en terminó la primera parte, pues ellos van a estar en nuestro país en 2 semanas. Entonces, pues por ahí les dejo el dato. Ya ahorita lo mencioné, 30 de julio. También van a tener una presentación que es en el Parque Metropolitano de la Sabana. Ah, no, perdón, esto es en Costa Rica, que esto va a ser el 18 de julio, dentro de 5 días. Y la de México es la que, bueno, creo que va a ser 2 semanas después, ya 30 de julio, y otras fechas que tienen ahí publicadas, pero ya saben que todo lo pueden encontrar ahí en las páginas oficiales de Dios Cometa, en sus cuentas. Y de hecho, ahorita voy a poner una colaboración que tienen ahí con No Somos Marineros, aprovechando que ya casi están por aquí. Y también, pues bueno, ya no, bueno, al menos el día de hoy creo que ya no voy a ahondar más en eso de Erika Kirk. Sí, probablemente lo esté mencionando en programas, después, tal vez en 1 o 2 semanas, porque seguramente va a estar saliendo más información acerca de eso. Pero ahorita me estaba acordando que también la semana pasada surgió el tema ahí de que se empezó a hacer medio viral, que hay mucha gente, y también de hecho hay sociólogos en Brasil que empezaron como hablar un poco de esto, de que pues están hablando de que, y lo empezaron a hablar después de que eliminaron a Brasil del Mundial, de que pues sí hay una relación ahí también religiosa entre el declive del fútbol en Brasil. Entonces, algo que también se ha estado hablando ahorita. Y digo, lo menciono porque pues de alguna u otra manera lo que está haciendo Erika Kirk ahí con querer quitarle el voto a las mujeres en Estados Unidos, pues también tiene una base religiosa. O sea, está usando la Biblia para justificar todo eso y quitarle el voto a las mujeres. Entonces, pues no sé si así fue exactamente con Brasil. O sea, digo, hay muchas opiniones al respecto. Hay gente que dice que no hay absolutamente ninguna relación en el tema. Hay personas que, de hecho, la semana pasada estaba leyendo un poco acerca de eso y sí hay algunos estudios de sociología que, o sea, sí hubo un tipo que estudió sociología y hizo una tesis sobre eso y la publicó. Y está publicada en una página de pues de argumentos científicos, perdón, de artículos científicos en Brasil. Entonces, pues sí hay como un poquito de eso, pero pues igual se estuvo hablando de eso en las últimas semanas, esa relación entre el declive del fútbol en Brasil y pues algunas religiones ahí. Pero bueno, vamos a escuchar a Dios Cometa.

Y acabamos de escuchar esto que es Diente León, que es la colaboración de Adiós Cometa con No Somos Marineros. Y bueno, pues yo creo que voy a seguir con un poquito más de música. Y vamos a seguir con música en español. Igual unas dos o tres canciones más. Esto es de Estación Sur.

Y esta es otra banda argentina, que es Fon. Y bueno, yo creo que por ahí ya terminamos con el bloque de música en español. Estaba viendo que igual hay un poquito de estrenos, por ejemplo, hay música nueva de Overmono. Y también hay música nueva de. Bueno, no es música nueva, se lanzó la versión del décimo aniversario, este álbum deluxe, de un álbum de DJ Shadow, que es el Mountain Will Fall. Entonces, ahorita creo que esto se lanzó hace 3 días, el pasado 10 de julio, pero no hay mucha música nueva en realidad. Por ejemplo, lo que hizo DJ Shadow acá es poner el disco completo, después puso un disco 2 que. Este disco 2 se lanzó como EP creo que un año después, en el 2017, porque ahí viene la colaboración que tenía con Nas y con Danny Brown, y también una con Steven Price. Y luego hay un disco 3, que ese sí trae dos canciones nuevas, que es la canción de Hubo y una que se llama The Bites. Pero en realidad pues no hay mucho, no hay música nueva exactamente. En este disco, por ejemplo. A ver, es que hay una canción que aquí tiene con Neil Frams. Que esa sí ya estaba en el disco original. Que igual y dejo esta canción. Esto es del disco, pues de la versión original del Mountain Will Fall de DJ Shadow. Y ahorita pongo una de las canciones nuevas que son dos. Son muy cortitas y creo que no hay mucho que escuchar ahí, pero esto es de lo que se publicó hace 10 años.

Digamos que esta canción entra ahí como en el bloque de impronunciables porque no tengo ni idea cómo. Ahorita voy a preguntarle a Google Translate, a ver cómo se dice esto. Pero esa es una de las canciones que venían en el disco original que se publicó en el 2016. Y ahorita en este disco del 10 aniversario solamente hay dos canciones nuevas que pues son muy cortas. Esta es una de ellas.

0: canción.
1: Y es una de las canciones que vienen en esta versión deluxe del décimo aniversario de este álbum de The Shadow. Pero bueno, pues ya de ahí nos vamos a ir pasando a otras cosas, porque también hay un poco de música nueva de Overmono. Y también ya estamos en la última media hora. Es la 1:32.

Y bueno, es una de dos canciones que vienen ahí en el nuevo sencillo de Overmono. Hay otra canción que se publicó ya hace como una semana que también está ahí disponible, pero todo lo encuentran en su perfil.

Y esta es una canción de su nuevo álbum de Bark and Swim. Bueno, ni tan nuevo, porque se publicó en el 2025. Pero, pues, ahí está. Tiene menos de un año, eso sí les puedo decir. El Loner de Bark and Swim. Y vamos a escuchar algo de

Y acabamos de escuchar esto de Moby. Y bueno, pues también ya estamos prácticamente en la parte final, porque ya en este momento es la 1 de la tarde con 49 minutos de este lunes 13 de julio. Entonces, pues bueno, yo creo que pues ya nada más por ahí dejo el tema, que justo hoy sonó música de Dios Cometa, porque dentro de 2 semanas van a tener una pequeña gira en nuestro país, que igual pues yo los invito a que consulten sus redes sociales, están como @DiosCometa y van a ver en qué lugares del centro del país se van a presentar y con qué proyectos. Ahorita mencioné que van a estar ahí con Mixcle, que también ellos son del Estado de México, y pues la relación que tienen ahí con varios proyectos de la escena under que está sucediendo actualmente en Ciudad de México. Entonces pues los invito ahí que se den una vuelta por el perfil de Dios Cometa y de todos los proyectos que están involucrados también ahí. Y además de eso, pues el día de hoy voy a hacer un resumen rápido de lo que estuvo sonando. Hoy empezamos con Corazón Delator de Soda Stereo, también sonó música de Virus, Los Prisioneros, Moenia, Adiós Cometa, música de Encarta 98 y también la colaboración que tiene Adiós Cometa con No Somos Marineros, y también sonó música de Estación Sur y de Fong, que es una banda de Argentina igual. Y ya en esta última parte, pues un poquito del álbum del 10º aniversario de DJ Shadow. Y también música de Overmono, de Barry Can Swim, de Bicep y de Moby. Y ahorita pues con lo que vamos a terminar. Pero en general eso es lo que estuvo sonando el día de hoy, este lunes. Y también pues por ahí estuve hablando del tema este que se está haciendo cada vez más viral. De el impulso que tienen, la idea de que está impulsando en Estados Unidos de que pues básicamente haya un voto por familia y eso implica quitarle el voto a las mujeres. Y eso pues apenas está empezando a hacerse viral, pero yo no dudo que en 1 o 2 meses empiece a tener más fuerza todo este tema. Que son cosas que ya han pasado así normalmente en Estados Unidos, ¿no? Que empieza a surgir un tema muy impulsado por el gobierno actual y termina haciéndose realidad. Yo no sé, honestamente, para ser mediados del 2026, no sé si sea viable hablar de que le quiten el voto a las mujeres en Estados Unidos, pero pues a ver qué pasa, porque sí está muy impulsado eso. Y seguramente en próximos programas voy a estar hablando más de eso. Y pues creo que es todo. También, como les decía ahorita, hay como para ahí ciertos influencers en México que están hablando de quitarle el voto a otros sectores en el país. No a las mujeres específicamente, pero sí es algo que se sigue hablando. Y pues seguramente no va a dejar de pasar este tipo de temas. Pero bueno, como les decía, si quieren investigar lo que está pasando en Estados Unidos, pues vayan a ver el nombre de Erika Kirk, que es la viuda de Charlie Kirk, que pues a él lo asesinaron hace unos meses en Estados Unidos. Y bueno, todos los vínculos de ultraderecha y todo lo que está surgiendo ahí. Pero bueno, pues por ahí dejo el tema. Y pues yo me despido, que tengan una excelente tarde. Ya saben que este programa es una de lunes a viernes de 12 del día a 2 de la tarde. Y yo mañana regreso del mismo horario. 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Lo pueden hacer a través de bocinas inteligentes. 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Entonces son varias plataformas donde nos pueden encontrar. Y de todos modos, todos los links están en redes sociales, que estamos como @AsunciónFM en Facebook y en Instagram. Entonces pues por ahí encuentran todo. Y yo los voy a dejar con un remix que hay de la canción de Paradise Circus, que es esta canción que es de Massive Attack, con la original es con Job Sandoval, y aquí está el remix que hace Gui Borato, y con esto termino el día de hoy. Nos escuchamos mañana.

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1: Hola, soy Leo Luna. Hoy es lunes 13 de julio y estas son las novedades tech del día.
0: Tecnología.
1: Las noticias de despidos masivos en empresas tecnológicas no dejan de presentarse como consecuencia de la adopción o inversión en inteligencia artificial, casi como una nueva normalidad del sector. Y es que pese a que la Organización para la Cooperación y el Desarrollo Económico señala que esta tecnología no provoca una caída generalizada del empleo, irónicamente el sector que más ha empujado la adopción de IA dentro de sus propias empresas es también uno que acumula altas cifras de recortes. Aleisha Serrato, Business Development and Partnerships Director de Generation México, una organización sin fines de lucro que a través de bootcamps intensivos de capacitación conecta a los egresados con empresas aliadas para asegurar un empleo formal, describe un mercado que ya no se parece al de la reactivación post-pandemia, cuando bastaba una llamada para que una empresa pidiera 20 o 30 contrataciones junior en un mes. Ese ritmo, dice, se acabó y las compañías ya no absorben talento en tandas grandes. Y quienes tienen mayor experiencia y roles de liderazgo son las personas que concentran la demanda en expansión. Para sostener sus tasas de colocación cercanas al 95% en los 6 meses posteriores a la graduación, con una red de más de 300 empresas aliadas, Generation ha tenido que ajustar su propia operación matemática y, antes de abrir un programa, mapea al menos 3 veces más vacantes de las que planea cubrir. Este año la meta es llegar a 1,000 personas en programas de tecnología. Eso implica identificar cerca de 3,000 posiciones reales disponibles. Ese esfuerzo adicional también explica por qué las generaciones de Generation se cuentan en cientos y no en miles, pues la organización prefiere sacrificar volumen antes que comprometer la empleabilidad garantizada de cada egresado.
0: Tecnología.
1: La Comisión Europea declaró culpable a Meta por infringir la Ley de Servicios Digitales de la Unión Europea al no tener en cuenta los riesgos asociados al diseño de sus plataformas de redes sociales, los cuales afectan el bienestar de menores y adultos vulnerables. Por lo tanto, la empresa debe modificar el diseño adictivo de Facebook e Instagram o, de lo contrario, se expondrá a una multa de hasta el 6% de la facturación total de la empresa a nivel mundial, advirtió este viernes la Unión Europea. Bruselas acusó al gigante tecnológico estadounidense de no haber limitado los riesgos que las plataformas representan para los usuarios, especialmente para los niños y adultos vulnerables, dadas las funciones diseñadas para captar su atención lo máximo posible. Proteger la salud física y mental de los europeos debe ser una prioridad para las plataformas de redes sociales, afirmó en un comunicado Jenna Birkunen, vicepresidenta de la Comisión Europea para la Soberanía Tecnológica. La Unión Europea intensificó en los últimos meses sus esfuerzos para obligar a las grandes compañías tecnológicas a proteger mejor a los usuarios, en particular a los niños, aun cuando esto también ha generado enfrentamientos con el gobierno estadounidense de Donald Trump. En un dictamen preliminar emitido el viernes, la Comisión Europea afirmó que considera que Meta debe implementar cambios de diseño tanto en Instagram como en Facebook, tras concluir que las plataformas infringieron las normas comunitarias sobre contenidos. Los cambios podrían incluir desactivar funciones adictivas clave como la reproducción automática y el scrolleo infinito, implementar pausas en el tiempo de uso efectivo y adaptar su sistema de recomendaciones para que esté menos orientado a generar interacción.
0: Tecnología.
1: La reestructuración de Xbox ya enfrenta su primera protesta sindical. Trabajadores afiliados al OneBGS, el sindicato de Bethesda Game Studios, organizaron una marcha llamada Save Our Devs para el próximo 15 de julio, en protesta a la ola de despidos que eliminó 440 puestos sindicalizados en Bethesda y ZeniMax como parte de un ajuste de Microsoft. Las movilizaciones se realizarán de manera simultánea frente a las oficinas de ZeniMax en Rockville, Maryland, Austin, Dallas y Montreal, informó el comité del sindicato. La empresa quiere que aceptemos esto como un hecho consumado y que desaparezcamos en silencio. No dejaremos que eso pase. Nuestros siguientes pasos son movilizarnos. Necesitamos a cada miembro visible y unificado, declaró el sindicato en un comunicado. Los integrantes de la movilización indicaron que buscan presionar a Microsoft para negociar las condiciones de salida de los trabajadores afectados y evitar que estos recortes no vuelvan a repetirse. Necesitamos demostrarle a la dirección que hablamos en serio para que cuide a nuestros compañeros hoy y lo piense 2 veces antes de intentar integrar algo así, dijeron los integrantes de la organización. Recuerda que si quieres saber más sobre estos temas, puedes consultar la cobertura completa en expansión.mx/tecnología.
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4: La fibra óptica es la siguiente en la mira tras la crisis de chips y de RAM.
3: Empresas,
4: 5 potencias y un mismo destino. La inversión manufacturera apuesta por México.
2: Yo soy Mike Santaolalla y sean ustedes bienvenidos a este Top Expansión.
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4: Mientras la industria tecnológica se centra en la escasez de chips y de memoria RAM, los centros de datos para inteligencia artificial están disparando la demanda de fibra óptica, un componente clave para conectar miles de procesadores. El crecimiento acelerado de estos modelos requiere que la fibra intercambie información a altísimas velocidades, lo que ha llevado a empresas como Corning a reportar un aumento exponencial en sus ingresos y prever un próximo estrés en el suministro. A pesar de este panorama, el principal obstáculo no es la falta del material en sí, sino la carencia de técnicos especializados capaces de fusionar los nuevos y complejos cables que concentran miles de hilos. Esta deficiencia de infraestructura y talento amenaza con elevar los costos y limitar el rendimiento de los sistemas, convirtiéndose así en un desafío particular para la expansión tecnológica en América Latina. Con información de Selene Ramírez.
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4: México se ha consolidado como uno de los principales destinos para las nuevas inversiones manufactureras de las 5 potencias económicas mundiales: Estados Unidos, la Unión Europea, Japón, China y Corea del Sur. Según un informe reciente de la Oficina de Comercio y Desarrollo de la ONU, el país no solamente logró mantener su importancia industrial frente a sus socios tradicionales occidentales, sino que también escaló posiciones clave para atraer el capital de los gigantes asiáticos en medio de la reconfiguración de las cadenas de suministro. Pero este auge no solamente responde a la cercanía geográfica del nearshoring, sino a que las empresas valoran cada vez más factores como la estabilidad regulatoria, el acceso seguro a los mercados y la protección ante riesgos geopolíticos. A pesar de esto, los expertos advierten que el verdadero desafío para México apenas comienza, ya que deberá lograr que estas nuevas plantas no dependan exclusivamente de insumos importados para poder generar un impacto económico más profundo y elevar el valor agregado de la industria local. Con información de Patricia Tapia.
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0: Irán ataca bases estadounidenses en Jordania, Bahrein y Kuwait. Según los guardianes de la revolución iraní, sus misiles destruyeron radares de Estados Unidos en la región, entre ellos uno de detección de barcos en Omán. Estos ataques ocurren luego de que Washington bombardeara a la República Islámica durante el fin de semana. El fuego cruzado ha llevado a Teherán a anunciar nuevamente el cierre del Estrecho de Hormuz, la estratégica ruta que se encuentra en el centro de las negociaciones entre ambos países por su importancia en el comercio mundial. Son las idas y las vueltas de una guerra que parece ya un perenne déjà vu, que gira en torno a sí misma y que no parece avanzar hacia un final definitivo. Yo soy Johan Ramírez y este será el tema de hoy aquí en DW Actualidad, en Análisis, desde donde quiera que nos estén siguiendo. Gracias, como siempre, por su compañía. Quienes también nos van a acompañar en el día de hoy son desde Doha, Luciano Sácara, experto en Oriente Medio, y desde España, Jesús Núñez Villaverde, experto en estrategia militar. A ambos, muchísimas gracias por estar con nosotros. Bienvenidos al programa. Señor Sácara, yo quisiera comenzar con usted. Explíquenos una cosa, ¿en qué punto estamos en este conflicto? Porque yo le digo, la verdad, siendo honesto, yo me siento completamente perdido. A ver, estamos en guerra entre Estados Unidos e Irán, pero no hay una tregua entre ambos países. ¿Qué está pasando en este momento? ¿En qué punto estamos?
1: Bueno, estamos en un punto de confusión, evidentemente, porque sí, evidentemente hay una guerra. Y evidentemente, por lo que dicen los protagonistas, hay un acuerdo, un memorándum de entendimiento que los dos dicen estar suscribiendo. Por lo tanto, es muy difícil entender cómo se sostiene con hechos lo que se dice con las palabras y lo que se ha firmado. Lo evidente es también es que esta tregua desde el principio era muy tenue, estaba muy con alfileres, no estaban claros cuáles eran los términos. Desde el mismo momento que se firmó el memorándum, las interpretaciones que tanto Irán y Estados Unidos han provisto de este memorándum eran distintas y siguen explicando y siguen ateniéndose los dos a los mismos artículos para justificar sus acciones. Lo mismo que se viene haciendo con la Carta de Naciones Unidas respecto al tema de la autodefensa. Cada uno interpreta lo que se ha firmado, lo que ha suscrito de una manera diferente y por lo tanto los dos encuentran justificación para las acciones militares que ambos actores están utilizando. Por lo tanto, las dos cosas son ciertas. Hay guerra, hay paz, hay tregua, hay acciones militares. Lo difícil es predecir cuánto tiempo va a durar esto. Nosotros venimos diciendo, ya discutiendo en este programa desde hace tiempo, que esto va a durar meses porque estas negociaciones se van a ir dando a medida que se van produciendo estas confrontaciones esporádicas militares y esto parece ser que no genera ningún problema a los actores involucrados. Por lo tanto, es de esperar que esto dure muchísimos meses.
0: Pues usted lo dijo al principio, estábamos en un momento de confusión y luego dijo estamos en guerra, estamos en tregua. Son conceptos completamente contradictorios, pero me alivia porque yo pensaba que era yo el único que estaba confundido. Ahora, señor Núñez, explíqueme usted, ya hablamos de la guerra, explíqueme usted otra cosa en la que tampoco sé en dónde estamos parados. El Estrecho de Hormuz está abierto. ¿Está cerrado? ¿Lo bloquea Irán? ¿Lo bloquea Estados Unidos? ¿Qué está pasando en ese estrecho?
2: Yo creo que en ese punto sí que podemos dirigirnos hacia alguien que nos puede dar una respuesta bastante contundente. Hay que preguntar a las aseguradoras y a los armadores de los buques que habitualmente cruzan ese estrecho. Recordemos que antes del 28 de febrero eran unos 120 buques al día. Y cabe pensar que son ellos los que tienen que asumir el riesgo de cruzar en estas circunstancias esas aguas. Y lo que estamos viendo en la práctica es que ni Irán consigue establecer un bloqueo completo, ni Estados Unidos consigue liberar el tráfico marítimo en esas aguas. Por lo tanto, el número de buques que transitan es muy, muy escaso, muy reducido, y también ahí se producen intercambios por parte de las Fuerzas Armadas estadounidenses y las iraníes. De tal manera que podemos decir que hoy no está abierto el estrecho, y es en ese punto en el que tenemos que recordar una vez más que Irán tiene una baza de negociación nueva que ha sido un regalo por parte de un Donald Trump que ha fracasado en toda la operación militar que han prendido de la mano de Benjamín Netanyahu, en la medida en la que no ha conseguido ninguno de los objetivos que habían establecido inicialmente, y encima han permitido que ahora mismo Irán pueda jugar con una clave que hasta entonces no tenían. Luego, desde ese punto de vista, vemos la desesperación de Donald Trump por encontrar algún tipo de solución, mejor dicho, casi por inventar una narrativa que le sirva para salir airoso de esta situación cantando victoria, cuando en la práctica no ha conseguido ningún objetivo y encima está viendo ahora mismo cómo toda su maquinaria militar no consigue forzar la resistencia por parte de Irán.
0: Pues usted me dice algo muy interesante que lo hablábamos hace algunas semanas, incluso con usted mismo. Estados Unidos, cuando estaban las negociaciones en su momento más intenso, digamos, hace algunas semanas, todo el mundo coincidía en que Estados Unidos necesitaba urgentemente salirse de esta guerra y que en aquel llamado memorando de entendimiento consiguió por fin esa salida. Señor Sácara, ¿qué sentido tiene eso entonces si ahora Estados Unidos vuelve a entrar en guerra?
1: Bueno, en realidad justamente no tiene sentido porque ese memorándum fue firmado e incluso diría en contra de la voluntad de la mayoría de los apoyos de Trump en contra de Israel, en contra de muchos dentro de Estados Unidos que decían que esto era una rendición, que no era justamente los términos que pretendía Estados Unidos de entrada al principio de este conflicto, sino que fue algo que fue el resultado de cómo se han dado la dinámica de esta guerra en la cual Irán logró meter dentro de este memorándum de entendimiento temas que no estaban en un principio, que era únicamente un acuerdo nuclear, el tema del control del Estrecho de Hormuz y del alto el fuego en el Líbano eran dos cosas que Irán exigió que se incluyeran dentro de este memorándum. Y por lo tanto, Estados Unidos firmó a regañadientes este memorándum porque Trump no tenía otra que firmarlo para poder encontrar una salida digna a este conflicto. El problema es que hay otros actores que están involucrados, como Israel, que ha dicho que nunca ha suscrito este acuerdo y, por lo tanto, no tiene por qué obligarse a hacer un alto el fuego en Líbano si no lo cree inconveniente. Y esto sigue dando elementos a Irán para decir, bueno, Estados Unidos no está cumpliendo, pues no está haciendo cumplir a Israel parte del acuerdo. Por lo tanto, le sigue dando o sigue teniendo Irán más elementos, aparte del control del estrecho, que puede utilizar para exigir a Estados Unidos que cumple un acuerdo que ni siquiera quiere o querría haber firmado, porque el objetivo maximalista de Estados Unidos no pasaba por esos dos temas, sino simplemente por eliminar absolutamente el programa nuclear iraní, que en este momento, tal y como están las negociaciones, tampoco va a ser lo que se firme.
0: Lo que no entiendo es entonces, si a Estados Unidos le interesaba salirse de la guerra, ¿por qué vuelve a entrar? Y señor Núñez, le pregunto, si la tregua entonces, como nos decía el señor Sácara, si hay guerra, pero hay tregua al mismo tiempo, es decir, la tregua se está tambaleando, se está rompiendo básicamente, entramos en una nueva fase de la guerra, podríamos esperar unos enfrentamientos de mayor escala en relación a lo que hemos visto hasta ahora, señor Núñez.
2: Yo entiendo que la tregua no se ha cumplido en ningún momento por parte de ninguno de los actores principales de Estados Unidos y de Irán, pero tenemos que entender que todo esto está sucediendo mientras al menos formalmente no se han roto las negociaciones. El memorándum de entendimiento lo que permitía era iniciar un proceso de negociación que, como decía Luciano, va a alargarse durante meses como mínimo, porque cada uno de los temas que se contemplan para negociar algún tipo de acuerdo de paz son muy complejos, sea el programa nuclear, sean los misiles balísticos, sea lo que ocurre en Líbano ahora mismo y desde luego también la apertura del Estrecho de Hormuz. Luego, desde ese punto de vista, tenemos que entender que Trump, que se ha manejado siempre con ese lema fundamentalmente paz mediante la fuerza, lo que está intentando es doblegar a la resistencia de los negociadores iraníes golpeando más fuerte todavía, porque sigue convencido, y creo que es una equivocación, que golpeando más fuerte acabará finalmente por rendir a los iraníes para que acepten unos términos en esa negociación que, como digo, sigue en marcha, al menos formalmente, que sirvan a los intereses de Estados Unidos y de Israel. Pero lo que estamos viendo en la realidad es que esto es un camino hacia ninguna parte, porque con más golpes como los que se han producido hasta ahora, no se va a conseguir que cambiar el comportamiento de los iraníes. Se ha visto claramente cuando han soportado una campaña militar en la que también estaba implicado de forma muy directa Israel, y sin embargo no han conseguido ni Washington ni Tel Aviv ninguno de sus objetivos. Por seguirlo golpeando, creo que se sale de la realidad imaginar que ahora sí lo van a conseguir. Pero eso no quita para que Trump necesite, cada día que pasa, Trump se acerca a las elecciones del próximo mes de noviembre, y por lo tanto necesita transmitir un mensaje, sea real o no, de que está obligando a Irán a ceder y que de ese modo conseguirá lo que buscaba, intentando así evitar un efecto negativo por parte de unos votantes que están viendo cómo los precios de los combustibles suben y cómo están viendo también que Estados Unidos está dilapidando su maquinaria militar y su imagen internacional.
0: Claro, y en eso va a jugar mucho la retórica, y en eso Donald Trump también, por supuesto, lo sabe manejar muy bien. Pero en términos pragmáticos, señor Sácara, entramos ahora entonces en una nueva fase de la guerra, porque lo decía el señor Núñez, si Estados Unidos continúa atacando de la misma forma, pues ya lo ha hecho, ¿no? Y la guerra no ha terminado, Irán no se ha doblegado. Entonces, que entramos en una nueva fase de la guerra y debería prepararse la región, yo me pregunto, no sé, para ataques contra infraestructuras civiles, por ejemplo.
1: Bueno, ya está pasando. Ese es el tema, que no sabemos con qué intensidad, pero está pasando. Aquí en Qatar hemos tenido hace 2 días, hemos tenido la semana pasada. Lo que pasa es que no llegan, porque las defensas están muy bien preparadas. Ya se han experimentado cosas, se han adquirido nuevas tecnologías en estos meses. Por lo tanto, esto puede continuar meses sin que se produzcan daños a ninguno. Lo que pasa es que el tráfico en el Estrecho del Golfo se cancela. La producción de gas y de petróleo en la región otra vez se ve ralentizada, todas las economías de la región se ven afectadas y la economía global sigue estando dependiente de que se paralice este conflicto, porque es por cada semana o cada 2 semanas hay una interrupción del tráfico de petróleo. Las reservas de petróleo, las reservas de estrategia de petróleo a nivel mundial están bajando y no se terminan de recuperar porque nunca se ha normalizado el tráfico de petróleo. Por lo tanto, si esto continúa así, evidentemente, en el largo plazo va a tener un impacto mucho más grave del que se había calculado en un principio. No va a generar la destrucción que ha generado al principio de la guerra, tanto en infraestructuras en los países del Golfo como en Irán, porque los ataques son más limitados, pero también las infraestructuras iraníes están siendo cada vez más golpeadas, puertos, estaciones de bombeo, puentes, etcétera, etcétera. Por lo tanto, todo se va deteriorando poco a poco, sin que haya una salida y sin que, lo que dije antes, que el uso de la fuerza marque un punto de no retorno. El punto de no retorno fue el 28 de febrero, se inició un conflicto en el cual se destruyó todo o se destruyó mucho, se inicia un proceso de negociaciones que no se interrumpe, pero las negociaciones se van dando paralelamente con ataques militares. Eso que hace que ya la fuerza no sea un recurso que se usa cuando la diplomacia no funciona, sino que es un recurso diplomático más, que se usa para presionar y para conseguir cosas en la mesa de negociaciones. Y como las negociaciones van a durar, como dijimos ya Jesús y yo, mucho tiempo, muchos meses, esto es probable que continúe con esta misma dinámica durante todos los meses que dure la negociación, porque ya nadie teme utilizar la fuerza para marcar una línea, para dar una señal, para decir qué es lo que está en desacuerdo.
0: Y esa línea implicaría, señor Núñez, por ejemplo, ya, bueno, nos decía el señor Zagra, ¿no?, que la infraestructura civil ya está siendo atacada, pero digo de manera sistemática, puentes en Irán, por ejemplo, o en la región, reservas de agua, centrales eléctricas para, digamos, perjudicar a la población civil. ¿Podríamos prepararnos para ver eso en los próximos días o semanas, señor Núñez?
2: Entiendo que lo que ahora ya estamos viendo de manera puntual se puede intensificar en función de ese apuro de tiempo, sobre todo por parte de Donald Trump. Pero en cualquier caso, racionalmente, y ya sé que al decir racionalmente podemos dejar fuera muchas de las motivaciones del propio presidente de Estados Unidos, racionalmente a Estados Unidos no le interesa meterse en una guerra total y en una guerra prolongada. Por lo tanto, yo apunto, y del mismo modo que lo estaba haciendo Luciano, a que continúe esta dinámica de violencia, digamos, limitada o controlada, porque una guerra total para Estados Unidos sería todavía más nefasto el efecto negativo con vistas a las elecciones de noviembre, y tampoco el régimen iraní busca una guerra total porque es consciente de su inferioridad. Una cosa es que en una guerra asimétrica el régimen iraní tiene todavía capacidades para poder lanzar misiles balísticos y drones que afectan al tráfico marítimo o que atacan bases estadounidenses en la zona y también objetivos civiles e infraestructuras civiles. Otra cosa es que en una guerra completa en la que, recordemos, Israel es un actor también implicado y que podría volver otra vez a lanzar bombardeos sistemáticamente y a gran escala, no le conviene, evidentemente, porque llevaría las de perder en ese largo plazo. Por lo tanto, es mucho más probable, y no podemos ir más allá que hablar de probabilidades, que continúe la misma dinámica actual sin entrar en ninguna nueva fase, sino violencia y simultáneamente negociaciones.
0: Pero a mí me parece que viendo las cosas así como decimos en América Latina, ¿no? Con el juego del dominó está trancado la partida entonces, porque si ni a Estados Unidos ni a Irán les interesa meterse en una guerra a largo plazo y por otro lado los esfuerzos diplomáticos parecen agotarse porque han estado negociando y negociando durante semanas y no llegan a ninguna parte, pues señor Zakharov, ¿qué salidas le quedan entonces a Oriente Medio?
1: Vaya pregunta. La verdad no veo mucha salida, sobre todo porque, bueno, tanto Jesús como yo hemos mencionado un actor del que no se está hablando mucho ahora, que es Israel. Israel no se ve obligado a respaldar, responder o cumplir nada de lo que se haya firmado. Por lo tanto, este es un acuerdo que se ha firmado entre dos partes de la guerra, no la tercera parte que participó de los ataques del 28 de febrero y que ha participado mucho en la destrucción y en generar todo el lío que se ha generado ahora en el Medio Oriente. Israel sigue en sus propias batallas, en sus dos batallas, tanto en Gaza y Cisjordania como en el Líbano. Por lo tanto, no se puede solucionar el conflicto que se inició como respuesta, en parte, a lo que pasó o lo que está pasando en Gaza y en Líbano, si no se solucionan esos temas primero, o no se solucionan simultáneamente. Y vemos que los dos conflictos están totalmente separados y que el conflicto entre Irán y Estados Unidos, que en principio se supone había sido iniciado por una controversia nuclear y porque Irán iba a tener una bomba nuclear, está incluyendo cosas que no estaban antes en las discusiones. No solo está trabado, está tan convulsionado, es tan complicado, con tantos factores en medio, en los cuales muchos países no se quieren meter, Europa no se quiere meter, con justa razón, los países del Consejo de Cooperación del Golfo están siendo afectados sin querer participar, que decir que hay algo que pueda ser una salida, hay 7 u 8 diferentes iniciativas diplomáticas que se han intentado entre muchos países, países de la región, Pakistán, Turquía, Egipto, Qatar, Estados Unidos, todos han intentado de alguna manera mediar, ninguna ha sido 100% satisfactoria. Todas han iniciado algo, pero ninguna ha llegado a buen puerto. Quiere decir que la voluntad política de Estados Unidos e Irán, los dos, están muy firmes en sus posiciones y ninguno quiere dar el brazo a torcer. Cada uno tiene sus motivos, cada uno tiene sus puntos de fuerza. Estados Unidos tiene la potencia militar que respalda lo que hace y que dice a que nosotros no nos van a doblar el brazo porque somos la potencia mundial. E Irán dice a nosotros no nos van a doblar el brazo porque somos una potencia regional. Y hasta ahora nadie nos ha doblegado. Por lo tanto, esto está muy trabado y lamentablemente ni yo ni creo que mucha gente tiene respuestas posibles a cómo salir de este conflicto.
0: Tal vez el señor Núñez la va a tener porque él siempre tiene respuestas y explicaciones para todos estos insentidos que vemos en estos conflictos. Y yo me pregunto, a ver, señor Núñez, porque si el juego está trancado, si desde el punto de vista diplomático no hay soluciones, si usando la fuerza tampoco, ¿podríamos esperar que alguno de los actores de Estados Unidos o Irán saque una carta debajo de la manga que no ha empleado todavía, digamos, un armamento, una munición que hasta ahora no haya sido utilizada y que al emplearla entonces doblegue al otro o lo obligue a retirarse, a negociar? ¿Podríamos ver eso?
2: Evidentemente no podemos descartarlo a estas alturas. Basta con recordar lo que ocurrió hace unos meses cuando Donald Trump hablaba de eliminar una civilización aquella misma noche. Eso no se puede hacer con los medios militares que Estados Unidos había desplegado hasta entonces y por lo tanto nos hacía pensar, desgraciadamente, en armas nucleares. Y a día de hoy no podemos descartar en absoluto que eso pueda ser uno de los elementos que ponga en juego Estados Unidos. Nos puede llevar a un escenario absolutamente apocalíptico, Pero, insisto, no cabe descartarlo a estas alturas. Si fuera la razón la que se impusiera en este caso, cabría imaginar que ninguno de los dos quiere una guerra total, como he dicho, y que eso debería llevar a un punto de acuerdo que no termina la tensión, pero que sí puede terminar la fase de violencia. Desgraciadamente no estamos cerca de eso. Y como además, y ya Luciano lo comentaba, hay un electrón libre que se llama Israel, y Israel, que no va a aceptar en ningún caso que Irán salga fortalecido de esta situación, evidentemente, aunque Washington y Teherán quisieran llegar a algún acuerdo, si eso no satisface los requerimientos de seguridad de Israel, podemos dar por descontado que por una vía o por otra, Israel intentará, como sea, evitar que la paz pueda llegar al Golfo Pérsico.
0: Cada vez que en estos programas hablamos de armamento nuclear, yo les confieso, a mí se me ponen los pelos de punta. Para terminar, una pregunta a usted, señor Sácara, porque yo vengo regresando de América Latina y creo que allá en la región hay otros temas también que ocupan la agenda política, ¿no?, en el continente. ¿Por qué el conflicto en Oriente Medio, por qué si está abierto, cerrado el Estrecho de Hormuz, debería interesarle a la gente en América Latina? ¿Tiene repercusión esta guerra en la región?
1: Tiene repercusión desde el punto de vista económico, que los precios aumenten, los precios de la gasolina aumenten en América Latina como consecuencia de un conflicto que está pasando en otra parte del mundo, obliga a los países de América Latina a tener una posición, a tener una idea de cómo se podría salir de esto, incluso colaborar de alguna manera en alguna mediación o algo por el estilo. Por otra parte, hay que tener en cuenta que en Latinoamérica cada vez está más polarizada desde el punto de vista ideológico, y esta polarización, cuando gana un gobierno populista de derecha o de izquierda, toman postura muy radical, están tomando posturas mucho más radicales respecto a conflictos que no son propios, sino que son ajenos. Por el caso de Milei, el caso de Argentina, muy, muy claro acerca de cómo ha cambiado la política exterior argentina respecto al conflicto de Israel por la inclinación ideológica de su propio presidente. Vamos a ver algo parecido en el caso de Colombia con la nueva presidencia. Por lo tanto, conflictos que no eran propios de América Latina y que siempre se fueron considerados muy, muy lejanos y que no necesariamente afectaban a América Latina, están empezando cada vez a afectar más desde el punto de vista de la orientación política de los gobiernos y desde el punto de vista del impacto económico que tiene. Que los precios aumenten notablemente en América Latina como resultado de esto es algo que no podemos evitar y que evidentemente los gobiernos tienen que tomar alguna medida para evitar que los afecte.
0: Se nos está acabando el tiempo, pero igual le hago una última pregunta rapidito, por favor, porque si se aumentan los precios del petróleo, ¿esto no debería beneficiar, hablando puramente de lo comercial, beneficiar a los países petroleros de la región, México, Ecuador, Venezuela, Brasil, por ejemplo?
1: Probablemente a ellos sí, pero el tema es que hay muchos países latinoamericanos que siguen dependiendo de petróleo, algunos más o menos que se pueden autoabastecer, como Argentina, que depende de la inversión que se haya hecho en tecnología. Pero hay otros productos que se encarecen por el transporte de cosas que vienen de otros lados, el transporte que, digamos, de productos que vienen de Europa, que vienen de Asia, hacia América Latina, también eso aumenta y no necesariamente tiene que ver con los precios, con la posibilidad de exportar petróleo por parte de América Latina, sino de la importación de insumos y de productos que se ven encarecidos por el tráfico, por las aseguradoras y por otras cosas que tienen que ver con cosas que no se controlan en América Latina.
0: Bueno, pues ya lo escucharon, el conflicto en Oriente Medio parece estar trancado y esto puede tener repercusiones también en América Latina. Envíenle este programa a sus amigos, a sus familiares y díganles que lo que está pasando en Oriente Medio, aunque es muy lejos, puede afectar la región. Lo discutíamos con Luciano Sácara desde Doha, experto en Oriente Medio, y desde España con Jesús Núñez Villaverde, experto en estrategia militar. A ambos, muchísimas gracias, como siempre, por su análisis. Y a ustedes, desde donde quiera que nos hayan seguido, gracias por su compañía y su confianza. Ya saben que nos pueden escuchar como podcast en Apple, Spotify y en Amazon. Y nos pueden ver también en todas nuestras redes sociales. Soy Jorge Ramírez. Hasta la próxima.

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De según cómo se mire, todo depende. 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
2: 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Hola Edmundo, buenos días, buen lunes, bienvenido. ¿Cómo estás? ¿Cómo ves las cosas? ¿Cómo
3: bien. Cuidado con esa...
2: Una gripilla que me cayó aquí encima.
3: Nada que nos detenga.
2: Aquí seguimos adelante.
3: Así es.
2: Cuéntame, ¿qué estamos viendo con las campañas no adelantadas, sino lo que le sigue, adelantadísimas, ¿no?
3: Pues sí,
2: ya es un...
3: desatadas.
2: No es la primera vez que nos ocurre, eso es verdad.
3: No, y ya lo hemos comentado en otras ocasiones.
2: Ya es natural, ya es normal, ya no pasa nada, es violentar el marco de la ley electoral masivamente.
3: Masivamente, fíjate, en esta apertura que hizo Morena para el registro de candidaturas a sus 17 defensoras, defensores de la Cuarta Transformación y la Soberanía Nacional, parece que se inscribieron 277 personas, 123 de Morena y el resto, 154, de los aliados del Verde y el PT. Fíjate qué interés. Me recuerda al viejo priismo en donde lo importante era estar postulado por el PRI, lo demás era la consecuencia. Y ahora parece que repetirse un poco esa historia. Y viene un calendario que ellos mismos definieron. Fíjate, es abierto, ni siquiera tras bambalinas, es totalmente claro, abierto. Se cerró ya el registro. Ahora la Comisión Electoral de Morena tendrá que hacer una criba, porque en agosto se haría el levantamiento de las encuestas con los seis, se había dicho seis más reconocidos por cada entidad, para que en septiembre, durante el mes de septiembre,

0: se postulara ya a quiénes serían, dice, los defensores de la Cuarta Transformación, quiénes van a ser sus candidatos que van a aparecer en la boleta, aunque la ley y las reformas electorales digan otra cosa, todos sabemos que de ahí va a salir quién estará en la boleta siglado por Morena. Así de claro el asunto. Yo estuve ahora, esta semana pasada, en Baja California, jueves, viernes, sábado, recorrí el estado. Y recorrer el estado son espectaculares. Claro, con pretexto de que publiqué un libro, sí, con pretexto de que me hicieron una entrevista en una revista que no tiene circulación, pero da lugar a grandes espectaculares, bardas.
1: Una simulación absoluta. No,
0: es una simulación absoluta. Reuniones, que realmente, si tú las ves, son mítines. En fin, todo está ya en proceso y en modo campaña, aunque la ley haya definido que para estos propósitos eso debería conducirse hasta fin de año. El problema es que si la autoridad electoral no hace algo al respecto, no solamente deja que esto corra y entonces
1: dame un segundo. ¿Qué puede hacer la autoridad electoral? Porque dirá la autoridad electoral, pues ni siquiera estamos en precampaña. O sea, si ni siquiera estamos en condición de precampaña, ¿cómo identificar? Bueno, se identifica a la luz del día por obvias razones, pero ¿qué podría hacer realmente la autoridad electoral cuando están tan fuera de tiempo legal que ni a precampaña llegamos?
0: Mira, dos cosas. Bueno, primero que nada, deja tu precampaña, ni siquiera han iniciado formalmente el proceso electoral. Será en la primera semana de septiembre, ¿no? Estamos fuera de todos los tiempos. ¿Qué podría hacer? El consejero Arturo Castillo ha insistido en varias reuniones del Consejo General que, dado esto, el INE debería fijar las reglas. Porque, bueno, la ley dice, marca tiempos para precampañas, intercampañas, campañas, etcétera. Tiempos que dependen un poco del el grado de responsabilidad del cargo que está en juego. Pero el INE sí ha fijado en procesos anteriores ciertas disposiciones normativas para tratar de regular un poco esto. Y el consejero Castillo lo ha dicho en el seno del Consejo General, que el INE va tarde y que tendría que emitir un pronunciamiento, acuerdos, sanciones a quien haga tales y cuales cosas, actividades como las que estamos viendo.
1: En particular, ya tiene antecedente, que usted no puede hacer esto, usted ciudadano o gente de un partido no puede hacer exactamente qué.
0: No puede llamar a votar. No puede llamar a votar por esa persona. No puede.
1: No lo hacen tan abiertamente. Pero es implícito.
0: Está totalmente implícito, pero cuestiones de esta naturaleza, no puede hacer reuniones para promoción de una candidatura, no puede haber, por lo tanto, espectaculares, bardas y más manifestaciones alrededor de esto, y el INE podría solicitar a través de su estructura desconcentrada en todo el país que los vocales distritales y locales, o sea, toda la estructura desconcentrada, tome evidencia de lo que está, de lo que es público. O sea, si hay espectaculares, tome una foto, la geolocalice, día, hora, dónde está, si son bardas, si hay reuniones que tienen características de mítines igual, etcétera, etcétera. Y esto ya lo ha hecho el INE en otras ocasiones. Y no se va, bueno, tiene una amplia estructura, podría documentar todo esto, consignarlo. Ya hay en algunos casos en los cuales los grupos o los partidos de oposición han hecho denuncias de actos anticipados de campaña. Eso sucede en Baja California, sucede en otros estados también, en donde ante esta evidencia y esta ola, pues los partidos de oposición empiezan a hablar de actos anticipados de campaña. El problema es que también lo están haciendo. Entonces, tal vez no tan visible y tan evidente, pero sí lo están haciendo con esta idea de que pues ya empezaron aquellos, no me quedo atrás. Pero la autoridad electoral, que es la responsable de cuidar las ansias, déjame decirlo de esa manera, y llevarlo otra vez al calendario electoral legalmente establecido, sí podría empezar a hacer un levantamiento de la evidencia que a todas luces vemos a lo largo y ancho de todo el país. Y con eso documentar lo suficiente como para emitir sanciones e incluso que podrían llevar a la pérdida del registro de una candidatura.
1: Ándale.
0: Eso podría ser hasta la consecuencia. O bien, empezar a preguntar, ¿y los recursos de dónde? Los partidos seguramente, como lo han hecho en otras ocasiones, van a decir, o los candidatos, la candidata o el candidato, o la persona interesada, para no hablar de candidaturas, va a decir que se deslindan, que ellos no son, que son personas que a las cuales les caen bien y que por mutuo propio están promoviendo eso, pero que ellos no tienen absolutamente nada que ver al respecto.
1: No, bueno.
0: Y el INE sí podría decir, bueno, si te deslindas, perfecto, pero entonces inhibe esas conductas y no las prohíges, y no las promuevas, y no te beneficies de ello. Si hay antecedentes, sí podría la autoridad electoral emitir no solamente recomendaciones, disposiciones y inhibir este tipo de conductas, porque el problema con esto no es solamente los actos anticipados de campaña y que los actores empiecen a correr antes de que se dé el banderazo de salida, sino el problema es que con esto se pierde autoridad de la autoridad, valga la redundancia. La autoridad al no actuar, lo que está es perdiendo autoridad para cuando vengan otros hechos más adelante, en donde el INE tenga que fiscalizar, el INE tenga que dirimir litigios entre los contendientes, en donde el INE tenga que registrar candidaturas, pues obviamente si entra desgastado a un proceso que todavía no inicia y no hace nada ante la evidencia que se le cae encima, pues entonces va mermando la autoridad de quien es responsable de hacer cumplir las reglas establecidas. Esas son las consecuencias, y eso es lo que estamos viendo de una manera, pues ahora sí que...
1: Masiva.
0: Ningún recato.
1: ¿Pero de todos los partidos o alguno en particular?
0: Morena en particular es el más evidente, más claro, pero pues el PAN también ya habló a nombrar a los defensores de la patria, la familia y la oposición azul. El PRI y Alito también ya detonó.
1: O sea, ya todos están en la misma sintonía.
0: Todos.
1: Porque si no lo hacen, entonces ya van en desventaja total. Entonces hay que violar la ley, al final de cuentas, para que estés en la misma sintonía o medianamente en capacidad de competir.
0: Así es.
1: No es esto, como hemos dicho, no es un fenómeno nuevo, pero hay poca reacción de reclamo a los partidos que están violentando la ley directamente, pues a la luz del día, como digo. Entonces aquí lo que vemos es que los propios partidos políticos, quien haya empezado, pues ya podemos discutirlo, ¿no? Pero en este caso ya, pues todos están haciendo la misma situación para no perder la ventaja de estar posicionando a sus candidatos por anticipado, muchísimo tiempo antes de que los tiempos legales lo permitan.
0: Así es.
1: Y eso descuadra, esto descuadra y afecta directamente uno de los valores principales de una contienda democrática: piso parejo y equidad en la contienda, mínimamente.
0: Te acabas de tocar lo que creo que es el corazón de todo este propósito: cancha pareja, piso parejo. Podemos discutir mucho si puedes tú silenciar a la política y a las y los políticos y marcarles tiempos como esto, pero esas son las reglas que existen. Después, a lo mejor ya en la siguiente legislatura valdría la pena revisar todo esto, o de qué manera realmente, que no sea un descaro el fraude a la ley, darle la vuelta a la ley. Esa es la regla que existe actualmente y yo creo que sobre esa debemos ceñirnos. Y claro, entonces, so pretexto de que uno ya se adelantó, van todos los demás. Pues no me quiero quedar atrás, porque empieza a haber desventaja, inequidad, no hay cancha pareja frente a esto, y entonces empezamos mal un proceso electoral que seguramente va a estar marcado por muchas otras tendencias, pasiones, de uso de recursos públicos, de uso de estructuras públicas para beneficiar o tal o cual candidato, y entonces esto va a desequilibrar la cancha, va a haber inequidad en la contienda. Pero si la autoridad, que sea el INE o el tribunal, no actúan desde este momento, para cuando vengan todavía tensiones mayores a lo largo del proceso electoral, será una autoridad que ha mermado de entrada su propia autoridad para poner un freno y decir: señores, aquí hay reglas Y esto empieza hasta que empieza, no cuando ustedes deciden que empiece. Y que esa discusión ya ha estado en la mesa del Consejo General del INE. Arturo Castillo lo ha señalado. La presidenta Tadei ha dicho, estoy consciente del problema, déjenme hacer una propuesta que no ha llegado y el tiempo corre. Y la evidencia de que las campañas empezaron está a la vista de todas y de todos.
1: Ni más ni menos. Pues ahí está, Edmundo Jacobo Molina. Muchísimas gracias por estar aquí. Seguiremos en contacto y buen día.
0: Muy buen día, Carmen. Qué gusto. Día.
1: Gracias por estar acá en este programa con todo esto. Y bueno, pues sí, todo un tema el que aquí nos dejas. Son las 9:52. Tenemos una pieza de Sebastián Barragán que es importante. Déjeme ir antes de la pausa, antes de hacer un corte. Una pieza de Sebastián Barragán importante porque tiene que ver con la tala ilegal en México. Escuche usted estos datos. Adelante. Saludo esta mañana a nuestro colega periodista Víctor Hugo Arteaga, periodista de investigación de Espectro FX, Espectro MX. ¿Cómo es que se pronuncia bien?
2: Espectro FM.
1: Es que sí, Espectro. Con la X no es fácil.
2: Sí.
1: Espectro FM, que es el espacio que ha construido y desde el cual pues está desarrollando investigaciones periodísticas. Y esta mañana nos comparte lo que ha publicado en Espectro Víctor Hugo Arteaga, que tiene que ver con el caso Rochamoya. Un caso que has seguido de cerca desde hace ya varios años y con diferentes ángulos y que en este momento, bueno, nos estás compartiendo cómo autoridades de los Estados Unidos pues están perfilando una suerte de fuerza multidisciplinaria, en pocas palabras, no lo digo yo. Cuéntanos en qué punto estamos y qué has podido saber respecto al caso.
2: El caso se vuelve muy interesante en estas semanas que vienen, en estos días siguientes, porque se conjunta, como bien lo sabes, con la audiencia del 20 de julio ante el juez de Ismael El Mayo Zambada, donde se va a declarar culpable de todos los cargos que le han imputado para tener acceso a una prisión de mínima seguridad y donde pueda tener atención médica. Pero lo más importante del caso para las autoridades de Estados Unidos, la confiscación de $15 mil millones. Andale. De reparación de daños, ¿no?
1: 15 mil millones de dólares
2: es lo que se está trabajando para que sea una especie de daño reparatorio a este acto de culpabilidad.
1: 15 mil millones de
2: Imagínate
1: dólares es la cifra que se
2: va a negociar.
1: Eso es lo que tú sabes.
2: Imagínate la cantidad de dinero. Bueno, en ese contexto.
1: En ese punto, perdón. El Mayo Zambada ya sabemos que se va a declarar culpable, ya se declaró culpable, incluso ya se ha dicho y se ha dicho formalmente que acepta la cadena perpetua.
2: Sí.
1: En pocas palabras.
2: Sí.
1: Vamos a ver qué dice la instancia judicial, el juez, sobre su sentencia el 20 de agosto.
2: El 20 de agosto, dentro de una semana.
1: Estamos ya de julio.
2: De julio, perdón, de julio.
1: 20 de julio,
2: ajá,
1: a nada,
2: a una semana.
1: 20 de julio a una semana.
2: Y en este contexto se empieza a generar la narrativa en Sinaloa de que Rubén Rocha Moya puede regresar a la gubernatura del estado esta misma semana. Para esto, las autoridades de Estados Unidos...
1: Ah, mira tú.
2: Sí, se vuelve muy interesante.
1: O sea, que deje de tener licencia.
2: Deje de tener licencia.
1: No solo no se entrega a los Estados Unidos, sino que podría regresar a sus funciones.
2: Imagínate tú el nivel de tensión que se va a generar para la relación bilateral en medio de la negociación también que tiene Marcelo Ebrard del Tratado de Libre Comercio con Estados Unidos, del TCM, del TEC, del ¿cómo se llama? ¿METEC o cómo?
1: T-MEC.
2: Ahora el T-MEC, ¿no? en medio de todo esto,
1: no, ya
2: se da.
1: Ya lo perdimos porque ya dijo Trump que no quiere
2: renovarlo
1: a 16 ¿no? años y entonces habrá que
2: se va a ir renovándolo año con año, ¿no?
1: Sí, una cosa muy muy fuerte. Eso ya se perdió en términos de la intención de México de postergarlo.
2: Y parte de ¿por qué se ha perdido? Por la falta del Estado de Derecho que existe en México. Para las autoridades de Estados Unidos esto es muy importante porque las inversiones que ellos tienen en México no pueden venir ni pueden correr por el tema de la inseguridad, de la corrupción, sobre todo de las autoridades mexicanas. Bueno, y en este contexto que se dice que puede regresar Rocha Moya, bueno, pues hemos podido platicar, hemos estado muy al pendiente de las intervenciones de Anabel Hernández, muy acertadas, y hemos podido platicar con diferentes fuentes confidenciales de las distintas áreas de inteligencia y seguridad nacional de justicia de Estados Unidos, y nos han confirmado que existe y ha existido una fuerza de tarea de al menos 10 dependencias, Carmen, que han durante ya 6, 7 años, desde el 2020, cuando se enteraron de la intención de Rubén Rocha Moya de querer ser gobernador en el 2020, ellos ya traían un rastreo y un perfilamiento de su perfil político, pero también de la cercanía con los grupos delincuenciales en el estado de Sinaloa. Entonces, 10 dependencias de Estados Unidos son las que presentaron las pruebas al gran jurado que revisó el caso de Rubén Rocha Moya, que revisó miles de pruebas, entre ellas las pruebas de todos los narcotraficantes que se entregaron o que fueron capturados de Sinaloa y que fueron llevados a Estados Unidos. El Mayo Zambada, el Chapo Guzmán, los hijos del Mayo Zambada, los sicarios, todos coinciden en un eje en el tema de Rubén Rocha Moya. Entonces, las autoridades de Estados Unidos, Carmen, tienen información no de dichos, no de narrativas creadas. Ellos tienen información perfectamente perfilada, financiera, de inteligencia, de seguridad y de operación política. Con esto se construyó el caso contra Rubén Rocha Moya y 9 funcionarios más, el senador Enrique Insunza y el general Mérida, que se ha entregado y que ha compartido información.
1: ¿Y el de finanzas?
2: Enrique Díaz Vega, que tiene un trato especial, ¿no? ¿Por qué? Porque pues, es el que tiene todos los movimientos financieros, digamos que tiene los tokens de todo, ¿no? Y tiene todo el acceso a la información, porque era socio de los hijos de Rubén Rocha Moya, que también han sido investigados. Hemos podido saber que no solo, Carmen, están siendo investigados estos personajes, que la Fuerza de Tarea ya ha corrido la serie, por así decirlo, a todo el gabinete de Rubén Rocha Moya, desde que entró al gabinete. Y ha puesto especial atención en el sistema de administración tributaria del estado de Sinaloa, el SATES. ¿Por qué? Porque el SATES se encargaba de vigilar todos los transportes por tren en el estado de Sinaloa y para la Fuerza de Tarea ahí hay un tema muy importante. ¿Por qué? Porque por esos transportes de tren en el estado de Sinaloa se empaquetaban los paquetes de fentanilo que iban a dar a Estados Unidos. Y las autoridades del sistema de administración tributaria del estado de Sinaloa, encargadas de vigilar el tránsito y la mercancía y los impuestos de todo lo que tuviera que ver en transportes de tren en Sinaloa, pues permitieron el tráfico de fentanilo en ese territorio hasta los Estados Unidos. Pero aquí lo importante es que las autoridades de Estados Unidos han tenido y tienen una fuerza de tarea que complementa las investigaciones para poder hacer este caso contra Rubén Rocha Moya, un caso fuerte, no un caso como lo quieren hacer ver acá en México, ¿no? No hay pruebas suficientes, no, pruebas hay miles, y lo dijo la juez que tiene el caso del general Mérida. Están llegando a oleadas, Carmen, y las tienen bien documentadas, cientos de miles de expedientes de cada una de estas 10 dependencias de Estados Unidos, la DEA, el FBI, la propia división criminal del Departamento de Justicia, la OFAC, la Oficina de Control de Bienes Extranjeros. En fin, son 10 dependencias que han ido formando el caso y alimentando a la Fiscalía de Estados Unidos para poder tener un caso sólido y firme contra Rubén Rocha Moya y todo este equipo de personas acusadas. Que en México, Carmen, quieran minimizarlo, que en México quieran borrarlo, darle un delete con un teclazo, pues es otra cosa. Lo que a mí me han comentado las fuentes es que en Estados Unidos no se olvidan los casos. Allá no desaparecen por arte de magia o por declaraciones de la presidenta o la fiscal de México los cargos que existen contra Rubén Rocha Moya y todos sus cómplices.
1: Has presentado en tu espacio en Spectrum FM y junto con Forbes, que Forbes ha publicado, Estados Unidos estaría preparando una fuerza de tarea para detener a Rocha Moya. Tienes una infografía que podemos compartir con el público, que nos has permitido compartir con el público, esta infografía donde se ve a Rubén Rocha Moya y la historia política y el conjunto de cosas que están relacionadas con este personaje. ¿Nos quieres contar frente a la pantalla para el público que está siguiendo aristeguinoticias.com y para el público que esté siguiendo la radio, pues cuéntalo para que lo comprenda quien solamente está oyendo y para quien ve y oye este programa?
2: Bueno, esta infografía que puedes ver en espectrofm.com y también en tu espacio de tus redes sociales, nos muestra un resumen de lo que ha sido el gobernador que está en la mira de los Estados Unidos. Las denuncias que tiene, ¿no? Las principales acusaciones es la presentación y colaboración con el cártel de Sinaloa, la protección institucional al grupo de los Chapitos, la conspiración para importar narcóticos a Estados Unidos, Carmen, el presunto apoyo electoral que también es investigado, del crimen organizado en las elecciones del año 2021 cuando resultó gobernador, las reuniones con operadores
1: del
2: cártel.
1: ¿Está ese tema en Estados
2: Unidos? Sí, sí está.
1: Elección 2021.
2: Sí, sí está.
1: Es todo un tema.
2: Sí, sí está, porque...
1: O es el tema.
2: Es el tema, ¿no? Y es,
1: elección 2021. Es, no solo Sinaloa, pero en este caso, principalmente.
2: Se investiga, ¿por qué? Pues porque las entrevistas y los interrogatorios contra las personas detenidas, pues llevan a esto también. También tenemos una presunta red de funcionarios infiltrados al gobierno estatal relacionadas con el crimen organizado, ¿no? Y de esto, pues los delitos mencionados en medios en Estados Unidos son la conspiración para importar los narcóticos, como sabes, la posesión de ametralladoras y artefactos explosivos y la conspiración para poseer armas de uso militar, ¿no? Él está considerado dentro de estas acusaciones que en su momento hizo el fiscal Jay Clayton.
1: Estas son las acusaciones formales.
2: Así es.
1: Las que hoy se conocen.
2: Y de lo que se investiga, que son las acusaciones sobre la elección del año 2021, bueno, cómo los chapitos habrían intimidado y secuestrado a operadores y candidatos rivales. Aquí lo ha dicho Mario Zamora y otras personas que tú has tenido aquí.
1: Quien fue candidato de la alianza opositora a Rubén Rocha Moya, que estuvo aquí en el estudio narrando lo que fue su experiencia para competir por la gubernatura de Sinaloa en 2021, justamente.
2: Así es, el grupo criminal habría facilitado el triunfo electoral de Rubén Rocha Moya y a cambio el cártel habría recibido protección operativa en Sinaloa, pero no nada más eso, sino la posibilidad de, mediante contratos con dinero público, de lavar el dinero por parte de empresarios testaferros y prestanombres en empresas fachada y empresas fantasma.
1: Algo que también se puede leer en el documento que se analizó muy ampliamente por parte de Jacobo Dayán y Alberto Figueroa, Alfredo Figueroa y Dayán mostraron un análisis del documento del Departamento del Tesoro que habla de financiamiento de campañas políticas también.
2: Sí.
1: Es un filón bastante grave.
2: ¿Sí?
1: Que desde Estados Unidos están pues con información e investigando de lo que ocurre en México.
2: A ver, cuando ganó Andrés Manuel López Obrador en el 2018, dos años antes, Luis Carlos Ugalde, a través de Integralia, había presentado un análisis de riesgos de cómo el dinero del narcotráfico podría influenciar los resultados de las campañas del año de la elección presidencial, del 2018. Luis Carlos Ugalde siempre fue muy, muy asertivo en el sentido de decir de cómo corría el dinero en efectivo para pagar los votos de las personas a través de los operadores y la infiltración del narcotráfico. Bueno, la campaña del 2018 presidencial, la que todos vivimos a nivel de tierra y la que siempre hemos dicho, en Sinaloa los periodistas viven con un láser en una mira telescópica en la cabeza, por eso no pueden investigar. Pero las denuncias que bien dijo Mario Zamora aquí contigo, pues nada más es ir a la Comisión Estatal de Derechos Humanos y ver el número de denuncias que hubo en aquella elección del 2021, donde resultó ganador Rubén Rocha Moya. La desaparición temporal de alrededor de 1.200, entre 1.200 y 1.500 personas operadoras de la alianza opositora contra Rocha Moya. Eso no es un secreto, todo el mundo lo sabe en Sinaloa y todo el mundo lo tiene muy, muy, muy, muy claro. Entonces, también para Estados Unidos, el dinero del narcotráfico, el dinero del cártel de Sinaloa permitió la compra de votos y la operación en favor del candidato de Morena en ese entonces, Rubén Rocha Moya.
1: Sin duda. Bueno, ahorita que te escucho mencionar a Ugalde, ya tiempo atrás, no tan recientemente, incluso antes de la elección 2021, ya habían publicado aquel libro de Dinero bajo la mesa. Uh-huh. María Amparo Casar y Luis Carlos Ugalde escribieron aquel Dinero bajo la mesa, el financiamiento y gasto ilegal de las campañas políticas en México. Eso fue en el 18 y es parte de la historia de México.
2: Y para esa publicación de ese libro, yo tuve la oportunidad de colaborar con Luis Carlos Ugalde. Hubo lo que se le llamó, Luis Carlos nos pidió a muchas personas platicarle cómo era el movimiento de las elecciones. Recuerda que yo en 2010, a raíz de un castigo, un veto que recibí, yo vivía en Veracruz, me tocó, tuve la dicha, la oportunidad, ahora lo veo de esa manera, de trabajar un año con el secretario de gobierno de Javier Duarte. En el equipo cercano del secretario de gobierno se llama Gerardo Buganza, y yo estaba en la Secretaría Técnica de la Secretaría de Gobierno porque no podía ejercer mis labores de periodista porque estaba yo vetado por la vocera de Javier Duarte. Pero pude colocarme para comer en ese puesto. El secretario de gobierno me apreciaba y me invitó a trabajar. Desde la Secretaría de Gobierno yo pude ver cómo se manejaba el dinero en efectivo para pagar desde entonces. Estoy hablando del 2010 y 2011, cómo se juntaba desde la Secretaría de Gobierno del Estado de Veracruz con Manuel de León Maza, que era el director de Recursos Materiales. Contaban el dinero para írselo a dar a la gente que posteriormente iba a formar Morena. El hermano de Andrés Manuel López Obrador vive en Jalapa, estaba casado con una funcionaria de Veracruz, y desde la Secretaría de Gobierno de Javier Duarte se financiaba económicamente al inminente partido que iban a hacer dos años después, el partido de Morena. ¿Por qué? Porque no querían que Miguel Ángel Yunes creciera en el estado de Veracruz, y por eso alimentaron un movimiento que pudiera competir porque ya veían que el PRI venía de bajada y ellos empezaron a apoyar a Cuitláhuac García desde la Secretaría de Gobierno. Nadie me lo platica. Te lo puedo decir y me pongan a quien me pongan enfrente. Yo veía y yo sabía cómo les entregaban el dinero. Así fue diputado Cuitláhuac García, así fueron diputados y senadores, muchos miembros que después llegaron a formar Morena y que después se consolidaron en el Estado y llegaron al poder. Es decir, Carmen, el dinero del que habla Luis Carlos Ugalde, tal cual, existía y sigue existiendo y se manejaba desde el mismo gobierno de los estados para financiar. El mismo PRI fue el que hizo crecer a Morena.
1: Bueno, después de tu experiencia de un año ahí trabajando en ese gobierno de Javier Duarte de Ochoa, pues hay que recordar que tú mismo formaste parte de esta investigación, fuiste la punta de lanza para la investigación en torno a Javier Duarte, uh-huh. A Javier Duarte, el gobernador de Veracruz, asunto que te llevó a ganar el Premio Nacional de Periodismo, entre otras cosas, junto con Animal Político, y pues poner al descubierto un asunto muy importante que al final, en la historia contada ahora, pues derivó en que Javier Duarte está en la cárcel.
2: Y es el mismo modus operandi, por eso cuando empecé a trabajar el caso de Rubén Rocha Moya, me di cuenta que era el mismo modus operandi de Javier Duarte el que estaba usando Rubén Rocha Moya. Por eso sí me hizo tan interesante, por eso sí me hizo tan...
1: ¿Dónde he visto esto?
2: No tan fácil, dije, esta película ya la he visto.
1: ¿Dónde he visto esto?
2: Esta película ya la he visto.
1: ¿Qué se parece el caso Duarte al caso Rocha Moya?
2: Uno, en el robo indiscriminado de los recursos públicos a empresas fachada y empresas fantasma. Eso es natural. Llevamos alrededor de 5,000 millones natural, de pesos.
1: No, es
2: bueno, no,
1: común.
2: Es común dentro de esta mecánica que tienen los políticos en México. Luego, la protección del gobierno federal, que en su momento, bueno, Enrique Peña Nieto ya no pudo sostener a Javier Duarte. En eso se asemeja. Claudia Sheinbaum ya no pudo sostener a Rubén Rocha Moya y tuvo que pedir licencia como la tuvo que pedir en su momento Javier Duarte. ¿Qué viene ahora del símil? Bueno, a Javier Duarte no lo perseguía ni fue acusado por Estados Unidos. Este hombre sí, Rubén Rocha Moya, sí está acusado formalmente y es el objetivo prioritario número uno para Estados Unidos en su guerra contra el terrorismo.
1: ¿El número uno?
2: El número uno. ¿Por qué? Porque es el caso emblemático que le permitirá a Estados Unidos, que tiene como objetivo... así como tiene como objetivo Hamas y otros grupos islámicos, el grupo el cártel de Sinaloa y el cártel Jalisco Nueva Generación son los objetivos prioritarios para Estados Unidos en el combate porque para ellos es una guerra táctica, no es un tema político. Ya lo ha declarado, ya han hecho un escudo continental en su lucha contra el narcotráfico y las principales empresas de narcotráfico en el continente, Carmen, no están en Colombia, están en México. Y es el cártel de Sinaloa y el cártel Jalisco Nueva Generación. Y cuando ya Estados Unidos ha desmembrado la parte financiera, ha capturado a las cabezas del cártel de Sinaloa y los ha debilitado económicamente, pues ahora dice no le es suficiente. No es suficiente el tema de quitarles dinero, no es el suficiente de capturar a las cabezas, hay que quitarles a los cómplices. ¿Y quiénes son los cómplices del cártel de Sinaloa? El gobierno de Sinaloa, el gobernador de Sinaloa. Por eso es que es emblemático este caso para Estados Unidos.
1: Ahora, tú dices, Víctor Hugo Arteaga, en esta colaboración Spectro FM y que se publica en Forbes y que la compartes esta mañana con nosotros, tú dices que se está preparando una fuerza de tarea multidisciplinaria. ¿Qué es lo que sabes exactamente? ¿Qué tipo de situación? ¿Es nueva esta situación o es la continuación de una fuerza multidisciplinaria previa o cómo es?
2: Es la justificación del por qué Estados Unidos ha decidido ir por Rubén Rocha Moya y ha decidido ir con toda su fuerza.
1: ¿Pero qué significa una fuerza? ¿Qué significa que prepara una fuerza de tarea multidisciplinaria para detenerlo?
2: Sí, el objetivo principal, tarde o temprano, como lo dice nuestra nota, es detener y presentar a Rubén Rocha Moya ante las autoridades en Estados Unidos para que se haga responsable por los delitos.
1: Pero para que lo detengan tienen que entregarlo porque no podrán entrar a México.
2: No lo van a entregar, Carmen, no lo van a entregar.
1: No pueden
2: como
1: entrar.
2: Detuvieron.
1: No pueden, no deben entrar. No,
2: sí pueden y según sus leyes de manera unilateral.
1: No, pues imagínate que entren a México.
2: Bueno, pero pregúntale a Maduro. Imagínate que entraran
1: a
2: Venezuela.
1: Estamos
2: parados en una ley antiterrorismo de Estados Unidos donde ellos deciden de manera unilateral. Cuando han agotado todos los recursos.
1: Que se perfila, que si no lo entregan, vendrán por él.
2: Sí.
1: Es tu ¿Es tu tesis o es lo que sabes?
2: No, es mi tesis. Es mi tesis y con base en hechos en otros países. En Venezuela, en Ecuador, en Bolivia, en los estados islámicos. Estados Unidos no le importa. Estados Unidos entra. Y la ley de antiterrorista...
1: Pues sería terrible. A ver, que fuera así.
2: El cártel del Sinaloa está declarado grupo terrorista. El fentanilo está considerado ya, ante la ley de Estados Unidos, un arma de destrucción masiva. Luego, entonces, es una ecuación muy sencilla, como dice la presidenta, A, B y C, ¿no? Entonces, luego y entonces, el siguiente paso es, si se agotan todos los requerimientos diplomáticos y por las vías de los tratados, y México no hace caso, no es que no puedan, pueden entrar en el momento que quieran, Carmen. Hay dos buques.
1: Pueden entrar a un país a llevarse a alguien, aunque no se trata de defender a Rocha Moya, ni mucho menos, sino se trata de ver cuál es la manera correcta de procesar un tema que está exigiendo Estados Unidos precisamente para que le envíen a estos individuos entre los que se encuentra el gobernador de Sinaloa.
2: ¿Pueden entrar? Sí, pueden entrar. ¿Cuándo? Cuando ellos quieran.
1: ¡Qué horror!
2: ¿Deben? No deben.
1: No deben. Ese es el tema.
2: Pero en México, ¿deben entregarlo? Sí, debemos.
1: Deben colaborar,
2: si deben, lo están haciendo.
1: En el marco de un acuerdo binacional.
2: México está violando, y lo sabe Jesús Esquivel en Washington, y lo saben todos tus analistas que has tenido aquí, México está violando el acuerdo, porque no le dice a Estados Unidos, tráemelo. ¿Qué le dice a Estados Unidos? Deténlo, resguárdamelo, ¿no? Y en ese momento, corren 60 días, donde yo te voy a entregar las pruebas que ya tiene el gran jurado y los jueces, para que tú y la Fiscalía y la Cancillería determinen si las pruebas que yo tengo son suficientes para que lo extradites o no. Estados Unidos no está diciendo, mándalo ya. Estados Unidos está diciendo, deténlo, por favor, para que yo te pueda presentar las pruebas. Y México ni siquiera lo quiere detener. Y ya está violando el artículo 11 del acuerdo de extradición con Estados Unidos. Lo estaba violando de facto. Entonces, y si a eso le sumas que lo quieren reinstalar en la gubernatura, ¿qué van a pensar las autoridades de Estados Unidos? Pues que es una burla para ellos.
1: ¿Tú crees que lo reinstalen en la gubernatura de verdad?
2: Son capaces de todo.
1: Bueno, acaba de reaparecer hace unos días, ¿no? La semana pasada reapareció con el mismo discurso de que es la ultraderecha y de que lo que se está haciendo es algo que pretende dañar al movimiento del que forman parte. Esa es la narrativa que se ha construido y él sale y dice exactamente lo mismo.
2: Pero no es un tema de política, es un tema judicial, es un tema penal, es un tema de seguridad, no es un tema político. Es un tema de que está denunciado, ¿no? Entonces, para que Estados Unidos haya presentado el caso es porque tiene pruebas suficientes y necesarias para iniciar un juicio. En ese sentido, Estados Unidos lo que le dice a México otra vez es, deténlo, donde tú quieras, en su casa, en la Sedena, donde tú quieras, deténlo. Ayúdame deteniéndolo, resguardándolo. Yo, en ese momento, la ley me marca 60 días para entregarte las pruebas. Ahora sí, las pruebas que ya tienen la jueza y los juzgados allá en el Distrito Sur de Nueva York. En el momento que tú lo detengas, México, yo te doy esas pruebas que me estás pidiendo. Porque es cuando empieza a correr el término legal del tratado de extradición. No, antes. O sea, no puede ser antes. Entonces, la presidenta juega con esa narrativa de que no hay pruebas. Pues no hay pruebas mientras no lo captures. Mientras no lo retengas. No te están diciendo ya mándalo. Solo deténlo para que yo te pueda dar las pruebas.
1: Pero tú dices, no lo van a hacer.
2: No lo van a hacer. Ya lo hubieran hecho.
1: Incluso como gobernador.
2: Sí, claro. ¿Por qué? Porque en México no hay una sentencia, aunque hay una denuncia y carpetas abiertas por la Fiscalía General de la República. Ya dijo la fiscal, ya lo sentenció como no culpable la fiscal. Dijo, no hay nada, todo está bien, no pasa nada. Pues lo pueden reinstalar en el momento que ellos quieran, pero eso va a ser una declaratoria de guerra para Estados Unidos, porque el acto de proteger a los cómplices y a quienes encubren a los grupos terroristas, y vuelvo a lo mismo, el cártel de Sinaloa está considerado un grupo terrorista, y todo aquel que colabore y ayude a quienes faciliten la operación de los grupos terroristas, en automático se convierten en cómplices. A ese nivel estamos.
1: A ese nivel estamos y han pasado Casi tres meses, no tanto, pero casi 3 meses.
2: Hoy se cumplen 80 días.
1: 80 días.
2: Desde que el 23 de abril se presentó la denuncia.
1: Hoy se cumplen 80 días de que este juez giró orden de aprehensión, ¿no? De contra Rocha Moya.
2: Una orden de detención.
1: De detención.
2: Con fines de extradición.
1: Más los otros 9 acusados.
2: Así es.
1: Se están cumpliendo casi 3 meses, 80 días hoy, 80 días de que estos 9 más Rocha Moya, pues fueron señalados por Estados Unidos y pidiéndole a México que los detenga.
2: Y han ocurrido 80 días donde la narrativa ha sido esta que tú dices, que es un tema de ultraderecha, que es un tema político. No, no es un tema político, para Estados Unidos es un tema de seguridad nacional. Es un tema de su lucha antiterrorista, donde un grupo, dos grupos, como el Cártel de Sinaloa, como el Cártel de Jalisco Nueva Generación, están etiquetados ya ante la ley antiterrorista de Estados Unidos como grupos terroristas.
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2: A eso se atienen las autoridades mexicanas. Ahorita es un tema diplomático, pero cuando salga Claudia Sheinbaum, cuando salga la fiscal general, cuando cosas ocurran y Estados Unidos no olvida, persiguió 50 años al Mayo Zambada hasta que lo tuvo allá, persiguió 40 años a Rafael Caro Quintero hasta que lo tuvo allá. Estados Unidos no se olvida de estas cosas, Carmen. Entonces, quienes ayuden al cártel de Sinaloa, todos los que lo están ayudando, tendrán que tomar sus previsiones para poder defenderse en el momento que sean requeridos, porque van a ser requeridos de una u otra manera.
1: Pues, Víctor Hugo Arteaga, seguiremos hablando, pero por lo pronto está esta colaboración que nos compartes al aire esta mañana, esto que has titulado Estados Unidos estaría preparando una fuerza de tarea para detener a Rocha Moya, lo cual pues coloca las cosas en un territorio bastante complejo para México. Tú afirmas que el objetivo principal de este grupo
2: multidisciplinario
1: sería llevarlo ante la justicia de Estados Unidos, pues con el propósito de ir extinguiendo en lo que se puede un cartel como el de Sinaloa.
2: Ese es el objetivo prioritario en su lucha contra el terrorismo en México.
1: ¿Y tú crees que van a eliminar el cartel de Sinaloa?
2: Van a hacer todo.
1: ¿Algún día?
2: Van a hacer todo lo posible. Debilitaron a Hamas. Debilitaron a Osama Bin Laden hasta que lo mataron. O sea, cuando se lo proponen, lo minimizan al máximo, pulverizan estas instituciones de otros países cuando le conviene a Estados Unidos ir por ellos.
1: Pues veremos qué sucede, pero por lo pronto quedamos en alerta respecto a lo que estás planteando sobre esa pues posible preparación. Bueno, en este caso es una información que tienes, ¿no? Un grupo multidisciplinario
2: que ya opera y ahora ejecuta. No solamente opera, sino que ejecuta. Y ahora tiene información de primera mano con Enrique Díaz Vega y con el general Mérida Sánchez. Esto nos tiene que poner en alerta. A ver, las personas...
1: ¿Qué tanto estarán diciendo el general Mérida?
2: Todo.
1: Que fue secretario de Seguridad Pública de Rocha Moya y qué tanto puede estarle diciendo a Estados Unidos, porque además se entregaron desde las finanzas, fíjate, seguridad pública y finanzas,
2: ¿no? Que son la columna vertebral, nada más falta el operador político, que es Enrique Díaz, Enrique Insunza, el senador, ¿no? Que por cierto,
1: presuntamente,
2: pero que no quiere salir de Sinaloa, con todo y que tiene fuero y puede venir a las reuniones permanentes, no quieren salir de Sinaloa, tienen miedo a salir de Sinaloa porque tienen miedo a ser extraídos. Básicamente.
1: Extraídos. ¿Esa es la palabra?
2: Sí, y hay agentes, para nadie es un secreto, quienes viven en Sinaloa, hay oficinas de las agencias de Estados Unidos en Mazatlán, ¿no? O sea, la DEA está en Mazatlán, o sea, para nadie es un secreto que haya agentes trabajando y colaboración.
1: Bueno,
2: y el mismo,
1: si hay gente de la DEA, etcétera, y se supone que tiene que presentar informes cada mes.
2: Se supone.
1: ¿Algo? No. ¿Al gobierno mexicano?
2: Lo deben de hacer, pero lo más importante en esto es que, bueno, la información de parte de los agregados del FBI, de la CIA, de la DEA en México, pues no fluye por la secrecía natural y el carácter natural de estas agencias. Pero en el campo, quienes trabajamos en la calle, quienes trabajamos en la tierra, pues nos topamos con estos agentes, ¿no? Y llegamos a veces a tener conversaciones con ellos. En Mazatlán todo el mundo sabe dónde están las oficinas, ¿no? Y, bueno, se vuelve para México... México les da entrada. Cada mes hay solicitudes de ingresos de agentes de la DEA, de la CIA, del FBI, de la Marina, Marines, que le dicen al Congreso y que le dicen al Senado, déjalos entrar para capacitar a los soldados mexicanos. Y entran y capacitan. Pero no solo capacitan, recolectan información de campo, evidentemente. Y la relación buena con las Fuerzas Armadas en esta capacitación de los distintos grupos de armados de Estados Unidos y seguridad de Estados Unidos ha hecho que precisamente las Fuerzas Armadas, ¿no?, de México, no estén tan de acuerdo con lo que está pasando en el caso Rocha Moya. Hay una ruptura en el estado de Sinaloa entre las cabezas de la zona militar y la gobernadora interina que pusieron en el estado de Sinaloa. No se hablan, no se llevan. ¿Por qué? Porque ellos mismos saben que la gobernadora forma parte del grupo Rocha Moya y que desde la Secretaría de Seguridad Pública, la gobernadora actuó también en favor de los grupos delincuenciales, desde la Subsecretaría de Seguridad Pública, imagínate.
1: Imagínate, pues Víctor Hugo Arteaga, te aprecio muchísimo toda esta información que nos compartes esta mañana de lo que estás divulgando en estas últimas horas. Seguiremos en contacto y seguiremos hablando de todos estos temas. Por lo pronto, gracias por estar aquí.
2: Gracias a ti, querida Carmen.
1: Gracias, Víctor Hugo Arteaga, gracias por estar aquí. Felicidades por tu hijo.
2: Muchas gracias.
1: Por cierto, bueno, déjame hacer una pausa. ¿Nos cuentas de tu hijo?
2: Sí, claro.
1: Después de la pausa volvemos con otro tema, otro totalmente diferente en un momento más. Vamos a una pausa, un recuento de asuntos importantes y volvemos en la parte final con Víctor Hugo. Bueno, entramos en la parte final de esta conversación con Víctor Hugo Arteaga, que hemos hablado con él sobre el tema de Rocha Moya y lo que usted acaba de escuchar hace unos momentos sobre lo que plantea sobre Rocha Moya como un objetivo principal de un grupo multidisciplinario en Estados Unidos y esto que usted acaba de escuchar en lo que nos compartió esta mañana. Pero déjame detener porque me estabas contando de algo que me pareció muy interesante sobre tu hijo Víctor. Cuéntanos al público qué ha pasado con estos mexicanos o un grupo de jóvenes dentro de los cuales están algunos mexicanos y uno de ellos es tu hijo, en Berkeley.
2: Sí, fueron, hay un curso, un seminario de liderazgo aplicado a las nuevas tecnologías y la inteligencia artificial, orientado mucho hacia el tema de la economía y las finanzas, que convocó la Universidad de Berkeley, allá en Berkeley, la Universidad de California en Berkeley. Entonces, junto con otros 9 estudiantes de México, me parece que son 7, 8 del TEC de Monterrey, de universidades del TEC de Monterrey, Víctor Hugo, mi hijo de 16 años, también fue invitado a integrarse porque... De 16 años, cuando el TEC a nivel carrera de economía y de finanzas le pidió a los directores de estas carreras en el país... un grupo de alumnos que pudieran perfilarse y cumplir con los requisitos que pedía Berkeley, eligieron a un número de chicos de las universidades y postularon a mi hijo para que lo revisara la gente de la Universidad del TEC de Monterrey de Economía y de Finanzas, porque pues mi hijo apenas está en segundo de secundaria, va para tercero. Entonces cumplió con el perfil y se lo llevaron. Tienen ya...
1: El único menor de edad.
2: El único menor de edad de México, sí. Y creo que de todo el grupo de hay colombianos, hay suizos, hay muchos extranjeros que están en este curso allá en Berkeley. Y ha sido muy interesante porque nos han dicho que es de los estudiantes más activos, más proactivos y de los estudiantes que mejor está aprovechando. Porque él va lo que va. Tiene 16 años. Es un chico juicioso, gracias a Dios, gracias a... hemos hecho un gran esfuerzo, su mamá y yo, en educarlo. Es un chico muy juicioso, muy orientado a la escuela y está haciendo sus pininos. Ya le está publicando sus columnas. Tú sabes que publicar en Forbes no es fácil, pero los editores de la parte digital han considerado que tiene con qué, porque no quieren malbaratar, ¿no? El que cualquiera pueda publicar en Forbes, ¿no? Evidentemente.
1: Obvio que no.
2: Entonces, y así yo mando las columnas a todo el grupo de amigos periodistas con los que colaboramos y las revisan y las leen y las suben. Entonces, él para un chico de 16 años me dicen que tiene un nivel avanzado en el discurso que maneja. Se ha preparado mucho, es un chico que pues, ya habla varios idiomas, gracias a Dios.
1: A los 16 años. Tiene una condición especial.
2: Toca el piano, sí, tiene un diagnóstico desde los 3, 4 años de edad, que fue confirmado con el tiempo, y es como Messi, es como era Mozart, como Michael Phelps, ¿no? Son gente...
1: ¿Cuál es este diagnóstico?
2: Asperger, ¿no? Que dicen los psicólogos ahora que ya no existe el Asperger, que es un... TDA, HYZ, no me preguntes, Carmen, porque yo sé que tiene una condición, pero su cerebro funciona diferente a cómo funciona el resto de nuestro cerebro, y lo han visto especialistas, neuropediatras, neurólogos, lo han escaneado, han hecho mapeos cerebrales, y es un chico que tiene capacidades y retos muy importantes en su vida a raíz de cómo se maneja su cabeza. Y ha empezado a escribir, ha empezado a colaborar con medios. Te he hecho llegar las publicaciones. Hoy le publican también en Forbes un artículo muy interesante, ¿no? Que titula, tiene que ver con el electorado y cómo es una participación, una democracia participativa o un secuestro del electorado, ¿no? Y bueno, pues es un chico que te puedo decir yo como papá. Me encantaría que platicaras, pues, que platicaras tú con él, ¿no?
1: Y está por terminar lo de Berkeley con el grupo de chicos, él como el único menor de edad de este grupo de chicos de diferentes países que pues han terminado, están por terminar este ejercicio de IA, ¿no? En fin,
2: sí, y ha sido muy interesante porque los han llevado a Meta, los han llevado a Facebook, los han llevado a Silicon Valley, ¿no? Para que conozcan cómo se están dando las nuevas tecnologías. Y la buena noticia es que también ya me lo están invitando, a pesar de que no es un alumno universitario, para que haga un en diciembre algo que van a hacer en el sector financiero en Nueva York. Y el año que entra, pues se lo quieren llevar a Estonia, que Estonia es el Silicon Valley de Europa. Ahí está todo el desarrollo tecnológico. Tu hijo lo debe saber, ¿no? Y se lo quieren llevar a Estonia también para un verano, para que haga cosas y sean...
1: Pues suerte para él, suerte para Víctor Arteaga, tu hijo. Y bueno, pues gracias. Un abrazo, Víctor Hugo, por estar aquí. Seguiremos hablando de todo esto. Un abrazo para ti, para Víctor, y bueno, le deseamos lo mejor de nosotros.
2: Voy con Francia en el Mundial.
1: A ver, ¿con quién más? ¿Con Francia? Yo estoy todavía elaborando el tema. Estaba difícil, difícil.
2: Llegaron los cuatro mejores del mundo.
1: Sí.
2: Nunca había pasado eso.
1: A ver.
2: En el ranking de la FIFA.
1: A ver, cierra esta participación.
2: En el ranking de la FIFA, y te lo podré decir Enrique Beas, te lo podrá decir Castillo. En el ranking de la FIFA es Francia, Argentina, España e Inglaterra. Ese es el ranking. Y los cuatro
1: están.
2: Llegaron a la... ¿no? Y nos han dado, no sé si estás de acuerdo, un espectáculo tremendo en este mundial.
1: Pues impresionante, ¿no? Impresionante, impresionante. Vamos a ver en qué termina. Gracias, Víctor Hugo.
2: Gracias a ti, querida
1: Carmen. Por estar aquí. Seguiremos hablando. Por lo pronto, vamos a una pausa. Regresamos. Tenemos más esta mañana de lunes.
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2: Hola Jesús, buenos días, bienvenidos, saludos a los Estados Unidos, ¿cómo estás?
3: Días. Pues nuevamente problemas en la capital de los Estados Unidos por el conflicto con Irán. Y es que el presidente de los Estados Unidos el viernes había anunciado que se reanudaba el diálogo con el gobierno de Teherán, Carmen, y lo único que ha ocurrido en este fin de semana son nuevos enfrentamientos bélicos entre este país y la nación persa. El comando central del Pentágono anunció que llevó a cabo por órdenes del presidente Trump ataques contra objetivos que paralizan la manera de reaccionar con misiles por parte del gobierno de Irán. Y mientras tanto, Carmen, pues el gobierno iraní ha dicho que tiene el control del estrecho de Hormuz y que este está cerrado al comercio internacional de petróleo, lo cual inmediatamente ha generado un aumento en el costo de los hidrocarburos y nuevamente la preocupación en la capital de los Estados Unidos de cómo se va a resolver este conflicto. El mandatario estadounidense, pues Carmen, parece que no tiene el control de lo que él asegura una guerra ganada, porque anuncia una cosa, ocurre otra, subestimando el poder de desafío del gobierno de Irán y sobre todo poniendo en crisis al Partido Republicano, que se había de alguna manera conformado con la situación, tomando en cuenta que estaba bajando el costo del petróleo y que el estrecho de Hormuz, aún bajo la vigilancia de Estados Unidos, había abierto sus aguas a el viraje de los buques petroleros. El mandatario estadounidense ha dicho que va a restablecer el bloqueo naval en el estrecho de Hormuz, pero por lo pronto todo está claro, Carmen. El gobierno de Irán sigue poniendo en un callejón sin salida al presidente Donald Trump y su estrategia para lograr no solo el control del estrecho de Hormuz, sino un acuerdo con el gobierno de Irán si es que no quiere la guerra.
2: Si es que no quiere la guerra, pues, ¿tú qué dices?
3: Carmen, es que es muy complicado hacer algún análisis de lo que puede decir el gobierno en Washington y lo que hace Teherán. Por eso te mencionaba lo que anunció el viernes el mandatario estadounidense, que se restablecían las conversaciones. Y eso, pues, de alguna manera generó bastante optimismo, pero horas después, nuevamente los enfrentamientos militares entre Estados Unidos e Irán.
2: Sí.
3: Por ahora se ha mantenido callado el presidente de los Estados Unidos. Es extraño, su agenda del día de hoy está toda cerrada a la prensa y también la de mañana, lo cual dicen algunos expertos aquí en materia bélica, que significa que estaría pues diseñando alguna otra opción militar para tratar de doblegar a Irán. Pero todo lo que se ve es guerra, Carmen.
2: Todo lo que se ve es guerra. Fíjate que estábamos aquí viendo en el equipo, David Salinas nos hace llegar ahorita lo último que está subiendo Donald Trump hace unos minutos. Déjame, lo recupero contigo tal cual. Dice, el estrecho de Hormuz está abierto. Y pone la palabra abierto en mayúsculas.
3: Mayúsculas.
2: El estrecho de Hormuz está abierto en mayúsculas y seguirá estándolo con o sin Irán. Restablecemos el bloqueo iraní, con mayúsculas, bloqueo iraní, llamado así porque solo impide la entrada y salida de barcos o clientes iraníes. Todos los demás países tendrán un uso justo y abierto del estrecho. A partir de ahora, Estados Unidos será conocido como, viene en mayúsculas de nuevo, Estados Unidos, dice Trump, será conocido como el guardián del estrecho de Hormuz, pero como tal y por una cuestión de justicia, palabra en mayúsculas justicia, pero por una cuestión de justicia recibirá un reembolso del 20% sobre toda la

0: atención en este asunto, o sea que está pretendiendo cobrarle 20% a toda la carga transportada, pues para pagar lo que va a significar convertirse en el guardián del estrecho de Hormuz. Imagínate lo que está planteando Trump hace unos instantes.
1: Habría que ver quiénes responden a esta iniciativa empresarial de Donald Trump, que no significa que haya terminado el conflicto, porque pues esto se puede interpretar como un desafío a lo que ya anunció Irán, que el estrecho de Hormuz está cerrado. ¿Cómo resguardar o ser el guardián del estrecho sin la fuerza militar? Y eso que puede implicar mayores enfrentamientos entre los dos países. Carmen, esa es la situación que yo mencionaba, tiene preocupados a los republicanos, porque se vienen los comicios, que eso no hay que olvidar. El Pentágono ha solicitado 7,000 millones de dólares adicionales a su presupuesto por lo que está costándole pues el conflicto con Irán, y ahora pues ya vemos, Trump quiere recuperar algo de dinero cobrando un 20% de lo que circule bajo la vigilancia militar de los Estados Unidos, porque no es otra cosa, Carmen, el bloqueo naval o vigilancia naval en el estrecho de Hormuz tiene que ser militar. Ya hemos visto en los últimos días cómo el gobierno de Irán lanza ataques en contra de buques cargueros de países aliados de los Estados Unidos, y eso ha generado el conflicto. Trump ya no está hablando de las negociaciones que anunció el viernes. Por eso yo decía, todo implica la guerra, Carmen.
0: Pues ahí está Jesús Esquivel. Este panorama, pues, sumamente tenso. Y como dices, vamos a ver quién le va a pagar 20% de cada paso por ahí.
1: ¿Y quién controla el estrecho de Hormuz? Porque Irán
0: dice
1: también.
0: Dice Trump
1: diciendo
0: que va a ser Estados Unidos. Lo que está diciendo es que nosotros seremos los guardianes del estrecho de Hormuz, y para los costos de operación de esa condición de guardián del estrecho de Hormuz van a pagar 20%, pues, por la 20% sobre toda la carga transportada. Ni siquiera es por viaje, es por carga. 20%, dice Trump, sobre toda la carga transportada, por los costos necesarios para garantizar la seguridad de esta zona tan volátil del mundo. Uf, ¿qué va a pasar ahí?
1: No lo sabemos, porque Irán también ya dijo que está cerrado.
0: Sí, pero él dice que está abierto. Trump dice, está abierto.
1: Es la palabra de Trump contra la de Teherán.
0: Y la realidad, ¿qué dice? ¿Está abierto o cerrado el estrecho de Hormuz?
1: No,
0: pues no sabemos.
1: No lo sabemos, Carmen.
0: Tú y yo no sabemos desde
1: no
0: aquí.
1: No lo sabemos.
0: Dos declaraciones.
1: Lo único que hemos visto es conflictos y ataques. Objetivos que llevó a cabo el Comando Central este fin de semana, ayer a las 3 de la tarde, hora de la Ciudad de México. Eso es lo que reportó el Pentágono el día de hoy, que a esa hora, tiempo de Washington, 5 de la tarde, se llevaron a cabo los ataques. No estamos hablando ni 24 horas después. Trump hace ese anuncio, pero pues para que se mantenga abierto y bajo el resguardo del guardián, tienen que ser elementos militares. De lo contrario, si Irán está diciendo no pasan, ¿cómo obligarías a que abriera el portón del estrecho de Hormuz, vamos a decirlo así, el gobierno de Irán, pues a través de la fuerza militar?
0: Ni más ni menos, pues ahí está este panorama, y bueno, pues desde luego los mercados, el petróleo, los precios, ha subido pues los precios del petróleo en los últimos minutos. Estamos viendo los últimos reportes de cómo el petróleo ha subido pues por esta tensión tan fuerte en el estrecho de Hormuz. La tensión ha escalado a estos niveles y pues eso tiene impactos múltiples, entre otras cosas, en los precios de los hidrocarburos. Así que vamos a ver qué ocurre en las próximas horas, porque este tema también es de horas, ¿no?
1: Sí, es de horas, y bueno, también hay que interpretar este mensaje de Trump como una señal, o quiere tranquilizar a los mercados por lo que ha incrementado el costo del petróleo debido a este conflicto. Vamos a ver si esto logra calmar primero a los mercados, y como lo preguntabas tú, ¿qué países o qué empresas le van a pagar el 20% a Estados Unidos de la carga que pase por el estrecho de Hormuz bajo el resguardo del Pentágono?
0: Puf, Lo veremos, pero esto acaba de anunciarlo hace unos minutos, así que vamos a ver las reacciones de los usuarios del Estrecho de Hormuz, que no son pocos, así que veremos qué sucede con este.

0: Con este conflicto y esta tensión que ha ido escalando de esta manera con Irán y todo lo demás que hemos escuchado más temprano con Manuel Santiago. Déjame hacer un giro, Jesús Esquivel, si te parece, porque hace unos momentos la presidenta de México anunció que hoy presentarían demandas por los ataques de ICE en contra de mexicanos. Han muerto 7 mexicanos, según los datos del gobierno mexicano, del gobierno de nuestro país. Y esto fue lo que dijo hace unos instantes. Déjame presentarlo y regreso contigo.
1: El día de hoy la Secretaría de Relaciones Exteriores va a presentar las denuncias ante el Departamento de Justicia de los Estados Unidos y las fiscalías estatales en Estados Unidos por el fallecimiento de 17 connacionales, entre ellos el último que fue prácticamente ultimado. Se está realizando una investigación por parte de la alcaldía de Houston y también entendemos que el propio gobierno de los Estados Unidos lo está haciendo. Se comunicó el canciller Roberto Velasco con el embajador previo a esta presentación de Estados Unidos en México. Le informó de lo que vamos a hacer en la defensa de las y los mexicanos en Estados Unidos. Se mostró muy perceptivo de nuestra preocupación de presuntas violaciones a los derechos humanos de las y los mexicanos en centros de detención y también 3 mexicanos que han fallecido en operativos de la ICE. Entonces, esto lo vamos a hacer y pienso yo que este es un tema no solamente del gobierno de México. Yo hago un llamado a todos los partidos políticos, a todos, a toda la sociedad, mexicanas y mexicanos, a que seamos solidarios con nuestros connacionales en Estados Unidos. No creo que a nadie le parezca bien esta situación. Entonces, hago un llamado al Congreso de la Unión, a la Comisión Permanente, a que todos los partidos políticos, todos, sin excepción, presenten también una solicitud de información y nuestro rechazo a la violación de los derechos humanos de mexicanos en Estados Unidos. Y a todos aquellos que lo quieran hacer. Porque desde mi perspectiva, no es solamente un asunto del gobierno de México, aunque tenemos una responsabilidad en demandar la preservación de la vida y la protección de los derechos humanos de las y los mexicanos en todo el mundo y particularmente en Estados Unidos, sino es un asunto de todas y de todos los mexicanos. Entonces hago este llamado y espero que sean receptivos a que todas y todos nos manifestemos por la defensa de los mexicanos en el exterior.
0: Es la presidenta hablando del tema y bueno, son 17 los connacionales que han muerto en sucesos o incidentes relacionados con el ICE. Y como dijeron hace unos días, Jesús, México está pasando de lo diplomático a lo penal, a presentar denuncias que serán presentadas hoy, según se acaba de escuchar en esta declaración presidencial. Pues es un tema muy importante en Estados Unidos.
2: Sin duda, Carmen, aunque no me queda claro si son denuncias penales, porque escuché a la presidenta decir que le entregarían al Departamento de Justicia y a las fiscalías estatales, refiriéndose a los departamentos de justicia de los estados en donde han estado estos centros de detención y en el caso de Texas, donde fue ejecutado este último. Eso me parece que no está muy claro, Carmen, porque si es una denuncia penal no se hace ante el Departamento de Justicia, sino en alguna corte.
0: Buen punto, pero bueno, la expresión que se ha utilizado por parte del gobierno la semana pasada era que pasarán de lo diplomático a lo penal, pero es una buena observación la tuya. Si se tratara de lo penal, entonces, ¿cómo tendría que ser?
2: En una corte.
0: En una corte, pues veremos entonces de qué estamos hablando. Si no es penal, ¿qué tipo de gestión podría ser?
2: Está diciendo que solicitaría información. Uh-huh. También eso escuché de ella. Uh-huh. Puede ser solicitud de información al Departamento de Justicia, que de este dependen los agentes de ICE, las investigaciones sobre lo que ocurre. ICE depende del Departamento de Seguridad Interior. Entonces, lo que parece que está solicitando, por lo que dijo ella, es información al respecto de estos casos, cómo están las investigaciones, qué podría ser lo que le están pidiendo y cómo se están llevando a cabo las investigaciones a nivel estatal, porque en el último incidente, el de Houston, el abogado que representa al mexicano que fue asesinado por los agentes de ICE señalaba que ellos lo que están solicitando sería una investigación independiente, no hecha por el Departamento de Justicia o el Departamento de Seguridad Interior, porque el argumento en ese caso específico es que no han dado a conocer los videos que presuntamente tienen los agentes de ICE o que tomaron al momento de detener el automóvil o la camioneta donde iba este mexicano con otras tres personas, que han dado testimonio de que en ningún momento trató de utilizar el vehículo como arma, como es el argumento de los agentes de ICE, y como ha ocurrido en otros casos, incluso con ciudadanos de Estados Unidos. Por eso, Carmen, a mí no me parece que sea una denuncia penal, porque no es el Departamento de Justicia donde tú llegas a poner una denuncia. Es en una corte. Es muy sencillo de entender. Es como en México, cuando vas a poner una denuncia, lo haces ante las autoridades pertinentes.
0: En el MP.
2: ¿Perdón?
0: En el MP.
2: Sí. Por lo que escuché, la presidenta dijo solicitar información.
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1: Eso lo dijo al inicio de lo que pusiste sí. para que escucháramos.
2: Sí, aquí lo que estamos contrastando, lo que dijo la presidenta esta mañana, con lo que dijo el secretario de Relaciones Exteriores, Roberto Velasco, la semana pasada, que incluso llegó a plantear que solicitarían la ayuda y el apoyo de la Fiscalía General de la República para presentar denuncias formales, dijo, ante fiscalías estatales y el Departamento de Justicia. Así lo dijo el canciller textualmente.
1: Pero te...
2: ¿Me estás comentando? Digo, sí, sí.
1: Jurídicamente no es así.
2: Si no es así, entonces, ¿qué va a suceder si no es una denuncia penal? ¿Qué tipo de denuncia es esta? ¿Denuncias formales ante las fiscalías?
1: Pueden solicitando la información sobre las investigaciones que se hicieron, los datos que ocurrieron. ¿Y por qué lo estoy diciendo? Bueno, pues retomemos el caso que hablábamos el otro día, Carmen. Cuando se hace una denuncia penal, el gobierno de México lo ha hecho en cortes, bueno, que no son muchas, pero ese es el caso de las armerías. Recordarás cuántas veces lo hablamos. Lo hicieron en una corte en el estado de Massachusetts. Es en una corte. Porque me parece, e incluso la presidenta dijo, para solicitar información, digo, no estoy diciendo más que lo que dijo la presidenta de México, repitiéndolo. Incluso es en la primera parte, los primeros segundos,
2: sí.
1: Cuando hablas y lo quieres repetir, ahí lo dice.
2: A ver, si quieres, para que no quedemos con la duda. Tenemos a la presidenta de nuevo con este fragmento, a ver si lo podemos tener a la mano. Dame un segundito para que lo podamos spotear y que se escuche directamente. Y sí, bueno, por lo pronto estamos hablando de cómo el canciller Roberto Velasco la semana pasada en Palacio Nacional pues habló de que estos 17 mexicanos que murieron en sucesos o incidentes vinculados al ICE, dijo en ese momento que 14 de estos mexicanos, 14 murieron bajo la custodia en centros de detención y que 3 murieron durante operativos. El más reciente es el de Lorenzo Salgado, que estás mencionando, Lorenzo Salgado, que murió el 7 de julio, pues él murió con disparos directamente por parte de agentes migratorios en Houston, que es el que acabas de mencionar, y se está alegando que le dispararon porque había él intentado afectar a los agentes, cosa que con testimonios que ha habido no se sostiene.
1: Sí, eso es lo que están discutiendo por parte de los familiares, los abogados de Salgado en Houston. Por eso piden una investigación independiente a la que está llevando a cabo presuntamente el gobierno, porque este mexicano iba en su vehículo con otras 3 personas. Uh-huh. Y el argumento del Departamento de Seguridad Interior de ICE, del Buró de ICE, es que utilizó o intentó utilizar el vehículo como un arma para arrollar a los agentes. Y el testimonio de las 3 personas que iban con él es que en ningún momento lo hizo, pero no han mostrado el video. Se han mostrado videos que recuperaron los abogados de la calle al momento que lo iban persiguiendo, al momento que lo detienen, pero hasta ahí. Los videos sobre los disparos o el momento de desenfundar y todo lo que ocurre, los tienen los agentes de ICE. Recordarás, y creo que vale la pena hacerlo, cuando ejecutaron a los 2 ciudadanos estadounidenses en Minnesota, porque los ejecutaron. Uh-huh. Tardó mucho tiempo en que entraran a conocer los videos. Entonces, ese es, me imagino, también parte del pedido del gobierno de México para ese caso específico. No lo sé, pero porque la presidenta dice solicitamos información al Departamento de Justicia.
2: Vamos a escucharla directamente para recuperar exactamente el punto. Volvemos contigo después de oír a Claudia Sheinbaum esta mañana.
3: El día de hoy la Secretaría de Relaciones Exteriores va a presentar las denuncias ante el Departamento de Justicia de los Estados Unidos y las fiscalías estatales en Estados Unidos por el fallecimiento de 17 connacionales, entre ellos el último que fue prácticamente ultimado.
2: Denuncias ante el Departamento de Justicia y Fiscalías, es lo que dice.
1: Sí, lo que vuelvo al punto, sí. Se hacen las cortes.
2: Pues veremos en la práctica qué ocurre hoy mismo, porque dijeron que hoy mismo sería la presentación Veremos de qué manera y ante quién.
1: Sí, y si al mismo tiempo hacen una demanda formal, porque puedes denunciar violación a los derechos humanos o la falta del respeto a los derechos humanos ante la dependencia, en este caso que lleva a cabo los procedimientos, son procedimientos internos. Por eso decía en el...
2: Se cortó Jesús. Se nos cortó la comunicación con Jesús Esquivel cuando nos está pues dando, analizando el punto, una vez que la presidenta pues ratificó lo que la semana pasada el canciller había adelantado, que se presentarían, y eso será hoy, estas denuncias, pero pues vamos a ver ante quién, porque lo que dice Jesús es que tendría que ser ante cortes, y aquí se ha dicho que ante fiscalías y el Departamento de Justicia, estas denuncias, pues para que sean denuncias formales de carácter penal, pues tendrían que reunir los requisitos correspondientes, así que nos queda con este filón de duda exactamente qué va a pasar con estas denuncias de las que está hablando el gobierno mexicano ante los Estados Unidos con motivo de la muerte de estos 17 connacionales, 14 de los cuales fueron, pues murieron cuando estaban en los centros de detención migratorio, y 3 de ellos en incidentes y en operativos directamente del ICE, particularmente este último que ha causado realmente pues un enojo y una indignación por la forma en que fue abatido o asesinado el mexicano a tiros en este lugar en Houston.
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0: Gracias por estar aquí esta mañana, 13 de julio 2026. Estamos con las noticias, la información, lo que está ocurriendo en nuestro país, en parte del mundo. Así que empezamos con esto que es lo más importante. La Secretaría Anticorrupción y Buen Gobierno impuso una multa de 42,849,095 pesos a la Federación Mexicana de Fútbol, más de casi 43 millones de pesos por incumplimiento a la legislación en materia de protección de datos personales relacionados con el sistema Fan ID utilizado para el acceso a los estadios de fútbol. De acuerdo con la resolución, la Federación resulta responsable del tratamiento de la información recabada mediante esta plataforma e incurrió en diversas infracciones vinculadas al manejo de datos biométricos de los aficionados. Anticorrupción determinó que la Federación no informó adecuadamente a los aficionados que sus datos biométricos tenían el carácter de datos personales sensibles, pese a que el sistema recababa fotografías para generar el Fan ID. Un juez federal vinculó a proceso a Alejandro Mario Álvarez Puga por su probable participación en el delito de defraudación fiscal, informó la Fiscalía General de la República. El Ministerio Público Federal presentó los datos de prueba para obtener la vinculación a proceso, además de que el juez impuso la medida cautelar de prisión preventiva y fijó un plazo de 4 meses para la investigación complementaria. La investigación contra Álvarez Puga está relacionada con la presunta omisión del pago de impuesto sobre la renta 2016. Y bueno, pues la presidenta de México, Claudia Sheinbaum, respondió a demandas de integrantes de la CENTE que se manifestaron el sábado durante un encuentro en Río Grande, Zacatecas. Dijo que cualquier modificación al sistema de evaluación docente deberá definirse mediante una consulta nacional maestro por maestro, en pocas palabras, en todo el país, y no a través de acuerdos en lo oscurito con pequeños grupos. Esto fue parte de lo que dijo durante su discurso, en donde se refirió a una de las exigencias del magisterio relacionadas con modificar los mecanismos de evaluación regulados por la unidad del sistema para la carrera de las maestras y los maestros. Todo un tema este, el de la unidad del sistema para la carrera de maestras y maestros que algunos quieren eliminar.
1: Algunos maestros dicen, todavía queremos cambiar la manera en que se evalúan los maestros. Y les dije, está bien, nada más que nos vamos a ir a consultarle a todos los maestros del país, escuela por escuela.
0: Escuela por escuela, más que maestro por maestro, escuela por escuela, dijo Sheinbaum el día de, bueno, este fin de semana cuando expuso esto en Zacatecas. Le informo también que al menos 10 personas sin vida y 10 lesionadas es el saldo preliminar de un accidente múltiple registrado ayer domingo en la autopista Guadalajara-Tepic, confirmó la secretaria de Seguridad Pública, Secretaría de Seguridad Pública y Protección Ciudadana del Gobierno de Nayarit. Informó que un tractocamión se impactó contra varios vehículos, ello debido a un accidente previo entre 2 tractocamiones que ya eran atendidos por cuerpos de emergencia. Eduardo Saavedra, agente municipal de San Miguel, Yoguabana, en Miahuatlán de Porfirio Díaz, Oaxaca, fue asesinado este domingo mientras realizaba labores de vigilancia afuera de su domicilio. La Fiscalía Estatal informó que el agente municipal fue atacado a balazos tras solicitar apoyo policial al detectar 2 motocicletas sospechosas. Dos presuntos responsables fueron detenidos. Uno de ellos resultó herido y permanece bajo custodia. Los pobladores informan que el ataque ocurrió en medio de un conflicto por presuntos intentos de robo en la comunidad.
2: El mundo.
0: Irán lanzó ataques con misiles y drones contra bases en presencia de Estados Unidos en Jordania, Bahrein, Kuwait y Omán, en respuesta a bombardeos estadounidenses sobre su territorio. Jordania informó que interceptó 4 misiles, mientras Bahrein activó sus sistemas de alerta. Teherán confirmó que también atacó infraestructura militar y reiteró su postura sobre el estrecho de Hormuz. Estados Unidos, por su parte, confirmó una nueva ofensiva contra objetivos militares iraníes para reducir su capacidad de ataque en la región. La escalada del conflicto impulsó el precio del petróleo Brent, que subió más de 4%. Y Venezuela sumó este domingo otros 157 muertos por los devastadores terremotos del pasado 24 de junio. La cifra asciende al menos a 4,490 personas. La cifra de heridos está en el marco de 16,740 según el balance oficial. Así que se han incrementado las cifras de este tremendo panorama que está viviendo Venezuela. El presidente de la Asamblea Nacional, Jorge Rodríguez, informó que 120,794 familias han sido atendidas y que hay 19,583 personas alojadas en 108 campamentos transitorios habilitados principalmente en escuelas de Caracas y de los estados de Miranda y La Guaira, la región más afectada. Parte de lo que dijo Rodríguez.
2: Estas son las personas que no pudimos identificar y por tanto no hemos podido entregárselo a los familiares. A cada una de estas personas se le tomó una impresión fotográfica de su dentadura. A cada una de estas personas fallecidas se le tomó, cuando se podía, una huella dactilar. Pero también a cada una de estas personas se le tomó una muestra de piel para hacerle la prueba de ADN y saber, en el momento en que llegue el familiar, ya podremos identificarle a su ser querido y entregárselo para la correspondiente inhumación o el correspondiente proceso de duelo.
0: Y el senador republicano por Carolina del Sur, Lindsey Graham, uno de los aliados más importantes, más férreos del presidente Donald Trump, murió la noche del sábado a los 71 años de edad. Trump lamentó este domingo la muerte del senador Graham, a quien definió en un mensaje publicado en redes sociales como un auténtico patriota estadounidense. Emitió un decreto oficial de duelo nacional y ordenó izar a media asta todas las banderas de los Estados Unidos desplegadas en recintos públicos por el fallecimiento del senador republicano por Carolina del Sur, Lindsey Graham.

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5: Son las 5 con 36 minutos.
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0: esa clase de mí?
1: Bastante bien. ¿Llevas mucho tiempo esperándome?
0: Un poco, pero te quiero mucho, mi amor.
1: Sí, pero por favor, apúrate que pueden vernos.
0: Bueno, pero ¿hasta cuándo vamos a seguir ocultando lo nuestro?

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3: Son las 5:48.
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2: Son las 5 con 51 minutos.
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0: Son las 5 con 54 minutos.
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